0: cumpleaños a la Connie. ¡Danza! ¡Mucha felicidad! Contanza, bueno, y me imagino que la abuelita ya le regaló su correspondiente regalito, ni un problema, pero a través mío me dice que, Juanito, usted le puede decir a la Connie que le tenga un lindo, lindo regalito. Así que, Connie, dice la abuelita que te va a regalar 100,000 pesos de cumpleaños. Está la Julita González, que es rajada. Buena abuelita, abuelita. Son hombres de abuelita, muchas gracias.
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2: ¡Buena, buena, morochito! Oye, morocho, le puede mandar un saludo al Centro de Madre Huellas de Mujer, que son de Cabildo, del interior de Cabildo de la Viña, donde participa mi señora. ¡Echa, morochito! ¡Oye, oye!

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3: En su Radio Carnaval ya son las 21 horas con 11 minutos.

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0: 0979. Ahí estamos, estamos, estamos. No se olviden, nuestro número es el 8489-0979 en este día jueves 10 de septiembre. Mañana, adivinen qué día es. 11.
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0: Saludos para todos los panificadores a esta hora de la noche. Saludos para todos, ya estamos en viva. ¡Viva! ¡Viva la noche! Saludos para todos los que están trabajando a esta hora de la noche, viejo. Saludos para todos los que ven en la micro hasta ahora de la noche. ¡Ay, ay, ay! ¡Vamos a llegar a la casa, viejo! ¡Ay, ay, ay! Imagínense la ida que está en el refrigerador. En la ida. Van a abrir el refrigerador y les va a decir: ven, ven.
1: Se termina, Jaimito.
0: Tómame.
1: Pero

Estamos en vivo en su radio Carnaval a esta hora de la noche. Sube la manita si tú quieres. Saludos para todos mis conserjes a esta hora de la noche. Los guardias, arriba.

Próxima semana me voy a tomar. La próxima semana me voy a tomar unos días de vacaciones, por si acaso. Unos días de vacaciones.

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1: En su Radio Carnaval ya son las 21 horas con 34 minutos.

¡Estamos en vivo! Anote por ahí 84-89-09-79. Anote por ahí 84-89-09-79. ¡Ah, qué bueno! ¡Ah, buena!

Chiquillos, yo la próxima semana no les voy a acompañar, ya que la próxima semana me voy a tomar, ¿ah? ¿Eh? Me voy a tomar una semanita de vacaciones. ¿Me dan permiso? ¿Me dan permiso, no? ¿Sí? Le va a estar acompañando Germancito, ¿vale? Aquí en su radio, ¿vale?

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estáis tocando buena música. Eso. ¿Pagaron? ¿Cuándo pagan? ¿Cuándo pagan? ¿Cuándo pagan, viejo? ¿Cuándo pagan, viejo?

Los que me están escuchando a esta hora de la noche, me acompaño con las palmas.

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1: ¡Buena, buena, morochito! Oiga, morocho, le puede mandar un saludo al Centro de Madre Huellas de Mujer, que son de Cabildo, del interior de Cabildo de la Viña, donde participa mi señora. ¡Echa, morochito! ¡Morochito, buena, buena, morochito! Oiga, morocho, le puede mandar un saludo al Centro de Madre Huellas de Mujer, que son de Cabildo, del interior de Cabildo de la Viña, donde participa mi señora. ¡Echa, morochito!

0: Nuestro número es el 8489-0979. Ese es nuestro número, number. 8489-0979. Ahí sí, enchúfate, morocho. Bueno, ahí, ya.
1: Una canción.
0: Dale.
1: Un saludo. Lo que quieras. ¿Sí? Comunícate con el morocho sabrosón. Al más 569-8489-0979.
0: Debemos algún saludo, ¿no? Debemos cualquier saludo. Mejor lo que pregunto. Más.
2: Mira, oye, ¿cómo que usted le va a pasar los controles de la radio a otra persona, compadre? ¿Y para qué está malito el carnavalero? Si no está inapintado, güey, pues, compadre. Marito el carnavalero puede tomar los controles de la radio carnaval. Oye, un saludo ahí a la Escuela de Equitación Encuestre de San Isidro, al cual pertenece Marito el carnavalero. Cuando vaya a saltar, compadre, yo lo voy a invitarlo, ¿ya? 98.1, Rubio Radio Carnaval, y pásame los controles a mí nomás. Yo manejo la carnaval.
0: Este se pasó a varios pueblos, ¿ah? ¿Eh? No, pero Marito carnavalero, muy bien, compadre. Lo que pasa, amigo mío, lo que pasa es que ya está designado mi gran querido amigo Germancito. Así que, sí. Digo que en la mañana está. Era muy poco la guita, compadre. Estuve reemplazando a mi compadre Meche, que estuvo de vacaciones también, así que. Así que un gran saludo para Germancito, que va a estar la próxima semana, va a estar el lunes, martes, miércoles y jueves acompañándole acá en su radio carnaval. Lunes, martes, miércoles y jueves. Así que gracias, Germancito, si me estás escuchando, te envío un muac. Un saludo para mi compadre Germancito. Me va a acompañar en su radio carnaval, por supuesto. Monochito, oye, quiero saludar a mi marido Luis Galvez.

Muchas felicidades. Que lo pasen muy bien a nuestro gran querido amigo Luchito Gálvez, en la compañía de sus tres hijas, la señora cuatro mujeres en la casa, compadre.

0: viene lo complice del amor. Si viene el cómplice, la voz. Si viene el cómplice, la voz.
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0: 84-89-09-79, nuestro número para cada uno de los que están trabajando a esta hora de noche. ¿Usted está en el Uber? Le mando un saludo, amigo. ¿Usted está en el Uber, amiga? Muchas felicidades. Usted está trabajando en su colectivo, amigo, le mando un saludo, de verdad, un abrazo fraterno. Sí, ahí nomás. Usted está trabajando en alguna panadería a esta hora de la noche, le mandamos un saludo, amigo. Bueno, para todos los amigos de Antofagasta, estaba jugando en Cobreloa con Antofagasta. Antofagasta 0, Cobreloa 0. Empataron a 0-0, ¿ah? Adivinen cuál es el partido de ahora. Después de la fiesta patria se viene Cobreloa Wander allá en Calama. El otro día perdió Wanderito, ¿ah? Sí. Vuelvo a repetir lo mismo. Perdió Wanderito. Y el otro día cuando perdió Cobreloa con el Salvín. ¡Ah, morocho! ¡Y perdiste! Y había ganado Wander. Ahora que perdió Wander, no saltó ni un caturro. Nadie. Hay que ser de verdad, po, viejo.

0: Caturro de corazón.
1: ¿Seo?
0: Seguimos puntero.
1: ¿Seo? Pero. Pero no, no dijiste nada cuando perdiste el otro día, ¿no? Ay, calladito, viejo.

0: Me voy a llevar el colchón para el estadio, mejor yo.
1: Chito, hola.
0: Hola.
1: ¿Cómo estás?
0: Bien,
1: oye, ah, los cómplices de la mola a todo ritmo.
0: Sí.
2: Compadre Morocho.
0: Ah.
2: Estamos en septiembre.
0: Ya.
2: Y no hay tocado ninguna cueca.
0: Ya. Y el primero en tocar cueca, el primero de septiembre. De hecho, es más, me voy a llamar la atención, viejo. ¿Por qué esperar septiembre para tocar cueca? Con razón, estos viejos no les quedan en la casa, bo. Mi amorcito, voy a ir donde los cabros. Anda nomás, no, ojalá no llegué, bo.

Listo, señoras y señores, estamos listos para comenzar Los Cómplices del Amor de su radio Carnaval a esta hora de la noche. Nuestro número 84-89-09-79. Ya estamos listos para Los Cómplices del Amor en su radio Carnaval. No se olvide, envía tu mensaje a nuestro número 84-89-09-79. Ya vienen Los Cómplices del Amor.

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1: En Carnaval FM son las 22 horas con 7 minutos.

Estamos en Los Cómplices del Amor a esta hora de la noche. Bienvenidos, bienvenidas cada uno de ustedes. Usted también aquí junto a nosotros a esta hora de la noche. Vamos a enviarle un saludo a la Tami que está en Quillota. ¿Cómo estás, Tami? Gusto de saludarte. Bienvenido acá, bienvenida acá a Los Cómplices del Amor de su radio Carnaval. Y aprovechamos de saludar a Agustín Gutiérrez también, que está en sintonía de estos Cómplices del Amor. Así que, Agustín, desde aquí, desde Radio Carnaval, te envío un gran saludo. Muchas gracias por estar escuchando esta radio que es Carnaval. Seguimos a esta hora de la noche en Cómplices del Amor de su radio Carnaval. No te olvides, 84 89 09 79. Usted.

Le vamos a enviar un saludo para nuestros grandes amigos que están en sintonía de Radio Carnaval a esta hora de la noche. Me refiero a Marcelo de Cartagena y, por supuesto, a Ingrid, que está en la sintonía de Radio Carnaval a esta hora de la noche. Un gran saludo para ustedes, queridos amigos. Muchas gracias por estar en sintonía de Radio Carnaval y un gran, gran saludo para toda la gente linda de San Antonio, del Quisco, de todas esas lindas, hermosas localidades que siempre escuchan Radio Carnaval.

Estamos en Carnaval FM hasta ahora, son las 22 con 20 minutos en su radio Carnaval. ¿Usted podría agregar en Los Cómplices del Amor, querido amigo, una canción de Emilio José? Pero querido amigo, ¿quién soy yo para negarme, con todo el amor del mundo, a mi esposa Jessica Méndez? Por acá, Sergio Durán, querido amigo Sergito, ¿cómo no complacerlo en esta gran canción y en esta gran radio Carnaval? Así que un gran saludo para usted, Sergito. Muchas gracias por estar escuchándonos a esta hora de la noche. Y para usted, señora Jessica Méndez, Los Cómplices del Amor, junto al señor Emilio José.

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Son las 22 horas con 25 minutos acá en su radio Carnaval hasta hora de la noche y por supuesto vamos a seguir complaciendo las peticiones musicales de ustedes a través de Radio Carnaval. Morochito, soy María Sepúlveda de Maitenes Ocoa. Mire, María Sepúlveda, ¿cómo está mi niña? Tanto tiempo sin saber de usted. ¿Cómo le ha ido? ¿Cómo está la gente por ahí? Un gran saludo para toda la gente de Ocoa a esta hora escuchando estos cómplices del amor. Ella quiere escuchar una canción del señor Ricardo Montaner.

0: Nuestra gran y querida amiga, que está siempre en sintonía de Radio Carnaval, un gran saludo para nuestra amiga Flora Pradenas, que siempre está con nosotros a esta hora y durante todo el día, en realidad, junto a Radio Carnaval. Le enviamos un gran saludo para usted, querida amiga. Muchas gracias por estar escuchando a esta hora de la noche Los Cómplices del Amor y, por supuesto, en compañía de ¿qué? De la mejor radio. Gracias. Seguimos a esta hora en Carnaval FM.
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2: En Carnaval FM son las 22 horas con 34 minutos.

Benito, que estás en sintonía de Carnaval FM a esta hora de la noche. Muchas gracias por estar con nosotros a esta hora de la noche, escuchando en la Carnaval, trabajando. Benito, ¿cómo estás? Labrito por acá, trabajando, escuchando a los cómplices del amor, en realidad toda la Carnaval. Quiero escuchar a Melendi. ¿Se podrá o no? ¿Tu jardín con enanitos? Pero por supuesto. 22:38 en Carnaval FM. Seguimos. En el norte, en el sur, en la zona central, se escucha Carnaval a esta hora.

Qué buena está Carnaval FM a esta hora de la noche. Hola, Manochito, buenas noches, buenas noches. Aquí escuchándote como todos los días. Mira, quiero escuchar un tema, Los Cómplices del Amor, de Marco Antonio Solís. Yo trabajando acá, partiendo nueces, me alegra la vida. Soy Angélica del Asiento. ¿Cómo está, querida amiga? Muchas gracias por estar con nosotros a esta hora de la noche. Cómplices del Amor.

Son las 22 con 47 minutos en su radio Carnaval a esta hora de la noche. ¡Wow! ¿Qué canción viene ahora? ¿22 con 47? Saludos para nuestra amiga Cristina que está en la sintonía de Radio Carnaval. Hola Juanito, ¿cómo estás? Cristina por acá del Quisco, escuchando el Carnaval. Gracias por acompañar Carnaval en esta soledad para muchos, pero Carnaval siempre con nosotros. A través del 95.7 estamos acá en el Quisco escuchando Los Cómplices del Amor. Gracias chiquillos, saludos.

22:52 minutos en su radio Carnaval. No te olvides que los cómplices del amor van los días lunes, martes, miércoles y jueves. O sea, hoy día, el último día de los cómplices del amor en su radio Carnaval. Saludos a esta hora de la noche para todos los que están acompañándonos y, por supuesto, escuchando Radio Carnaval. Saludos para nuestro gran querido amigo Rubén, que está en Quintero. ¿Cómo estás, querido amigo? Hola, Juanito, ¿cómo estás? Aquí el Rubén. Éjale, Rubencito, saludos para ti, querido amigo. Escuchar una canción que tiene mucho significado.

Me van a creer que Marisol también está escuchando la radio Carnaval en Quintero. Mira, muy bien. Marisol me estaba diciendo, Juanito, oye, ¿será posible escuchar una canción de Los Prisioneros que se llama Amiga Mía? Pero, ¿quién soy yo para negarle, Marisol? Estamos escuchando Carnaval FM, Los Cómplices del Amor.

ya vamos a llegar al Anglo en su Radio Carnaval. Seguimos. Uy, son las 23 con un minuto.

¿Estamos listos para revivir una canción del Anglo? De aquellos años, en discoteca, en pub, más que todo en verano, cuando sonaba esta canción, o en invierno también puede ser. Pero más de alguien le va a traer un rico recuerdo, escuchar este Anglo en Carnaval FM.

0: Anímese, compadre, a tirarse una buena paya mientras comemos todos juntos una rica malaya. Mientras comemos todos una rica malaya, préndase la carnaval, que es la que siempre me acompaña. ¡Uy, uy!
1: Fueron los cómplices del amor en Radio Carnaval. 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
1: En la Carnaval, 23 horas con 17 minutos.

Son las 23 horas con 22 minutos. Nadie duerme esta noche. Soy Juanito Alarcón, el Morocho.

de la radio Carnaval junto al Morocho Sabrosón. Saludos para todos los que están trabajando en la locomoción colectiva, los guardias, los conserjes hasta ahora, los de seguridad ciudadana.

nadie duerme. Nadie duerme día. Hoy día Mauricio está de cumpleaños en La Calera. Manda la dirección y vamos. Estamos en vivo en su radio.

reventa abajo, igual vale. Estamos en su radio carnaval. Hoy día. Nadie duerme. Carnaval. Levante la mano a todos los que van a hacer el amor esta noche. ¡Ah! 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

Los que están tomando alguna cosita esta hora de la noche, desde aquí con mi tacita de té, les digo salud, chiquillos, salud, salud. Alcemos nuestras copas y brindemos por las más bellas, por ellas. Salud. Salud a todas las mujeres.

Saludos para Mauricio, que está de cumpleaños hoy día. Mi compadre de La Calera. Monochito, mañana trabajo, sí, no te puedo invitar. Pero compadre, sí. Llegamos ya con el DJ. Destapamos una cosita, una. Y nos vamos. Al DJ medio, sí.

0: mis amigos de Quintero, los invito para este 18 de septiembre a celebrar las fiestas patrias en grande con la mejor cumbia. Así que muchas gracias a la ilustre municipalidad.
1: Eso.
0: Para celebrar como Dios manda estas fiestas patrias.
1: ¡Eso! ¡Era Leo!
0: Amigos de Quintero, los invito para este 18 de septiembre a celebrar las fiestas patrias en grande.
1: Eso, vamos,
0: con la mejor cumbia.
1: Eso.
0: Muchas gracias a la
1: Eso.
0: Y nos vemos para celebrar como Dios manda estas fiestas patrias. Abrazo, nos vemos, Quintero. Brigio.

el lunes, perdón, y el 17 de septiembre, aquí comenzamos. Ahí estamos. Para mí que el Rubén va a ir a ver a la Lani, no al Coqui, weón. No sé por qué me digan.

Estamos en vivo en su radio carnaval. Delante estamos saludando a todas las mujeres solteras. Yo también quiero saludar a esta hora de la noche. ¿Dónde están todos los hombres solteros esta noche? Y también quiero saludar a todas las personas que están separadas. ¿Por qué siempre la soltera? Me decían el otro día. ¿Dónde están las mujeres separadas esta noche? ¡Levanten la mano! ¿Dónde están las mujeres separadas? Pero que si lo ven, se olvidan de todo. No importa. Pero es que no importa. Pero no importa, mono chico. Charap. Pero no, monachito, tranquilo. No, estoy separada. ¿Pero qué? Pero nomás. Ah, ok. Un gran saludo para todas las mujeres separadas. Y para todos los hombres separados también. ¿Por qué no? En el norte, en el sur. El otro día me decía una señora, me dijo, como que me dijo buena, pero como me anduvo retando. Monochito, ¿por qué? ¿Dónde están las mujeres solteras y las que estamos separadas? Ricas todavía, me decía. Cállalote. Monochito, ¿y la abuelita dónde las dejáis? Me decía la otra. No, es igual. ¿Y saben qué? Me decían, ¿y las viudas? También, pues, y aquí. ¿Qué dijo Tatita Dios? ¿Qué dijo? ¿Ustedes han leído la Biblia, pecadores? Tatita Dios dijo: honrar padre y madre. Los demás a la fila nomás. Porque en el mundo de los arrepentidos. ¡Ja, ja, ja!

Estaba diciendo lo del recuerdo. Como dice la canción, ¿han escuchado la letra? ¿Ah? ¿Han escuchado esta letra, no? Sí. Para aquellas personas que piensan como lo que estábamos diciendo. No la han escuchado. Escúchela. Escuche la letra.

para. Aquí lo estamos metiendo en terreno. Aquí con esta canción lo estamos metiendo en terreno dinamitado. Ya, dale. Ya, dale. Ya estamos aquí. Ya estamos aquí. Es buena esta canción. Está buena esta. Ahí dice.

Jugando con Fuego. Ahí está en su radio Carnaval. Vamos ya a seguir.

Vamos a la sección Jugando con Fuego. Ahí nomás. Mira la hora que es, mira. Estamos a la sección. ¿Qué sección inventaste, güey?

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1: Esto es mira, Jugando con Fuego en Radio Carnaval.
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3: Dale, dale, no, vamos, vamos, vamos.
4: Matémoslo a que dice. No, no, pero es que justo me hablaste, porque dice. ¿Y matémoslo a qué? Ah, matémoslo. Ah,
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0: Son las 11, perdón, estamos a 11 y son las 11, 12 con 11.
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0: Matemos las ganas. Estamos a 11. Son las 12 con 11.

0: DJ era una idea nomás, una back de fuera del chancho, bo. No, jugando con fuego.
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0: ¿Cómo estaba inventando?

0: Estamos en la sección. Ya ahí nomás, jugando con fuego. Ya ahí nomás. Ya ahí nomás. ¿Cuál es esta? ¿Cuál es esta? ¿Cuál es esta? ¿Cuál es esta?
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0: Ay, ay, ay.
1: 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Oye, y me amas.
0: Hoy tenemos que irnos.
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0: Vamos, dice.
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0: El mecánico, ¿no?
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0: El tío de furgón.
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0: Ah, chucha.

0: ¿Qué habrá pasado por la mente de toda esta gente que escribió estas canciones?
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0: Mire.
1: Definitivamente.
0: Qué rico.
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0: ¡Upa!

Aplauso para ustedes, chiquillos. Muchas gracias, muchas gracias, muchas gracias, muchas gracias. Más de 5 horas simultáneas de transmisión. Y como que si recién estuvimos partiendo. Y si pasamos de largo hasta las 6 de la mañana. ¡Nos vamos! ¡Chao, chiquillos! ¡Nos vamos! ¡Chao, chiquillos! ¡Muchas gracias! La música del grupo

escuchando quién va. ¿Quién va a pagar esta media hora? ¿Quién va a pagar esta media hora?

Dale, Sergito. Un gran amigo Sergito ahí trabajando hasta ahora en la noche. Mi compadre, mi amigo personal. Dale. Grande Sergito.

Muchas gracias, chiquillo. Muchas gracias. Señores auditores, no es mi intención molestarlo, pero una colaboración para este locutor chileno. No hay nada, ¿no? Me tengo que ir nomás, así como despedirme y chao nomás. ¿Qué vamos a hacer? Claro, ahora que lo entretuve todo, ahora que me vengo a pegar la cachapa. 12 de la noche con 28 minutos. ¿Qué hago aquí? Ya, bueno, nos vamos, chiquillos. Cuídense, que lleguen bien a sus casas. Los que tengan que manejar, manejan con cuidado, obviamente. Y si van a tomar, bueno, inviten, Chao, chiquillos. Buenas noches, Chile, chao. Los quiero mucho, Para mí es un placer quedarme más tarde, ni un problema. De verdad, muchas gracias. Saludos a mi gran querido amigo Sergio que está trabajando. Saludos para usted, amigo, para usted, amiga, que está trabajando. Saludos para todos mis panificadores, los que están allá en Casablanca. Los que están aquí en el Chaurren. Saludos para todos los amigos. Chao, chiquillos. Los que están en la Ligua, en Quillota, en La Calera. Los que les tocó turno noche, están cagados sueños, bueno. La mejor energía es escuchar la carnaval. No hay más. Chao, chiquillos, bendiciones para cada uno de ustedes. Los quiero mucho. Soy Juanito Larcón, el Monocho Sabrosón. Recuerden que la próxima semana no voy a estar, pero los voy a echar de menos. Me voy a tomar. No. Vamos a estar en la fiesta costumbrista de Quintero, así que los espero a todos el 17, 18 y 19. Chao, chiquillos, buenas noches. Los quiero.

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1: En Carnaval FM son las 0 horas con 38 minutos.

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1: La hora exacta en su Radio Carnaval. Ya es la 1 de la madrugada.

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1: En la Carnaval es la 1 de la madrugada con 30 minutos.

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1: En su radio regalona, son las 2 de la madrugada con 2 minutos.

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1: En su radio regalona, son las 2 de la madrugada con 30 minutos.

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1: Esta es la hora en su Radio Carnaval, 3 de la madrugada, con un minuto.

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1: Esta es la hora en su Radio Carnaval, 3 de la madrugada con 31 minutos.

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1: En su radio Carnaval, son las 4 de la madrugada con 2 minutos.
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1: En Carnaval FM son las 5 de la madrugada con 5 minutos.

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1: En Carnaval FM son las 5 de la madrugada con 32 minutos.

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0: estamos todos. Ahí estamos todos. Buen día. Ahí estamos todos. Súper día viernes. Acá en su radio, regalona su radio Carnaval. ¿Cómo están? ¿Cómo les va? Un gusto, un placer saludarles. Muy buenos días. Buenos días. Arriba, Chile. Buenos días, Chile. ¿Cómo están?
1: Chile.
0: No nos sale como la Emilia Díez. La mañanera de su radio Carnaval en este super viernes 11 de septiembre. Orlando y Rolando están de onomástico el día de hoy. Saludos para todos quienes llevan nombre Orlando y también Rolando. Orlando y Rolando. Y los Ronaldo. Hay que ver los Ronaldo. Y no piensas en mí. Acá estamos para acompañarles total y completamente en vivo y en directo con la mañanera de su radio Carnaval y el Buenos Días Carnaval. Hoy super viernes, viernes espectacular. Uy, el último día que estamos acá. Último día que estamos acá en este horario.
2: Nos volveremos
0: a escuchar, eso quería decir. Nos volveremos a escuchar. ¡Ay, que me cuento esa palabra! Nos volveremos a escuchar. Ahí. Nos volveremos a escuchar con la señal nacional, pero en otro horario. Ahí no hace la deje. Nos volveremos a escuchar con todo Chile, pero en otro horario. Ahí no hace la deje. Pero parece que ya le había dicho, ¿no? Ah, sí, pues ya le había dicho, no funciona la sorpresa, sí. No funciona así la sorpresa.

WhatsAppito más 569-7288-6470. Más 569-7288-6470. WhatsAppito de la Carnaval para esta super mañanita del viernes. Arriba, Chile, a levantarse, a levantarse, a levantarse.

Ay, que me gusta chiflar. Buenos días, Chile. Arriba, arriba, arriba, mi gente. A levantarse, a levantarse, a levantarse, a levantarse, a levantarse, a levantarse, a levantarse. Porque ya es viernes, ya viene el fin de semana, ya llegó el fin de semana. Sí, ya día viernes, muchos trabajan hasta mediodía nomás. Y si no, el viernes no se hace mucho, si para qué vamos a hacer tanto, si ya se viene el fin de semana. Échele la culpa a la radio. Más 569-7288-6470. Quiero ir a saludar a quienes van pasando por el WhatsApp. Vaya a dejar sus saluditos, sus buenos días. Nosotros ya saludamos, ya dijimos buenos días. Le toca a usted. Le toca a usted, porque cuando uno llega, tiene que saludar. Más 569-7288-6470. Ese es el WhatsAppito regalón de su Radio Carnaval. WhatsAppito regalón de su Radio Carnaval. WhatsAppito regalón de su Radio Carnaval. WhatsAppito regalón. Ah, si le ponemos canto también día viernes. Viernes de canto. Viernes de canto. Ya. Ah, miren, nos echaron al agua, boom. El morocho nos echó al agua. No, pero nosotros ya habíamos dicho ya. Hoy es el último día que estamos acá en este horario con la señal nacional en el turno de valientes. Ya el lunes llega José Enrique para todos y todas los y las viudas de José Enrique. Llega mi compadre Meche el día lunes. Vuelve el Meche. Nosotros nos vamos de este horario. Pero el lunes, a partir del lunes, mi compadre Juanito Alarcón, el morocho sabrosón, se pegó la gran morocho y se va a ir de vacaciones pre-18 de septiembre. Un lujo. Son pocos las que pueden hacer esa. Mi compadre morocho es uno de ellos. Maestro. Así que vamos a estar haciendo el regreso a casa y el Viva la Noche desde el lunes. Desde el lunes nos juntamos nuevamente con la señal nacional, pero a las 7 de la tarde, ¿ok? Pero falta mucho para eso todavía. Son recién las 6 de la mañana con 28 minutos. Vamos a revisar la temperatura de las distintas señales para esta jornada del viernes. Temperatura de las distintas señales para esta jornada del viernes. ¿Cómo está mi gente por allá en Tocopilla? ¿Cómo está mi gente de Tocopilla? 21 grados se esperan para Tocopilla el día de hoy. Antofagasta espera 20 grados. Tocopilla nublado, Antofagasta con nubosidad parcial. En Calama, 20 grados, cielos despejados para el día de hoy, con un poco de viento durante la tarde. San Pedro, cielos despejados, 25 grados.

Ovalle, la gente de Ovalle. Se esperan 17 grados, cielos despejados para esta jornada. 17 grados para Ovalle, con Barbalá, Montepatria, El Palqui, Canela. Se esperan 17 grados.

0: Petorca, 16 grados con nubosidad parcial variando a nublado. Papudo, Zapallar, Huaquén, Puchuncaví, 16 grados. Cielos con nubosidad parcial también. La Calera, Quillota, se esperan 16 grados también nublado y con probabilidad de algunos chubascos aislados. Y probable tormenta eléctrica en La Calera y Quillota. Oh, y a la tarde tenemos que ir para allá. Vamos a tener que llevar los paraguas, ¿cierto? Sí, ¿no? Toda la cuestión, la capa, todo. Hay que tomar las precauciones del caso. En San Felipe, Los Andes, Valle de Aconcagua. Valle de Aconcagua, 16 grados para San Felipe y Los Andes, también con alguna probabilidad de chubascos durante la tarde. Ese es el pronóstico para San Felipe y Los Andes. El Gran Valparaíso, Valparaíso, Viña del Mar, 16 grados, nubosidad parcial, vientos también ahí en Viña del Mar, Valparaíso. Villa Alemana, Quilpué, 16 grados, Casablanca, 16 grados. Algarrobo, El Quisco, El Tabo, 16 grados, nubosidad parcial. San Antonio, Cartagena, Litoral Central, 16 grados también. En el litoral. Es la temperatura, el pronóstico del tiempo para esta mañanita del día viernes acá en su radio, regalona, su radio carnaval. A levantarse, a levantarse, a levantarse. Ya estamos arriba, arriba, arriba, arriba, arriba. Con todo el ánimo, toda la energía para esta jornada, para recibir un nuevo fin de semana. Y ya va quedando menos para el zapateo, compa, para recibir ese fin de semana que todo el mundo quiere. Ese fin de semana que todos están esperando. Ese fin de semana para el cual todos se están preparando la gargantica, el guerguero, ¿cierto? Falta menos para el 18, ¿cómo falta menos?
1: ¡Me zapatea el guerguero!
0: ¿Cuánto te creo? Así que vamos a levantarnos, vamos arriba, arriba, arriba, arriba, arriba, arriba, arriba, arriba, arriba.
2: Que ponen las trompetas ahí para que todo el mundo arriba, levantarse, ¿ya?
3: Ya, ahora sí, oye, ya, ahora sí.
2: ¡Eso! ¡Ya! ¡Ya!

0: Por eso, así que se levantaron, ¿no? Se levantaron.
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2: En su radio Carnaval son las 6 de la mañana con 33 minutos.

0: Buen día. Ahí estaba la mega puesta, llanto y dolor en mi corazón. O sea, tenemos la publicación ahí en las redes sociales, en el Facebook y en el Instagram. Vaya a seguirnos, vaya a darle me gusta, vaya a darle corazoncito a nuestra publicación ahí en las redes sociales, en el Instagram y en el Facebook, Radio Carnaval FM. Mira, y tenemos pregunta carnavalera, por supuesto, para el día de hoy. Tenemos pregunta carnavalera para esta jornada del Super Viernes. ¿Cuál es la pregunta carnavalera? Atención, para este día viernes. ¿Qué canción chilena debería sonar hoy para declarar oficialmente inaugurado tu fin de semana? Da lo mismo si es folclore o no es folclore, porque uno dice chilena es como que, cueca. No, pero de artista chileno, yo creo que tiene que ser así como movía. ¿Qué canción chilena debería sonar hoy para declarar oficialmente inaugurado tu fin de semana? Vaya ahí al WhatsAppito regalón, pase por ahí, me voy a revisar de inmediato. Saludos que han llegado ya a esta hora de la mañanita en el más 569-7288-6470, nuestro WhatsAppito. Hola.
1: Hola. Muy buenos días, don Germán. Muy buenos días, don Germán.
0: Buen día, compadrito.
1: Aquí estamos en la chambita, Cochiguá. Los saludos muy afectuosamente, hermano. Deseando un excelente día viernes, fin de semana.
0: Cochiguá.
1: Y darle saludos grandes a la familia carnavalera que está en este momento en sintonía con usted, hermano.
0: Eso.
1: A la locomoción mayor y menor de Gran Paraíso de Viña del Mar. Y a toda la gente linda que está escuchando, la número uno, la que más se escucha, la carnaval. Sobre todo a usted, a su persona.
0: Vale, compa.
1: Sí.
0: Muchas gracias.
1: Aquí, más solo que Rambo aquí en la chambita. Pero igual, hermano, me acompaño con la música y con la buena onda y la buena energía de todas las mañanas. Así que, papito, un gran abrazo desde aquí, niña. Te despido, Chihuahua. Chau, chau.
0: Chao, mi Berry. Le mando un abrazo, mi rey. Lindo día viernes, linda jornada, que le vaya bonito en la pega, en todo lo que se emprenda el día de hoy. Póngale. Buenos días, Germán, que tenga un bendecido viernes y excelente fin de semana. Estuvo muy bueno el reemplazo de turno de valientes. Ah, qué bueno, muchas gracias. Lo único, no, más rato les voy a decir. Mi querida Martita de San Felipe dice: Germán, anoche Morochito dijo que usted lo iba a reemplazar la próxima semana. ¿Ve? Jodió la sorpresa. No, pero nosotros habíamos dicho ya que íbamos a estar ahí reemplazando a Morochito la próxima semana. Así que nos vamos a escuchar en otro horario, si fue en la nochecita. Somos extremos. Si no es en la mañana temprano, es en la noche. No. Anda por ahí. Más 569-7288-6470. Ese es nuestro WhatsAppito regalón. Hola.
2: Hola, compadrito Germán, muy buenos días.
0: Buena, compadrito.
2: Saludos, David. Bueno, agradecerle por esta semanita que nos regaló y saludar a mi mamita,
0: ¿ya?,
2: a mi compadre y a mi personal, el Janito.
0: Janito.
2: A la tía Daisy.
0: La tía Daisy.
2: A las chicas superpoderosas.
0: Ya.
2: A Anita Veroisa. Al amigo Sanberry y a todos los carnavaleros. Buen fin de semana, Pumpita.
0: Vale, Pumpita, le mando un abrazo. Mi querido amigo Davis, allá en la Perla del Norte, en Antofagasta, presente, escuchando la carnaval.
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0: La radio que más se escucha en todo Chile, prendiendo y levantando a Chile en esta mañanita del día viernes 11 de septiembre, 19 minutos ya para las 7 de la mañana. Hola.
4: Hola, compila Germán, ¿cómo está? Buen día.
0: Compa Juanca.
4: Desde Antofagasta lo saluda Juanca.
0: Buena, compa.
4: Bueno, saludar
0: Juanca,
4: al DJ más vivo de la Radio Carnaval.
0: Un lujo.
4: Franquito Andrés.
0: Saludar
4: a toda la gente linda carnavalera que está en sintonía en estos momentos. Oiga, compita, ahora pesca su cajita de herramientas, su serrucho, su motosierra.
0: No pasa nada.
4: ¿Y se va para dónde? Para el turno del morocho, ¿no?
0: Sí, compadrito.
4: Buena, compita. Ya, Germancito, Un abrazo grande, saludo inmenso para acá, Juanca.
0: Una sierra circular con panca. Pero los tiempos estamos más modernos ahora. No, mentira, no pasa nada. Solamente para que los compañeros vayan a descansar unos días. Para que descansen unos días los compañeros. Nada más que para eso. Nada más que para eso. Vamos con música. Mañanita del viernes. Este es la mañanera de la carnaval. Échale a Alanis. Ponele bueno a Alanis. Buenos días, Alanis. Ah, perdón, buenos días.

0: 569-7288-6470. Hola, buenos días.
1: Buenos días, buenos días, buenos días, amigo Germán.
0: Hola, amigo.
1: Compañero, muy buenos días.
0: ¿Cómo estás,
1: compañero? Estamos en la San Lorenzo, compañero, desde Villa Alemana.
0: Buena, compa.
1: La mejor panadería de Chile.
0: Ejo.
1: Aquí estamos poniéndole buen día de tempranito.
0: Poniéndole el hombro.
1: Ya, saludando a usted, gran maestro.
0: Vale, rey.
1: Al pasillero que anda puro paseando el mono por ahí anda, recién lo vi. Ya no, hoy día, ayer no vino, hoy día vino.
0: Ah,
1: por ahí
0: mira.
1: Andaba paseando.
0: Ahí
1: está.
0: Ahí
1: está. Saludar a mi compadre. Motita, motita, el que saca la naranja, el pancito bonito.
0: Buena, compa.
1: El Gior, el rey de las colitas.
0: El rey de las colitas.
1: Y también llegó nuestro compadre, nuestro Meche, compadre, nuestro Meche, porque este es nuestro.
0: A ver.
1: Y es José Hidalgo, compañero.
0: José
1: aquí
0: Enrique.
1: Está, la guagua, la anaconda humana que está al lado, el pastelero Estrella, el Lolo La Lona. Y eso, aquí, que no se lo olvide, nuestra Anita María Loíza. Ahí estamos, nuestra reina, compañero.
0: Eso.
1: Muchas gracias, muy amable, muy buenos días. El turno valiente.
0: Buen día, mi rey. Que le vaya bien, que le vaya bien, que le vaya bien, que le vaya bien, que le vaya bien. Dijo la tía Johnny que le vaya bien. Dijo la tía Johnny que le vaya bien. Vamos al Facebook, redes sociales. Vamos a las redes sociales, estamos en Facebook, estamos en Instagram. Oiga, ¿y si hacemos esto de que, por ejemplo, si usted va en el auto escuchando la carnaval? Grabe ahí la radio y después nos etiqueta en el Instagram o en algo. O puede, me busca a mí, me etiqueta a mí o a la radio, no sé. Germán Villarreal y Radio Carnaval FM nos etiqueta y ahí hacemos por el último día. Por el último día, por ser el último día. Si está en la pega, ahí le saca un videíto corto al parlante, no sé, donde esté escuchando la radio. Así que ahora no venden radio, venden parlantes. Ahora venden parlantes karaoke que traen radio. Antes no, pues era la radio la importante, ahora no. Ahora traen parlante para poner la aplicación. No, usted ponga la radio, la radio. ¿Por qué? Porque la radio eres tú, la radio eres tú, la radio eres tú. ¿Nunca escuché ese tema? Sonia Malebra, buenos días, Germán, que tengas un super viernes con Radio Carnaval. Abrazo a la Sonia. Sonia la única, último día, lo hiciste súper, gracias. Muchísimas gracias, mi corazón, mi querida Sonita. Irmita Vargas, buenos días, Germán, que tengas excelente día, muchas gracias, muchísimas gracias. Mira, dice la cueca del Guatón Loyola, dice la amiga Sonia. Con esa cueca empiezo, Germán, con esa cueca empiezo. Ya pues, a las 7 le vamos a programar la cueca del Guatón Loyola, ¿le parece? El otro día estuvimos analizando la cueca del Guatón Loyola, ¿se acuerda? Tienen que haberle dado una zumba igual al llegar a la casa al Guatón Loyola porque le fueron con el cuento a la comadre Lola porque que le habían sacado la murienta allá en el rodeo Los Andes. ¿Por qué? Por dársela de encachado, le dije. Entonces la comadre Lola tiene que haber estado más enojada que un quique. Magdalena Fuente Alba, muy buenos días, Germancito. Lo primero es darte las gracias por esta semana que termina muy buena tu compañía. Eres una persona muy simpática y tienes mucho carisma. Muchas gracias. Un abrazote lleno de mucho éxito para ti. Gracias, mi querida Magdalena. Qué linda palabra. Yo me voy a emocionar. Yo me emociono. Muchas gracias, mi querida Magdalena. Ha sido un gusto y un placer. Pero nos quedan horitas todavía. Estamos recién empezando el día. Nos quedan horitas todavía. Aquí estamos acompañándoles a través de la número uno de Chile, la radio que más se escucha. Más 569-7288-6470. Ahí está el WhatsAppito regalón. Y pase por las redes sociales. Tenemos la publicación. Tenemos la publicación ahí en las redes sociales. Tenemos la publicación para que usted vaya a comentar la publicación a esta hora. ¡Póngale nomás! Ahí está la fotografía también. Está con fotografía de este moldecito. Muy apegadito a la alianza no somos, pero ahí estamos.

canción chilena debería sonar hoy para declarar oficialmente inaugurado tu fin de semana? Es la pregunta carnavalera de esta mañanita del viernes. Y eso. 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Titulares de la prensa nacional e internacional a esta hora de la mañanita. Titulares, titulares, titulares, titulares, titulares. Presidente Kast arriba a Los Ríos en pleno 11 de septiembre. Se reunirá con alcalde.

Partido Comunista arremete contra Kast por no hacer actos el 11 de septiembre. Desbordes enciende alarmas por una ley de Argentina. Establecieron un nuevo límite en los mares australes. Oh. Carabineros baleó a sujeto que portaba arma blanca y amenazaba con atacar durante su detención en Copiapó. Fue extraditado a Chile el acusado por el crimen al rey de Mex, que se fugó tras polémica liberación. Mirko Josic fue homenajeado en el ex Congreso Nacional en Santiago. Para mí es un honor, dijo Mirko. Sí, le están haciendo hartas actividades a Mirko Josic. Hace harto tiempo que no venía a Chile, ¿no, hombre? Ya, por acá dice, acuden a Contraloría por inclusión de cantante urbano acusado de violación en evento municipal de La Cruz. Oh, no te puedo creer.

0: arriba, arriba, arriba, arriba.
1: Ya.
0: ¿Ay? Que toquen la trompeta ahí para que ya todo el mundo arriba, levantarse ya.
1: Ya, ahora sí, oye. Ya, ahora sí.
0: Eso. Mira.

0: Eso, así que se levantaron ya.
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2: Buenos días, bienvenidos a nuestro primer boletín del día en la Carnaval de esta jornada. 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A una semana del inicio de las Fiestas Patrias 2026, los municipios de San Felipe, Putaendo, Santa María y Panquehue se dieron cita en la Plaza de Armas de nuestra ciudad para hacer el hito del lanzamiento de las actividades que cada comuna desarrollará para esta festividad. Al día en la Carnaval, primera edición, Justicia ordena habilitar retorno en Ruta 5 Norte en peaje Las Vegas en Yayay. Acción presentada por el municipio asegura que la comunidad tenga una alternativa para no pagar el alto costo del free flow mientras se buscan soluciones definitivas. 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Las gasolinas de 93 y 97 octanos sufrieron un alza de 35 pesos por litro, mientras que el diésel subió 89 pesos por litro a partir de este jueves en todo el país. Así lo informó la Empresa Nacional del Petróleo, ENAP, en su informe semanal, confirmando además que el querosene mantendrá su precio sin variaciones. Al día de la Carnaval, con firma semanal, quedó el alcalde de Rinconada, Juan Galdames Carmona, luego que el Juzgado de Garantía de los Andes acogiera la solicitud de revisión de medidas cautelares presentada por su defensa y dejara sin efecto el arresto domiciliario nocturno que pesaba sobre el jefe comunal, manteniéndose el arraigo nacional en la causa que se le investiga tras ser formalizado el pasado 26 de mayo por fraude al fisco reiterado, falsificación y uso de instrumento público. Finalizamos al día en la Carnaval, primera edición de hoy. En algunos minutos estaremos de regreso con el segundo boletín. Gracias por acompañarnos. Buenos días.
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1: 7:06 de la mañana.

0: saludos, cuñado.
1: Saludos, entonces.
0: Salud, puñón.
2: ¿Y por la cuñadita?
0: Tiene gusto a cartadiaño.
2: Éjale.
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0: Lo fuimos con la cueca, el guadón Loyola.

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0: ¿Por qué? Porque la pregunta carnavalera del día de hoy es la siguiente. La pregunta carnavalera del día de hoy es la siguiente. ¿Qué canción chilena debería sonar hoy para declarar oficialmente inaugurado tu fin de semana? ¿Qué canción debería sonar hoy para declarar oficialmente como iniciado tu fin de semana? Inaugurado el fin de semana. Por acá en el Instagram, Gislán Solange. Buenos días, Germán. ¿Cómo estás? Las chicas superpoderosas. Te damos las gracias por estar dos semanitas estupendas como tú. Mira, muchas gracias. Estupendas como tú. Ay, Cali. Yo me sonrojo con esto. Saludos a William, Carlitos A y Davis. A full desde Agrícola Roca Solís. Saludos a las chicas superpoderosas. Muchas gracias por la buena onda durante estas dos semanitas. Se pasaron. Son un lujo ustedes, chiquitos. Un lujo. Pa-para-para-pa-para. A ver, ¿qué más tenemos por ahí? Vamos al WhatsApp. Vamos al WhatsAppito regalón de la carnaval. A ver, ¿quién anda? Más 569-7288-6470. Buenos días. Hola.
1: Vaya, Germancito. Ah. ¿Usted anda por ahí con el Ñañito? Yo, Ñañito se va para Brasil. ¿Usted para dónde se va a ir? ¿Para Europa?
0: No.
1: Oh, tío, sabía que dejaba plata de reemplazo, yo.
0: No pasa
1: ahora
0: nada.
1: Ahora viene el morocho para afuera. Ay, ay, ay. Y después... Menos mal que no reemplazaron a Martín Cárcamo.
0: Puede ser.
1: Vaya, Germancito.
0: Ajá.
1: ¿Usted anda por ahí con el Ñañito? Yo, Ñañito se va para Brasil. Usted.
0: Ah, no, pero esa ya salió.
1: Fuiste bueno, morocho.
0: Fuiste bueno, Juanito. Fuiste bueno. No, no pasa nada, compadrito. Sí, solamente, como le decimos, solamente estamos colaborando para que los compañeros se tomen un pequeño descansito. Nada más que eso. La caja de herramientas, vamos a decir, una de esas la andamos trayendo. 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Clínica Ciudad del Mar. 7:18 acá en la carnaval. ¡Vamos arriba! ¡Vamos arriba! ¡Vamos arriba, arriba, arriba, arriba, arriba, arriba, arriba! Aquí ya es viernes a levantar a las bendiciones, que se nos va a hacer tarde. ¡Vamos a llegar atrasado! ¡Arriba, arriba, arriba! ¡Jesse Uribe!

0: 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Buenos días, señor.
1: Que ponen la trompeta ahí para que ya todo el mundo arriba a levantarse, ya.
2: Ya, ahora sí, oye, ya, ahora.

0: pasó eso, así que se levantaron, ¿no?
1: Era Juanga el que venía por copa, era Juanga. Le pelamos un poco.
2: Gracias a Dios por otro día más.
1: Dale, Juanga, dale, Juanga.

0: Buenos días. Buenos días. Buenos días a la gente que todavía sigue subiendo al Instagram. ¿Cómo se vería en los 80? Chiflando en la mañanita temprano. Buenos días a la gente que dice: al fin es viernes y mi cuerpo lo sabe. Y a las 9 de la noche están acostados.
1: Buenos días, señor sol.
0: Buenos días a la gente que va a acompañar a las bendiciones al baile de fiestas patrias. Buenos días, buenos días, buenos días a quienes tuvieron que comprar la ropa para el baile de fiestas patrias, el vestido y la ropa de guaso para que baile las bendiciones. Le cuento que para el próximo año no le va a quedar buena, va a tener que comprar de nuevo. Así que mejor consígase nomás la ropita para las bendiciones, para que peguen el bailecito ahí en el colegio. Bailecito de las bendiciones. ¿Usted se acuerda los trabajos que hacían los profe antes, que nos daban los profe antes para las fiestas patrias? ¿Alguien hizo esta bandera chilena con el papel volantín? El papel había que recortarlo en circulitos, ponerlo en la parte de atrás del lápiz, darle esa forma que quedaba como una tacita, ¿no? E ir pegándolo uno por uno en la hoja de bloc. El desafío no era que quedara bonito, el desafío era que la cuestión no se arrugaran los pedazos.

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5: 7 de la mañana con 36 minutos.

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1: Hola, ¿qué tal? ¿Cómo están? Un gusto, un placer saludarles. Bienvenidos, bienvenidas a la revisión de los datitos. Acá está la Bolsa del Trabajo de su Radio Carnaval. Tome lápiz y papel. Vamos a revisar los siguientes datitos. Atención, se necesitan raleadores de duraznos para este día lunes 14 de septiembre. Solo varones. Se paga 1.200 pesos la planta. Los interesados comunicarse al 977-39-1502, solo 12 cupos. Empresa prestadora de servicios ubicada en el sector de Santa María. Requiere tractorista con experiencia en nebulización, con licencia de conducir clase D y carnet de aplicación. Contactar para coordinar entrevista al número más 569-74-95-68-27 desde las 9 de la mañana y hasta las 14 horas. Se busca personal para temporada alta, idealmente con experiencia. Se busca garzón, ayudante de cocina y maestro de cocina. Modalidades part-time y full-time. Los interesados enviar currículum al correo restaurantcampanario@gmail.com o al número más 569-98-79-4907. Se necesita secretaria para oficina de contador. Requisitos: acreditar haber trabajado anteriormente con un contador, que tenga conocimientos en atención de público, declaraciones de IVA, remuneraciones, liquidaciones de sueldos, libros contables. Se requiere que tenga práctica. Acompañar un número de teléfono para tal efecto y el horario disponible. Se recibirá currículum en el correo archivo.office@gmail.com. Se guardará reserva. Se necesitan personas que quieran ganar dinero extra sin dejar su empleo. Contactar vía WhatsApp al más 569-4283-7199. Se vende patente de expendio de cervezas para local de comidas, restaurante, fuente de soda, cafetería, comida al paso, perteneciente a la Municipalidad de Los Andes. Valor 8 millones de pesos conversable. Interesados, llamar al más 569-96-10-3019 o al más 569-75-44-5875. Se vende sepultura en Cementerio Parque El Almendral de San Felipe con dos capacidades, pagos al día en su mantención anual y totalmente pagada. Se vende en 3.900.000 pesos conversable. Contacto al WhatsApp más 569-86-52-5981. Se vende colectivo, autorizan Versa, año 2017 con toda su documentación al día y patente de colectivo con documentación al día. Valor conversable. Interesados comunicarse al 9-55-22-2200. Revisamos a las personas que se ofrecen para trabajar. Se ofrece dama para atención de público, hacer aseo o como ayudante de cocina. Ubicar al 9-86-86-3499. Se ofrece maestro panadero para San Felipe y Los Andes. Disponibilidad inmediata. Comunicarse al más 569-44-58-0163. Finalmente se ofrece dama para trabajar como asesora del hogar, puertas afuera, como vendedora al mesón o ayudante de cocina, concurso de manipulación de alimentos. Ubicar al 9-29-09-0154. Hasta acá los datitos de su Radio Carnaval. 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Señoras y señores, siga junto a nosotros disfrutando de nuestra programación. Buena música y alegría durante toda la jornada. 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
2: Igualmente. Un lindo fin de semana.
1: Gracias.
2: Y agradecerle por estas dos semanas que estuvo con nosotros, con todos los carnavaleros.
1: Gracias
2: lo
1: a ustedes.
2: Muy bien.
1: Gracias a
2: yo
1: usted.
2: Me reí mucho con usted, me dio mucho ánimo.
1: Qué bueno.
2: Es un excelente locutor, como todos los demás. Muchas gracias por su alegría. Muchos besitos y muchos abrazos.
1: Besito, mi corazón, muchísimas gracias. Se pasó, muchas gracias. Hola.
3: Compañero, se me había olvidado.
1: Diga.
3: Último día en Nadie Se Enoja.
1: Eco.
3: Ahí estamos.
1: Eco.
3: Ustedes son como los brasileños. Entra uno bueno, sale otro bueno. Así que, compañero, un gusto haberlo escuchado. Que lo haya acompañado a las 6 de la mañana, compañero. Muy amable, muy esas gracias. Aquí estamos en el turno de valiente, compañero.
1: Vale, mi rey, todo, muchísimas todo. Gracias. Muchas gracias. Hola. Hola.
4: Saludos, Javiercito. Javier. Saludos de Tocopilla. Ana Veroiza. Saludos a Carlitos, al William. Saludos a la tía Daisy. Saludos. Saludos al David. Saludos a todos. Saludos. Un chorro de bendiciones, óptimo operativo, Tocopilla. Saludo el que me está escuchando. Saludo.
1: Saludo. La amiga Lanita Veroiza es como que va saliendo la micro. Saliendo. ¿Por qué me dirá Javier? ¿Quién es Javier? Oiga, mira. Lo único que yo les voy a pedir, lo único que les quiero pedirle, es que les haya gustado o no les haya gustado que

0: Compadre José Enrique, el dueño de este espacio, no me anden pelando, ¿eh? Lo único que les voy a pedir es que si les gustó o no les gustó, no me anden pelando el lunes. Yo me voy a despertar temprano el lunes solamente para escuchar, para saber quién me anduvo pelando. Es feo que andar pelando a la gente. Si no le gustó, manda un audio al tiro nomás y diga, ¿sabes qué? No tenés ni un brillo. Sí, pues en vez de andar pelando, ¿qué? Es lo único que les voy a pedir. A ver, ¿qué más anda por ahí a través de nuestro WhatsAppito regalo? Más 569-7288-6470. Hola.
1: Buenos días, sol de Putaendo.
0: Buen día, corazón.
1: Gracias, Paola Piña Fuente, rumbo a Panquehue ya con su Fendi.
0: Eso.
1: Bastoncito y Belén. Y recordando todos los días a mis padres que están en el cielo. Y a mi gran partner, amigo, tío.
0: Ajá.
1: Segundo padre, como te decía recién, pidiendo de las fortalezas diarias.
0: Eso.
1: A mi gran Tata Noel Fuente.
0: Eso.
1: Que tengan un excelente fin de semana. Y ya sé que la próxima semana te escucho en el retorno a casa.
0: Exactamente, desde el lunes estamos ahí en el regreso.

0: ver, acá me borraron un mensaje. No borren los mensajes. No anden borrando los mensajes. Tenemos muchos mensajes ahí en el WhatsApp. Tenemos que ir al Facebook también. Antes de las 8 queremos dejar todos los saluditos listos ya para no deber
1: nada. 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
0: ¡Ajale! ¡Ay, manso desorden! ¿No era?

Hola, tío Germancito, soy Sofía Antonia, la pequeña carnavalera. ¿Cómo está mi querida Sofi? Mira, ahora me dijo tío, fui bueno, me dijeron tío. Mi querida Sofi, le mando un beso. Llegó al colegio ya. Buenos días, yo siempre escucho la radio, pero no siempre escribo. Hoy quiero saludar a mi pareja que se encuentra de cumpleaños, no le puedo creer. Se encuentra de cumpleaños. Él se llama Oscar González, lo saluda Yasna y sus hijos. Somos del Valle de Quilimarí, le deseamos un lindo día, mire qué bonito. Saludos para Oscarito González, de parte de Yasna, de parte de sus hijos y de la familia en el día de su cumpleaños. Páselo bien, Oscarito, y échale, Oscarito. Páselo bien, Oscarito. ¿Cómo vamos? ¿Llegamos o no llegamos? Vamos en el taco, hay tráfico, no alcanzamos a llegar. ¡Fuimos bueno! ¡Arriba, mi gente! ¡Arriba, Chile!

Goodbye. Goodbye. 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

0: No, en San Felipe van a quedar aburridos hoy día, San Felipe Los Andes, porque vamos a estar hasta las 2 de corrido. ¿Qué más anda por ahí en el WhatsAppito? Más 569-7288-6470.
1: Hola, hola, muy buenos días, qué hermancito.
0: Buenos
1: qué
0: días.
1: Saludarle y desearle un lindo viernes y un lindo y emocionante fin de semana.
0: Lindo Abracito corazón.
1: Magdalena lo está saludando. Salí de un rato de trabajo para saludarle.
0: Eso,
1: y que tenga linda, lindo, lindo de todo.
0: Gracias.
1: Muchas gracias por su linda compañía de estas dos semanas.
0: Gracias,
1: se
0: corazón.
1: Pasó.
0: Un
1: gracias,
0: abrazo.
1: Gracias.
0: Lindo día, lindo fin de semana para usted, corazón. Páselo bonito.
2: Bien, Germancito, good morning, good morning. Saludándolo acá de Nueva York, amigo.
0: Ajale.
2: Saludos a la Perla del Norte, a nuestros amigos que están trabajando para allá, al pelado Alexi.
0: Ajo.
2: Del bus mil y tanto, dice. Saludos para el pelado Alexi y a la señora Veroísa de Toco Toco Pilla.
0: Toco Toco Pilla.
2: A mi compadre Alejandro Sanberry, que lo ha pasado mal esta semana, pero...
0: Un abrazo grande para él.
2: Arriba el ánimo, Sanberry, y a toda su familia.
0: Arriba, arriba, arriba.
2: Bendiciones para ellos, los quiero mucho de acá de Nueva York. Saludos a las chicas superpoderosas, el bombón de Bonazo, Montero, Ricardito, a todos los que están trabajando, los amigos Germancitos. Saludos buena, de Nueva York.
0: Buena, compadre.
3: Y saludando a la señora Veroísa, como siempre, todos los días, a la reina de la carnaval. Saludos, señora Veroísa, de Toco Toco Pilla, el norte de nuestro país. Posdata, amigo Germancito. Saludos, señora Veroísa.
0: Bacán, compito, un abrazo grande desde Nueva York.
4: ¿Qué vamos a hacer este día, cerebro?
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0: Buena, compa, muchas gracias. ¡Aló! ¡Hola! ¡Aló!
6: Germán, saludo. Perdone que te haya cambiado el nombre, pero se me había olvidado de un momento. Hiciste muy bueno el programa. Es que yo recién ahora tomé el celular porque ella estaba llamando al otro celular.
0: ¿Ya?
6: Así que por eso no salía lo audio.
0: Le estaba enviando al WhatsApp.
6: Que tenga un fin de semana muy bonito y todo. Muy lindo programa. Las dos semanas. Saludo.
0: Saludo, mi corazón. Lindo.
6: Saludo. El panadero, que no lo escuché, sí, pero no lo, ahora recién estoy llamando. Saludo al Eduardo, saludo
0: a Lalito,
6: su reina, saludo.
0: Saludo saliendo. Saludo a mi corazón, un beso grande.

¿Cómo está? Feliz viernes, bendecido fin de semana. Germancito, si usted lo hace súper bien, nada que decir. Saludos, mi querida Andrita. Este mes saldrá gordito. No. Y no lo digo por el 18.

0: corazón chiquitita. Pues, hola, muy buenos días en el WhatsAppito. ¿Quién anda por ahí? Hola.
1: Oiga, Germancito, no alcanzo a llegar yo. Aquí acabo de encontrarme con una ramada a mitad de camino y hay unos pipeños re buenos.
0: Ay.
1: Es que no voy a llegar de la pega,
0: ay, ay, ay, andáis lanzado hoy.
2: Buen viernes, Germancito. ¿Cómo está, compadrito? Que tenga un excelente día, un buen fin de semana.
0: Gracias
2: por esta semanita, compadre. A los que despertamos temprano. El temita de Zúmbale Primo, el nuevo, pues, amigo mío. El estreno que tuvieron. Y después nos seguimos escuchando en San Felipe, compadre. Y de la próxima semana, en el regreso a casa.
0: Abrazo de gol. Ahí vamos a estar, compadrito. Le buscamos el tema, le mando un abrazo, mi querido Eric. Hola.
3: Germancito, Germancito, una prima mía lo echa de menos, una amiga lo puso online en la América.
0: Mira.
3: Ahí ella me llamó, me dijo, mucho va a echar de menos, Germancito. Pero lo va a escuchar en la noche, papi.
0: Buena Cupa, le mando un abrazo, mi querido Acochihua, Acochihua. Buenos días, Germancito, te saluda Magdalena. Que tenga muy lindo fin de semana. Cuídate acá desde Quilpué. Saludos, corazón, lindo día.
4: Germancito, lo hizo impecable, compadre, estas dos semanitas. Gracias por su compañía. Y lo estaríamos escuchando, ¿cuándo? A ver, el lunes, el horario del morocho.
0: Así
4: ya,
0: es, compadre.
4: Amigo mío, un abrazo, que tenga un buen día.
0: Abrazo, mi querido Juan, que allá en la Perla del Norte.
5: Jamás podría pelarte, vos. Jamás.
0: Jamás.
5: Al contrario, siempre digo que me siento orgullosa de ti porque te encaminó un grande.
0: Mire qué
5: y
0: lindo.
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0: Muchas gracias, Paoli. Yo me voy a emocionar, me van a hacer llorar aquí. Un 10, rey, un 10, excelente los programas, los felicito. Muchas gracias, compa. Acá dice, acá dos combatientes, no tan jóvenes, pero hacemos la pelea. Buen día, saludos a Anita Veroiza de Tocopilla, saludos desde Valparaíso. Cumpita, hoy no estará el Mauri Morgado acá en Antofagasta, ¿en serio? Le mandamos un abrazo ahí a mi querido Mauri Morgado. Va a estar el flaco Santana allá en Antofagasta, en la Perla del Norte, según lo que nos reportan nuestros enviados especiales allá en el norte de Chile. Estoy tratando de tirar todos los mensajes y no quedar debiendo nada porque nos desconectamos de Antofagasta, Viña y Valpo.
6: Muy hola. Buenos días, amiguito Germancito, ¿cómo está, amiguito?
0: Bien, compa.
6: Puta, qué fome que sea usted, llega el Mecha, no quiere, llega usted nomás, retrasando
0: no,
6: el
0: Mecha,
6: que
0: no,
6: se tiene su vacación en el Mecha, así que nadie le echó de menos.
0: No, mentira, no.
6: Bendiciones, buenas vibras para usted en este día viernes, mañana no trabajo, así que al día no hasta las 6 y mañana no trabajo, Germancito, así que vamos dándole nomás con todo el power.
0: Con todo el
6: escuchando
0: power.
6: Escuchando en Radio Carnaval, Germancito.
0: Saludos, compadrito, un abrazo gigante, cuídese, listo,
6: Mickey. Soy de Vengo, méteme el raro lengua. Soy Mickey Mouse, soy de Vengo, allá de Disney World. Ay, que me dio risa.
0: ¿Qué le pasó al Mickey Mouse? Compa, ¿qué le pasó al...?
6: Empezando estas fiestas patrias con un buen pie de cueca con la música de los hermanos Campo. La consentida.
0: ¿Tuvimos ahí?
6: ¡Vamos! ¡Chile!
0: ¿Tuvimos a los hermanos Campo?
6: ¡Chile!
0: Está buena.
7: ¿Cómo están, compadre? Buenos días. ¿Cómo
0: buenos días,
7: están?
0: Buen día.
7: Un saludo muy grande para usted y saludo muy grande para todos los carnavaleros que están conectados desde las 6 de la mañana escuchando el matinal junto a usted, señor. Espero que esté bien. Oiga, nada, vos. Darle las felicitaciones, que lo hizo excelente el
0: gracias
7: programa estas dos semanitas, reemplazando obviamente al Meche. Así que eso, compadre, le mando un fuerte abrazo y sigan escuchando la número uno. ¿Cuál es? Tu radio Carnaval, de
0: la
7: todo
0: que
7: Chile
0: más
7: y de todo el mundo.
0: Se escucha.

0: Estamos conectados para el litoral central, San Antonio, el Quisco, el Tamo. En Viña del Mar y Valparaíso llega Sandrito Puebla. En Antofagasta nos acaban de reportar los enviados especiales en el norte de Chile. Que llega el flaco Cristian Santana. Ha sido un gusto y un placer, de verdad. Desde el lunes estamos en el regreso a casa, así que para que no se lo pierda, desde el lunes estamos reemplazando a Morochito en el regreso a casa de la carnaval.
1: Cupira se dio cuenta que hoy día Franquito Andrés estuvo 10 puntos. ¿Sí? No se pegó ningún remi con el computador.
0: Letal anduvo hoy día. Y ni siquiera la acuerde, porque ya le digo ya. ¡Seguimos!

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2: Buenos días, nuevamente les saludamos y les invitamos a revisar a esta hora nuestro segundo boletín de Al Día en la Carnaval, también junto a Carnes Car. Con el objetivo de sensibilizar a la comunidad y promover la incorporación de nuevas familias al programa, la Municipalidad de San Esteban, junto a la Oficina Local de la Niñez, dio inicio a una campaña para incentivar a más personas a convertirse en familias de acogida. Al día en la que más se escucha la Pérgola de las Flores, renace desde la inclusión. Histórico musical chileno llega a Calle Larga con elenco y banda de artistas en situación de discapacidad. La invitación es abierta a toda la comunidad a asistir el sábado 26 de septiembre a las 18 horas en el Centro Cultural Pedro Aguirre Cerda. 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Debido a las actividades de fiestas patrias que se desarrollarán en el centro de nuestra ciudad de San Felipe, se realizará un corte de tránsito en calle Salinas, entre Prat y Merced, desde el viernes 11 hasta el domingo 13 de septiembre. A partir de las 12 horas, se recomienda a conductores elegir vías alternativas para evitar inconvenientes. Para cerrar la segunda edición de Al Día con una inversión

0: De 478 millones de pesos, ESVAL ejecutará a partir de las próximas semanas un proyecto de ampliación y mejoramiento de redes de agua potable en San Felipe, iniciativa que permitirá reforzar la infraestructura sanitaria y beneficiar a más de 1.300 hogares de la comuna. Llegamos al final de nuestro boletín de Al Día en la Carnaval, el segundo de hoy. Volvemos con el tercero a las 4. Que tengan linda jornada. Muy buenos días.
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1: En la Carnaval ya son las 8 de la mañana con 9 minutos.
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0: las 8 de la mañana ya con 12 minutos. 8 de la mañana con 12 minutos. Buenos días, carnaval. Acá ya le estamos acompañando total y completamente en vivo. Seguimos para el resto de las señales. Chicha Bustamante dice en el Facebook: buenos días, joven. Gracias por lo de joven. Radio Carnaval La Mejor dice: saludos a todos ustedes desde San Felipe, mis saludos. Mi querida Chechita ahí en San Felipe. Marianela Rocco: buenísimos días, amigo. Muchas gracias por esta semana en su compañía. Lindo fin de semana para usted, mi querida Marianela. Jackie Castillo: buenos días. Hoy, ¿qué dice? Hoy es el día de kermés en mi escuela Pablo Barroilet de los Cóndores. Que sea un hermoso día. Buena. Saludos, mi querida Jackie. Que le vaya bonito, pásenlo muy bien. Marcela del Carmen Díaz: muy buenos días, Germancito. Que tenga buen día. Gracias por su compañía durante estas dos semanas y que tenga buen fin de semana. Los saludo desde Curimón. Muchas bendiciones a todos los que escuchan la Radio Carnaval.
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0: Alejandra Guajardo: buenos días, Germán, gracias por esta compañía. Yo lo escucho desde las 5 de la mañana en el trabajo. Muchas bendiciones, mire qué lindo. Saludos, mi querida Janita. Mi querida Janita, escuchando desde las 5 de la mañana, oiga. Póngale. Vaya a pasar por el WhatsAppito regalón, más 569-7288-6470. Ese es el WhatsApp de la Carnaval.
2: Ya, pero no te pongas a llorar.
0: No, si me da una pena, yo me emociono.
3: Buen día, Germancito.
0: Buen día.
3: Que tenga un súper viernes.
0: Muchas gracias.
3: Y igualmente. Muy buenos sus reemplazos.
0: Muchas gracias.
3: Desde acá del Quisco, escuchando.
0: Desde
3: aquí estamos preparándonos
0: Quisco
3: para ir a la peña folclórica de mi nieta Sofía.
0: Va a bailar la Sofía.
3: En el Totoral. Colegio del Totoral, hoy día los niños tienen que bailar cuecas.
0: Eso.
3: Besitos. Besito a todas las carnavaleras y carnavaleros que están presentes.
0: Besitos, corazón. Lindo día para usted. Que le vaya bonito ahí a la Bendy en el baile.

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Se llama Borracho. Recién estrenado ayer por los Zúmbale, primo, en esta nueva era de la agrupación. 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

lo nuevo de los Zúmbale Primo. ¿Le gustó, no? Se llama Borracho. Es lo nuevo, lo nuevecito, nuevecito, nuevecito. Lo que todo el mundo está esperando de los Zúmbale Primo, el nuevo disco. Esto es lo primero de lo nuevo de Zúmbale Primo. Se llama Borracho. 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

Está bueno, lo nuevo de los Zumbales, primo. Acá en su radio, regalona su radio, carnaval. Eugenia González, buenos días, mi querido amigo. Que tengas excelente día y cargado de bendiciones. Muchas gracias, Genita. Fernando Pinochet, buenos días, Germán. Villa Alemana presente junto a Radio Carnaval. Aguante Villa Alemana. Saludos, saludos, mi querido Feña. Ahí en Villa Alemana. Acá la acompañamos en la número uno de Chile, poniéndole el ritmo y el sabor, toda la energía. Para esta mañanita del día viernes, son las 8:22. 8:22, saludos mi querida Rosita Pérez. Buen día, Germancito, que tenga lindo día y bonito fin de semana. Igualmente, corazón, acá están los ángeles.

0: ¡Ay, quédate solo! ¡Abandonado! Orlando y Rolando de Onomático el día de hoy. Orlando y Rolando. Acá le estamos acompañando en el Buenos Días Carnaval. La radio que más se escucha, súper, súper, súper día viernes. Más 569-7288-6470. ¿Quién anda por ahí? Que me pusieron un tema ahí en el WhatsApp, pero no puedo lanzar de ahí. Compa, no puedo lanzar. No podemos lanzar de ahí del WhatsApp. Del WhatsAppito regalón. Tenemos un montón de saludos en el Facebook. Sí, así es que vaya para allá. A las redes sociales, al Facebook, al Instagram. Está la fotito, ¿ya? Está la fotito, si quiere comentar la foto, póngale nomás. Ahí en las redes sociales, en el Facebook y en el Instagram, Radio Carnaval FM. Está la publicación, está la fotito, está la pregunta del día de hoy. A ver, ¿quién anda por acá? La amiga Flor Contreras. Hola, buenos días, Germancito. Que pase un super fin de semana. Igualmente, corazón. La patita seco. Buenos días, Germán. Que tenga lindo día. Un abrazo. Saludos, mi querida patita seco. El Panchito. Saludos, Panchito. Ana González. Buenos días. Que sea un lindo día. Saludos, Anita. Lindo día para usted también. Saludos, mi querida Filomena Tudillo. El Panchito Andrés Rojas dice saludos, bendiciones para todos desde Quillota. Quillota presente, 91.9.
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5: En la Carnaval ya son las 8 de la mañana con 37 minutos.

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la música de Donato y Estefano. ¿Cómo quedaste con eso? Era el directo al cucha.

La Blanquita dice, hola, saludos. Bien. Buenos días, Germancito. Feliz viernes. Un abrazo, cariños, Blanquita de Placilla. Un abrazo, mi corazón. Lindo día.

La canción del llanero de Ñuble. Le programamos algo del llanero de Ñuble, mi corazón, no hay ningún problema. Mi querida Eli. Palmas arriba de todo, de todas las palmas arriba. Acá está el llanero de Ñuble.

Señoras y señores, damas y caballeros, amigos, amigas, nos vamos, nos despedimos del turno de valiente. Primero que nada, agradecer a cada uno de ustedes por la buena onda, por la sintonía, por el cariño que nos entregaron durante estas dos semanitas que estuvimos junto a toda la gente tempranito desde las 6 de la mañana. Agradecidos de corazón, de cucharón, agradecidos. Lo pasamos súper bien, esperamos que ustedes también lo hayan pasado bonito. No me anden pelando, lo único que les pido. Esperamos que también les haya gustado. Tratamos de hacer lo mejor posible. No podemos estar a la altura de José Enrique porque ¿cuánto mide? Como 10 metros. Pero tratamos de ser dignos del reemplazo de mi compadre, José Enrique Hidalgo. José Enrique Hidalgo, el gran Meche, el potro Meche. Tratamos de hacer lo mejor posible. El lunes regresa él. El lunes regresa el potro de carrusel. Ah, mi compadre. El lunes regresa el potro Meche. El lunes regresa mi compadre José Enrique. A las 6 de la mañana con la mañanera de la carnaval y el buenos días carnaval. Ha sido un gusto, un placer estar en este horario con ustedes. Y desde el lunes vamos a estar, como se lo comentábamos, juntándonos, reuniéndonos nuevamente con la señal nacional, pero a las 7 de la tarde con el regreso a casa y el Viva la Noche. Nos despedimos del litoral central, nos despedimos de Calera, Quillota, nos despedimos de La Ligua, nos despedimos de Ovalle con Barbalá. Muchísimas, muchísimas gracias. Por allá en a San Antonio, el litoral central, llega Mauricio Becho Becho. Mira, lo anduvo saludando Martín Cárcamo. Un lujo, compa. En Calera, La Ligua, Quillota, llega mi compadre. Mi compadrito Cevita Roja. Así que usted no se separe de la sintonía. Quédese ahí. Quédese ahí, siga disfrutando de la sintonía de la carnaval. Yo sigo para el Valle de Aconcagua, San Felipe y los Andes. Seguimos conectados con ustedes, con este equipo maravilloso. Seguimos conectados con el Valle de Aconcagua. Un gusto, un placer. Que tengan todas y todos un excelente día. Buen viernes, buen fin de semana.

0: no me quiero quedar debiendo nada antes de irme. Ya nos habíamos despedido, pero que nos habían quedado saludos. Hola, Germán William por acá en el Salar de Atacama, compadrito. Saludos, mi querido William. Soy de Ovalle, dice. Estoy turno 2 de 10. El otro día le mandé unas fotos del desierto. Lo hizo muy bien. Felicitaciones, chao. Lo escucharé en la noche. Muchas gracias, compadrito William. Te mando un abrazo gigante. Ahí está en el Salar de Atacama. De Ovalle, mi cumpa, poniéndole buena la chamba. Haciendo patria, haciendo patria. Saludos, amigo William. Nos encontramos en el turno del regreso a casa a partir de la próxima semana.
1: Uy, uy.
0: Uy, uy. Saludos, mi corazón. Lindo día. Y ahora sí nos vamos, que no queríamos de ver nada. Chao.

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7: En su radio Carnaval, ya son las 9 de la mañana con 12 minutos.

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0: aquí damos acá en el Valle de Aconcagua. Seguimos en vivo y en directo en esta mañanita del Super Viernes. Viernes maravilloso, viernes espectacular acá en la número uno. En la número uno de Chile comienza el matinal.
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0: Tenía WhatsApp de la mañana acá. Para el programa de la mañana no había que mandar mensaje acá. Buenos días, Germán. Espero que tengas excelente día. Saludos, mi querida Marisela. Igual nomás los vamos a enviar. No sé si todavía estarán ahí, pero igual nomás les saludamos. Buenos días, compa. Soy hermano de Javier Muñoz. ¿Cómo está, compadrito? ¿Cómo está? Hay posibilidad de tocar la carretera de los peregrinos del amor. Muchas gracias de antemano. Pero por supuesto, pues, se la programamos por ahí. La carretera de los peregrinos del amor. Me la busca, compa, por favor. Para mi amigo ahí. Buenos días, Germán. Saludos, Móvil 7, Gabriel. ¿Cómo está, Gabrielito? Saludos, compadre. Buen día. Muy buenos días, Germancito. Me encanta escucharte. Qué lindo que hagas estos reemplazos para seguir escuchándote. Un gran abrazo para ti y muchas bendiciones. No cambies nunca tu esencia. Ah, qué linda. Muchísimas gracias por su palabra. Qué pesado te. Saludos. 9:18. Estamos en vivo acá en la carnaval. En el matinal. Y de aquí nos vamos de largo, compadrito. Nos pasamos por el alambre hasta las 2 de la tarde. Hasta la 1 del matinal. Y luego tomamos las noticias. Y si no viene el charro, hacemos el latido ranchero también. Maratón radial de viernes.

0: 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Con nosotros a esta hora en el Super Matinal, son las 9:26. Para pam pam pam. Me voy a ir al WhatsAppito. El WhatsApp ahora es el mismo de siempre ya. Ahora sí tienen que mandar al WhatsApp, al normal.
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0: +56342514238. Ese es el WhatsAppito. El normal no mapo. Ahora sí. Sí que había mensajes de la mañana. Atención, tengo información por acá. Se comunica a todos los usuarios del Sistema Integrado Cristo Redentor que, de acuerdo a reunión sostenida por el Comité de Coordinación Chilena y Argentina, realizada ayer jueves, y de acuerdo a los informes técnicos favorables de transitabilidad y condiciones climáticas de ambas vialidades, se resuelve lo siguiente. A partir de hoy, viernes 11 de septiembre, desde las 11 de la mañana de Chile y Argentina, se habilita el tránsito para todo tipo de vehículos por este corredor internacional. Así que los chiquillos, las chiquillas de la minera, para arriba a trabajar nomás. Para que cierren, para no subir, decía, ¿no? A trabajar. Las barreras de Guardia Vieja en Chile y Uspallata en Argentina cerrarán a las 19 horas de ambos países. En tanto, el túnel internacional cerrará a las 21 horas de Chile y Argentina. Todas las novedades, actualizaciones estarán a través de las cuentas oficiales de X, @UPF Fronterizos o @CF Los Libertadores. Ahí estarán informando todo el público. Pero se habilita el tránsito en el Paso de los Libertadores a partir de las 11 de la mañanita. Vamos al WhatsAppito regalón.
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0: A ver, por acá. Buen día, Germancito. Que tengan un excelente día. Qué rico que nos acompañe toda la mañana. Sí, rico, rico. Quiero escuchar el temita de Los Poderosos de Chile, Hasta que llegue el alba, que les quedó buenísimo. ¿Le gustó? Ayer lo lanzamos, o ayer se liberó a las plataformas digitales. Sí, acá en la Radio Carnaval fue exclusivo. ¿Usted sabe por qué? Pero ayer se liberó para todos ustedes en las plataformas digitales, Hasta que llegue el alba, con Los Poderosos de Chile. Se lo voy a programar. Cariño, besitos a la Cotecita allá en San Rafael. Hola, buenos días.
2: Hola. Buenos días. Germán, soy tu orza, ¿eh?
0: No había más.
2: Oh, para mí que andáis cateando la laucha, ¿en qué horario te haya que dar, Germán? No, ya te tengo cachado, estáis con el cerrullo, pero...
0: No pasa nada, compadre. ¿Para qué, pu? Hola, compita Germán, saludos al Valle. Aquí terminando la granja del tío Tom. Claro. Quisiéramos escuchar un temita de Los Lumaquinos. Estamos bien los 33. Saludos a mi padre y amigo. Marte dice que están hospitalizados en San Camilo. Gracias al Jubi. Le mando un abrazo, mi compadrito. Mi querido amigo el Jubi. Ahí en sintonía de la Carnaval. Ya nos vamos a ir a la música. Tenemos que hacer la pausa. Seguimos. Nos queda mucho por delante todavía. Nos queda mucho programa por delante todavía. De aquí hasta la 1 de la tarde hacemos el super matinal de la Carnaval. Los Poderosos de Chile. Señor.

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2: En su Radio Carnaval, ya son las 9 de la mañana con 38 minutos.

0: saben. No saben nada. Salito Reyes, el gorrión de Conchalí. 9:43. Ya, ¿quién anda por ahí a través del WhatsAppito regalón?
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0: Hace rato que no veníamos a hacer el matinal temprano. Y se nos olvidó algo. A ver si están atentos al programa, pues se nos olvidó algo. Pero vamos a retomar. Retomar, dijo el otro, retomar.
2: ¡Qué Dios!
0: No, no es de ese, no es de ese tomar. Hola.
3: Hola, soy la Talla de
0: Hola.
3: Quiero una canción de los Zumbas de Primo Posi.
0: De los Zumbas.
3: Saludos a todos ustedes.
4: A partir de hoy.
0: Saludos a la amiga Tania. Allá en Rinconado de los Andes. Germancito, de nuevo yo. Qué rico escucharlo toda la mañana. Yo en la peguita ya. Saludos, mi querida Andreita de Los Campos. Saludos, mi querida Andreita. Estaba ahí tempranito en la mañana también escuchándonos. Hola.
5: Se le olvidó el horóscopo, Germancito.
0: Tiene toda la razón. Exactamente. Hace rato que nos hacíamos el matinal de temprano. Se nos olvidó el horóscopo. Primer bloque del horóscopo. ¿Lo podemos dar ahora? Y antes de la pausa damos el segundo y ahí quedamos al día, ¿cierto? No, sin ningún problema. ¿Cuál es el problema? Primer bloque del horoscopito regalón de la tía Jolly. Aries, Tauro, Géminis. ¿Cómo está, tía Jolly? ¿Cómo le va? Oiga? Tanto tiempo que no la veía. Sí. Estamos encachados, ¿eh? ¿Se está preparando para el 18 de septiembre? ¿Cuántos choripanes se va a comer? ¿Eh? Con pebre y mayo casera. ¡Oh, qué rico! Choripán, compadrito. Mijita, ¿por qué no me lleva? Ah, no, ese no. Ese no. Aries, en el amor, las cosas van a mejorar en el plano sentimental para solteros o solteras. Y comprometidos y comprometida. ¡Ah, buena, Aries! Salud, tenga buen sueño, no pase rabias, así se olvidará de las jaquecas. Dinero, los mejores éxitos se construyen poco a poco y con mucho esfuerzo. El color es el negro, el número 23, Aries. Tauro, en el amor, el momento de dar pasos más importantes. Deje las dudas de lado y consolide las cosas. Salud. Levantarse más temprano para hacer ejercicio le traerá recompensas. Fiera. Dinero, salga a buscar trabajo. Su presupuesto no da para más. Está bueno ya de tirar. No, está bueno ya. Salga a buscar trabajo, Tauro. El color es el amarillo, el número 14. Géminis, en el amor, haga que afloren esos sentimientos. Si sigue ocultando lo que siente, se verá perjudicado o perjudicada. Salud. Haga más ejercicios para disminuir la tensión acumulada en usted. Dinero, no olvide que debe controlar bien sus finanzas. El color es el rosado, el número 9, Géminis. Debe controlar la finanza, Géminis, porque se viene el 18 y parece que aguinaldo no hay. ¡Fuimos bueno! El conejo malo, Bad Bunny, ya tú sabes, mami.

buenos días, querido vecinito. Que sea un lindo día, bendiciones. Buen día, mi querida vecina Eli. Hola de nuevo, Germán, soy yo. Y el Joaquín, ¿qué le pasó? Pero qué bueno que estés tú, saludos. Pero si dijimos ayer todo el día, pues. No, Joaquito está en el litoral central. Se fue a San Antonio, Joaquito, porque él se fue a cubrir a Becho Becho y acá estamos nosotros cubriendo hoy día. ¿Cuántas horas nos vamos a tirar, compadrito? No, somos de tiro largo. De las 6 de la mañana hasta las 2 de la tarde. 8 horitas, piola. A tu corazón, mi amor. Acá está el Benja Duarte en la carnaval. Ah, pesado.

0: estaba el Benja Duarte en la carnaval. 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Ante la vida. 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Que la pasen bonito. 5 minutitos ya nos separan de las 10 de la mañana. Nos vamos con el segundo bloque del horoscopito de inmediato, antes de que se nos olvide de nuevo. Y después nos reten. ¿Qué nos toca? Cáncer, Leo y también Virgo. Atención, Cáncer en el amor. El entusiasmo y la pasión no le garantizan un sentimiento profundo. Espere un tiempo. Salud, ten cuidado con consumir medicamentos para bajar de peso y menos si te estás automedicando. Y además viene el 18, ¿para qué bajar de peso si en el 18 uno sube de nuevo? Después quizás, después, pero con ejercicio, con cosas sanas. Dinero, cuidado en lo que queda de esta quincena. El color es el celeste, que le cueste, Cáncer. Y el número 2, Leo en el amor. Ese corazón no es inalcanzable como parecía ser. Basta con sacar a relucir sus habilidades de conquista. Mira, eso es como cuando uno dice, no, ¿cuándo me va a pescar a mí? Tenga fe, saque a relucir sus habilidades. Todos tienen habilidades de conquista. Por ejemplo, los carnavaleros y carnavaleras, vayan al WhatsApp y nos envían un audio diciéndonos cuál es su principal habilidad de conquista.
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0: Y así les ayudamos a los amigos y las amigas de Leo que dicen, no, no me va a pescar. ¿Para qué? ¿Para qué le voy a decir? ¿Para qué te voy a decir? Pero todos tenemos habilidades de conquista, ¿cierto? Así que vayan al WhatsAppito y nos envían un audio, nos escriben ahí cuáles son sus habilidades de conquista. Salud, no consuma muchas cosas picantes, en especial si padece de úlceras. Dinero, viene una etapa que no la espera, tiene que saber enfrentarla. El color es el rojo, el número 28, Leo. Virgo en el amor, debe volver a la realidad y dejar de pensar que las cosas serán como los cuentos de hadas. Salud, tenga mucho cuidado con los estados depresivos. Dinero, tendrá algo más que dinero, pero no lo malgaste. Distribuya mejor sus recursos. El color es el granate, el número 7, Virgo. Tendrá algo más de dinero. Tendrá algo más de dinero, Virgo, pero no lo malgaste. Yo soy Virgo. ¿Se referirá a los reemplazos que estoy haciendo? ¿A eso se refiere? ¿Que vendrá un poquito más? ¿Vendrá alguna cosita extra? ¿Vendrá alguna cosita extra, digo yo? ¿O se referirá al aguinaldo? Minutitos ya para las 10 de la mañana. Este es el super matinal de su Radio Carnaval, jornada del día viernes en vivo. Acá en la radio que más se escucha.
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1: Ya son las 10 de la mañana con 8 minutos.
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0: Cuatro vientos, una cuequita también a esta hora de la mañanita. Super viernes, 10 de la mañana con 11 minutos. Viernes 11 de septiembre. Oh. 11 de septiembre, 10 con 11. Oh. Efemérides del día de hoy. Hay harto hoy. Hoy es un día histórico, por supuesto. Hay harta cosita. Hartos recuerdos. Altas efemérides del día de hoy. Por ejemplo, un 11 de septiembre, pero del año 1924, se clausura el Congreso Nacional y cesan las funciones del Poder Legislativo luego de la salida del presidente Arturo Alessandri Palma, quedando en el poder la Junta de Gobierno a cargo del general Luis Altamirano, el vicealmirante Francisco Neff y el general Juan Pablo Benet. En el año 1945, un día como hoy, un 11 de septiembre, nace el exfutbolista alemán Franz Beckenbauer. Oh, era bueno el Franz Beckenbauer, ¿no? Un lujo, pues, compa. El único que le ganaba era Germancito, ¿no? En el año 1973, un 11 de septiembre, se produce el golpe de Estado al gobierno de Salvador Allende. Ese mismo día, el mandatario muere en el Palacio de la Moneda. También un día como hoy, pero del año 2011, en los Estados Unidos ocurren los atentados en las Torres Gemelas de Nueva York, el Pentágono en Washington y también a un avión en Pensilvania. Esto en los Estados Unidos. ¿Te acuerdas, no? Yo me acuerdo de eso. Estaba en el colegio, compa. Fue tremendo eso. En el año 2005, un 11 de septiembre del año 2005, un incendio consume el anexo cárcel Capuchinos, obligando a la evacuación de sus 26 detenidos, que fueron trasladados a Capitán Llaver, y que desde ese momento comenzó a mejorar sus instalaciones. Fueron 22 hombres y 4 mujeres. Y un día como hoy también recordamos a un grande, compadrito. Un día como hoy, un 11 de septiembre, pero del año 2012, nos dejó. Falleció el gran Sergio Zapito Livingstone. Así que hoy recordamos también al cielo, al gran Zapito Livingstone. Que era bueno el Zapito Livingstone. Era simpático, era agradable, era entretenido ver al Zapito Livingstone. Ridículo, sal de acá. Me voy a ir al WhatsAppito regalón de la carnaval.
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0: 1, 2, 3, 4. Hola, buenos días. Saludos desde San Fernando. Acá tengo a los pasajeros de la ruta San Fernando Chimbarongo escuchando la más grande de Chile. Por supuesto, Radio Carnaval. Buenísima. Saludos a todos los pasajeros ahí en la ruta San Fernando Chimbarongo. Ahí van escuchando la más grande de todo Chile, la más alegre del día.
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0: ¿Se escucha? ¿Cuándo van a invitar para San Fernando? Saludos por allá en San Fernando. Todos arriba de la micro. Saltando. Manso desorden arriba de la micro. ¿Va en la micro o no? ¿Es micro o es colectivo? ¿Qué transporte es, oiga? ¿O es transporte de personal? Capaz que sea colectivo, nosotros elegimos micro, ¿se nota? Hola, muy buenos días, lindo. Lindo día, Q, de nuevo, escuchándolo. De nuevo, no me canso de escucharlo. Excelente día para usted, Germancito Bello. Soy Angélica. Mi querida Angélica, le mando un beso. Lindo día para usted. Hola. Hola.
2: Buenos días.
0: En la que te... El 2001 fue de las Torres Gemelas, no el 2000... dije el 2011. Me equivoqué, pues era el 2001. Sí, pues fue el 2001. Dije 2011. Bueno, me equivoqué en un número. Perdón. Sí, pues fue el 2001, tiene toda la razón. Me tuve que haber equivocado. Nadie es perfecto en esta música. Sí, fue el 2001. Lo de la Torre Gemela. Lo de las Torres Gemelas. Bien, vamos con música. Luego me voy a revisar más saluditos ahí en el WhatsApp. Luego vamos a ir con los titulares de la prensa también. En esta mañanita del Super Viernes. Nos vamos de corrido, compadrito. Hasta la una es el matinal. Acá están los machos de la cumbia. Junto a Coqui y su banda tropical. Y échale, primo.

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1: Buenos días, amigo Germán. ¿Cómo está, compadrito? Que tenga un excelente día, un buen fin de semana, compadrito.
2: Buena, compadrito.
1: Lo nuevo de los zumbales, primo, amigo mío. Abrazo, abrazo de gol.
2: Lo nuevo de los zumbales. Saludos, amigo Eric. Lindo día, compadrito.
0: Macho.
2: Qué lindo día.

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Oye, nos tenemos que ir con titulares de la prensa. Algunos titulares de la prensa nacional, internacional también a esta hora. Bajos resultados en educación, un 28% cree que es por exceso de pantallas y 25% por las reformas de la última década. ¿Qué más tenemos por acá? Paso Los Libertadores reabre este viernes para todo tipo de vehículos. Se lo contábamos hace algún ratito atrás. Esposa de Maduro pide el arresto domiciliario en Estados Unidos por problemas cardíacos. No le puedo creer. Titulares de la prensa a esta hora. ¿Qué más tenemos por ahí? Titulares de la prensa nacional e internacional. Valparaíso aún no define edificio que albergaría sede del Tratado de Alta Mar. ¿Qué más? Por acá. Suprema ordena ingreso a Chile de madre haitiana y cuestiona actuar migratorio por sus dos hijas. Tenemos algo en el Valle de Aconcagua, ¿no? Hay algo por ahí, tío Marcelo. Algo por ahí en el Valle de Aconcagua. Algunos de los titulares también del Valle de Aconcagua en esta jornada del Super Día Viernes. Corte Suprema revocó fallo de conductor que fue condenado por manejo en estado de ebriedad, estando su vehículo detenido. Entregan obras de remodelación de sede social de la de primera quebrada. Más de 427 millones de pesos se invirtieron en las obras de mejoramiento de la Biblioteca Municipal Hermano Emeterio José de los Andes. Son los titulares de la prensa nacional, internacional y por supuesto también la prensa local. En este super día viernes, horoscopito regalón. Este es el tercer bloque. Libra, Escorpión y también Sagitario. Atención, Libra en el amor. Debe planificar sus movimientos en sus afanes de conquista, pero debe tener mucho tino. Salud, no coma mucho antes de ir a dormir. Esto puede traerle un problema de insomnio. Yo como y duermo igual, compa. ¿Qué será? ¿Seré muy bueno para comer? Bueno para comer y bueno para dormir. Dinero. Para tener éxito debe proponérselo. El color, el marengo, el número 18, Libra. Escorpión en el amor. La vida tiene muchas vueltas como para que te deprimas por aún no haber hallado el amor. Salud. A veces no es necesario darle mucho realce a las molestias. Pronto pasarán. Dinero. Le está yendo bien, pero cuidado con confiarse más de la cuenta, mi querido Escorpión. El color es el fucsia, el número 15. Sagitario en el amor. Ahora debe levantarse y ponerle el hombro a las cosas. Pronto brillará el sol. Salud. Tómese un momento para alejarse de las presiones del día a día. No de tomar de ese compa. Dinero, no se endeude con cosas que después no podrá cumplir. El color es el morado, el número 11, Sagitario. Oiga, recién le pedí técnicas de conquista. ¿Cuál es su principal técnica de conquista? No llegó. No hay nadie que tenga técnica de conquista para ese compa. ¿Ah? No, yo no tengo. Yo no sé si tengo técnicas de conquista. El que es feo nomás.
¿Se acuerda cuando me dijeron feo? Yo pensé que erais más cachado, pero no erís muy encachado.

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10: Ya son las 10 de la mañana con 40 minutos.

0: Bien, vamos a revisar algunos datitos a esta hora acá en su radio Carnaval. Atención. Se necesitan raleadores de duraznos para este lunes 14 de septiembre. Solo varones, se paga 1.200 pesos la planta. Los interesados se pueden comunicar al siguiente teléfono: 977-39-1502. Solamente hay 12 cupos. Empresa prestadora de servicios ubicada en el sector de Santa María. Requiere tractorista con experiencia en nebulización, con licencia de conducir clase D y carnet de aplicación. Contactar para coordinar entrevista al número más 569-74-95-6827 en horario de 9 de la mañana y hasta las 14 horas. Se busca personal para temporada alta, idealmente con experiencia. Se busca garzón, ayudante de cocina y maestro de cocina. Modalidades part-time y full-time. Los interesados enviar currículum al correo restaurantcampanario@gmail.com o también al número más 569-98-79-4907. Se necesita secretaria para oficina de contador. Requisitos: acreditar haber trabajado anteriormente con un contador, que tenga conocimientos en atención de público, declaraciones de IVA, remuneraciones, liquidaciones de sueldos, libros contables. Se requiere que tenga práctica. Acompañar un número de teléfono para tal efecto y horario disponible. Se recibirán currículum en el correo archivo.office@gmail.com. Se guardará reserva. Se vende colectivo Auto Nissan Versa, año 2017, con toda su documentación al día y patente de colectivo con documentación al día. Valor conversable. Los interesados se pueden comunicar al 955-22-2200. Hasta acá los datitos de su radio Carnaval. Nos separan ya 17 minutos de las 11 de la mañana. Sigue el matinal en su radio regalona Super Día Viernes.
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0: porque estamos en septiembre. Ya cierto ratito le ponemos ahí su toque 18. Un lujo. 15 minutos ya para las 11 de la mañana. 15 minutos para las 11. Luego se viene la ruleta del amor a las 11 de la mañana. Vamos al WhatsApp.
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0: Hola, buenos días.
2: Brindo, brindo, brindo por el anticucho y el queso. Germán, cuando te vea, te voy a dar un beso.
0: ¡Oh! ¿Pero cómo?
3: ¡Ah! ¿Pero por qué tenía que decirlo?
0: En la que se fue, compadrito, ahí.
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0: Y eso que es temprano, compa, no creo que haya tomado. Hola, Germán, saludos a todos los que hacen Radio Carnaval. También un 11 de septiembre del año 2015 nace mi nieto hermoso, el que me convirtió en abuela, Alonso. Muchas felicidades, para decirle que lo amo mucho y estoy muy orgullosa de él por todos sus logros. Su mami Carolina, mire qué lindo. Saludos para Alonso en el día de su cumpleaños. ¡Que lo pase bonito! Que lo disfrute mucho, que lo celebren junto a la familia ahí en el día de su cumpleaños.

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Esto lo trae la banda. La banda del Sheriff. Junto a mi querido Gregory Godoy. Se llama La Nube. Acá en la

0: buen tema, compadrito. Buen tema. La Nube, la banda del Sheriff y Gregory Godoy. 4 minutitos ya nos separan de las 11 de la mañana. ¿Quién anda por ahí? A través de nuestro WhatsAppito regalón de la carnaval.
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0: ¡Qué lindo día! ¡Qué jugar! ¿Cómo estar?
2: Hola, Germancito. Buenos Hola. Días.
0: Buen día.
2: Oiga, Germancito. Diga. No se haga el humilde. Mira, si usted tiene altas técnicas de conquista. Si no. Usted podría fácilmente hacer clases en la universidad.
0: No, ¿cómo? No.
2: No se haga el humilde. No, por nada. Acá lo tienen catalogado como el niño símbolo de los moteles del Valle de Aconcagua. Así que, saludos, Germancito.
0: Eso es querer ensuciar la imagen de uno. Eso es tener malas intenciones. ¿Para qué? ¿Cierto?
3: Hola. Ayer pasé por tu casa y me bajó una tremenda sed. Prendí la carnaval y la mansa fiesta armé.
0: ¡Ájale!
3: Ahí estaba don Germán, animando con su gran destreza. Súbale el volumen, me oiga, y destápese otra cerveza.
0: ¡Ájale! ¡Uy, uy! ¡La buena! Muchas gracias, le mando un beso, mi corazón.
4: Oye, no hay a estar tomando, que mañana igual trabaja.
0: Sí, pero que tiran payasita hacemos, ¿qué le vamos a hacer? No es la culpa mía. Saludos a la amiga ahí. No. Se ha desubicado, oiga. Se ha desubicado. Oiga, información acá. Hoy, a partir de las 12 del día, esto lo anunciábamos ayer también, desde hoy viernes y hasta el domingo, desde las 12 horas va a estar cerrada la calle Salinas entre Arturo Prat y Merced. Ahí en la Plaza Cívica, porque ahí se van a desarrollar actividades referentes a las fiestas patrias. ¿Ya? Así es que me dicen por ahí, te encargo el taco. Pero bueno, y es producto de las actividades, pues es como el sector que siempre cierra en Salinas, entre Prat y Merced. Aquí en la Plaza Cívica va a estar cerrado a partir del día de hoy, viernes, desde las 12 horas y hasta el domingo va a estar cerrado. Así que desde ya le avisamos para que ustedes tomen las precauciones del caso. ¿Ok? Ok, muchas gracias. Hola, mi Germancito bello, acá la azafata del Caleuche. ¿Cómo está hoy? Apareció, le envío un beso, me dice. Un beso enorme para ustedes. ¿Me puede colocar para la rulita del amor? Te quiero, de José Luis Perales. Por favor, un beso y abrazo a la distancia. Muchas bendiciones. Oiga, tanto tiempo que no aparecía por acá. ¿Qué le había pasado, oiga? ¿Alguna mala cara? ¿Agua caliente? ¿Qué le pasó? Mire, le cuento como se supone que hace rato que no venía por acá. La amiga Mari de allá de Chiloé, ¿cierto? Ahora tenemos otro espacio para esas canciones. Para las canciones del recuerdo tenemos otro espacio. Después de las 11:30 tenemos el espacio dedicado a la música del recuerdo. ¿Ya? Sí, porque la amiga Mari no había pasado por aquí hace rato, entonces no sabía que teníamos un nuevo bloque para las canciones de José Luis Peral y todas esas canciones. Le mando un beso y un abrazo a la distancia, mi querida Mari, allá en Chiloé. Buen día, Germancito, por acá Elena, Móvil 17. Quiero saludar a mi bebé que hoy cumple sus 9 añitos. Decirle que lo amo con todo mi corazón. Muchas veces, por el trabajo, no puedo estar con él. Muchas veces, pero a pesar de todo, de las 1000 cosas que hemos pasado estos 9 años, estoy muy feliz de ser su madre. ¡Qué lindo! ¿Usted podría mandarle un saludo a mi niño ahora que está en la mañana usted? Él lo puede escuchar mientras lo lleva al colegio. Le grabaré su saludo, por favor. Mire qué lindo. Le vamos a enviar. ¿Cómo se llama él? No me puso el nombre, ¿no? No me puso el nombre. Pero saludos para su hijo, mi querida Elenita. El móvil 17. Mi querida Elenita, un abrazo grande. Y cuando me diga el nombre de él, yo le canto el cumpleaños feliz. le canto el cumpleaños feliz a su hijo. Mientras, nos vamos con el último bloque del horoscopito porque nos tenemos que ir a la ruleta del amor. Se viene la rulita del amor acá en la carnaval. Último bloque. Último bloque del horoscopito, regalón. Capricornio, Acuario y también Piscis. Capricornio en el amor. Capricornio en el amor, no debe permitir que otros se entrometan tanto en tu toma de decisiones. Salud, coma a las horas que le correspondan. Dinero, le irá muy bien. Encontrará trabajo más luego de lo pensado. Vea los anuncios del periódico. El color, el naranjo, el número 33, Capricornio. Sí, pero ahora el periódico se reemplazó por las redes sociales. Ahí están todos los avisos. Acuario, en el amor, no ha valorado las virtudes de su pareja. Sepa reconocer lo que tiene y no pase quejándose. Salud, solo necesita un giro en su vida. Dinero, procure mantener distancia de cualquier conflicto que haya en su lugar de trabajo. El color es el azul. El número 26, Acuario. Piscis, en el amor, las discusiones son normales de la vida de pareja, pero no deben salirse de control. Salud, cuide su sistema nervioso. Evite caer en estados de tensión por este día. Dinero, con el dinero que tiene ahorrado podrá mejorar su casa. El color es el lila, el número 10 para nuestros amigos de Piscis. Ahí me mandó el nombre del hijo. Don Nicolás González Valencia está de cumpleaños. Son 9 añitos, mire qué bonito. Le vamos a cantar el cumpleaños feliz a mi querido Nicolás, de parte de su mamita Elena, de parte de la familia, en el día de su cumpleaños. Páselo bonito. 9 añitos, mi querido Nicolás. Felicidades, felicidades. ¿Cómo dice?

¡Feliz cumpleaños! Nos vamos a la pausa. Junto a Marama. Ya regresamos con la rulita de la...

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4: En su radio Carnaval, ya son las 11 de la mañana con 9 minutos.

0: Carlitos Chávez en la ruleta del amor de la carnaval. A ver, mira, ¿qué me envía por acá mi amiga Mari por allá en Chiloé? A ver. Que está bonita la isla. Ustedes no la pueden ver en la casa, yo nomás no puedo. Qué lindo, muchas gracias por compartirnos ese registro, mi querida Mari, la azafata del Caleuche allá en Chiloé. Oiga, chiquillos, recuerden que en las canciones del recuerdo, perdón, las canciones del recuerdo se piden después de las 11:30, ya, para que nos vamos ordenando un poquito. Saludos, mi querida Yasni, desde Santiago de Chile. Saludos, mi corazón. Mañana voy para Santiago. Mañana voy a andar allá en la capital. Saludos, mi querida Yasni. Germancito, usted me regalaría el tema Primero Yo de Pimpinela, porfi. ¿Lo tenemos o no? Vamos a ver si tenemos el temita. No estamos seguros. Buenos días, Germancito. Saludos, que tenga lindo día viernes y un buen fin de semana. Besitos, muchas bendiciones, mi querida Marcelita. Lindo día para usted. En la oscuridad. ¿Cómo está, Germancito? Oiga, primero... Ah, esta es la técnica de conquista. Técnica de conquista. Primero, salir con la chiquilla a comer algo rico por ahí. Bien. Después, una salida por ahí a ver el mar o a bailar. Bien. Después de unos sour, una tomadita de mano y de ahí de allá. No. Sí, ahí ya ha pasado harta hora. Está bien, amigo. Saludos, amigos. Está bien, amigo. Bien, la cronología impecable. Germancito, un temita para la ruleta del amor. ¿Cómo te extraño, mi amor? Soy Angélica. Esa es para los recuerdos, cariño mío. Después de las 11:30, ese es de Leo Dan. Ya. Después de las 11:30, los recuerdos. Germancito, hoy es viernes y mi cuerpo lo sabe. No debería haber ruleta del amor porque me deprime. ¿Sabe que primera vez que alguien me dice eso? Y la gente siempre dice, quiero una canción para subir el ánimo porque estoy bajoneado. Camilo Sesto. Los Temerarios para subir el ánimo. Ay. Hola, buenos días.
1: Buenos días a todos los carnavaleros.
0: Buenos días.
1: Bendiciones. Igualmente. Para todos. Chicos, a contar que hoy día están pasando los recolectores de la basura.
0: Ya.
1: Para que la gente sea caritativa, empatía con ellos.
0: Ya, sí entiendo.
1: Ya que sin ellos los comería la mugre.
0: Exactamente. ¿Eh?
1: Para que les cooperen, sobre todo los niños de la noche. Bendiciones.
0: ¡Bendiciones! Claro que en estas fechas pasan los chiquillos, la gente les coopera con un aporte, ¿cierto? Ahí para los chiquillos de la recolectores del aseo domiciliario, ¿cierto? Así es. Ya, nos vamos con música. Nos pidieron por ahí algo de Eros Ramazzotti. Es la ruleta del amor de su radio, Carnaval. Sí.

Cristalino, acá en la rulita del amor de su radio Carnaval. 11 de la mañana ya con 26 minutos. 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Germancito, que tenga excelente día, bendecido fin de semana. Es posible escuchar el tema Ya No de Lucero. Traten de pedirnos las canciones del recuerdo para el próximo bloque. Ahí son las canciones del recuerdo. Ya, esa de Lucero igual es como más movidita, ¿no? Ya vámonos con Lucero y el resto, todas las canciones que nos pidieron del recuerdo, a la vuelta a la pausa. ¿Ya? Para que nos vamos ordenando. Ya volvemos.

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11: En su radio Carnaval ya son las 11 de la mañana con 38 minutos.

a programar las canciones del recuerdo que nos pide nuestra gente ahí a través de nuestro WhatsAppito regalón. +56 342514238. A ver, la amiga Mari nos había pedido a José Luis Perales. Teníamos a Leodán por ahí que nos habían pedido también. Sí, traten de pedir estas canciones del recuerdo a esta hora para que no nos desordenemos, ¿ok? Sí, señor. Sí, señor. 19 minutos ya para las 12 del día. José Luis Perales, son las canciones del recuerdo a esta hora acá en su radio Carnaval.

Era Pimpinela hasta ahora acá en su radio Carnaval. Estamos disfrutando de la música del recuerdo, estas hermosas canciones. A ver, ¿quién anda por acá? Germancito, me gustaría escuchar a Miguel Bosé, Si tú no vuelves, para sacarme a Pinilla de la cabeza, por favor. ¿Y por qué no escuchamos Pinilla mejor, oiga? Hay que apoyar al artista emergente, pues. Pinilla, ¿cómo se pega esa? Y después Miguel Bosé sube un video a las redes sociales paseando a sus perros. Dice que Pinilla dijo que hasta los... ¡Uy! ¡Qué me he reído de ese video! Ni un karaoke a las 5 de la mañana anda tan perdido como ese. Creo yo. Ya le vamos a buscar el temita de Miguel Bosé. Pero primero nos habían solicitado a Leo Dam. 9 minutos para el mediodía. Es la Radio Carnaval. Hoy viernes, en vivo. Se viene el fin de semana en la que más se escucha.

0: chiflemos, chiflemos. Me sale mejor que Pinillo, ¿no? Es muy difícil escuchar ahora esta canción sin acordarse de...
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0: Es difícil, ¿o no?
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0: Ahí nomás. Ahí, para.
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0: Ahí nomás, compa, por favor.
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0: No sea así.
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0: No sea así.
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0: ¿Qué culpa tenían los perros? Dale, dale, Mauri. Dale, Mauricio. Dale. Confiamos en ti, Mauricio. Dale, dale, dale. El coro te tenemos fe. Dale.
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0: Entendimos, clarito.
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0: Eso.
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0: Ahí la agarró, ahí la agarró. Ahí la agarró el hilo, ahí la agarró. Ahora sí. Dale.
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0: No. Fuimos buenos.
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0: No puede ser, compadre.
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0: Ya, por favor, no sea así. Eso es una maldad, reírse de algo que le pasó a alguien. Nada que ver, nada que ver. Ahora, yo no sé si me hubiese subido a hacer eso, no sé. Yo tengo harta perso, compadrito, pero no sé si tanto. No sé si tanto. Atención, información importante. En el marco de las actividades del Mes de la Patria, el equipo de la Delegación Presidencial Provincial de San Felipe de Aconcagua participó en la segunda edición del concurso de la mejor empanada. Organizado por la Cámara de Comercio de San Felipe, el primer lugar de esta segunda edición fue para...
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0: Aquí tenía que entrar el redoble de tambores, pero... Se fue con el Mauricio Pinilla. El primer lugar del concurso de la mejor empanada fue para... ¡Ah, muy bien! Efecto retardado, pero funcionó al final. Fue para el comienzo del sabor. ¡Buenísimo! El comienzo del sabor. Es el local que está acá en Santo Domingo, si no me equivoco, ¿no? Mira qué bueno, felicidad. Son ricas, son ricas. Se llevó el reconocimiento a la mejor empanada del concurso. Mira qué bonito. Les mando un abrazo grande. Muchas felicidades. Les digo al tiro que todos estos concursos tienen que ser certificados y catados por los chiquillos de la Radio Carnaval. Si no, nos entregan la piocha después, ¿cierto? Tienen que ser catados por los chiquillos acá en la Radio Carnaval. Así que a los amigos del Comienzo del Sabor, aquí les esperamos. Un lujo.
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0: Ya.
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0: Nos vamos a ir. Ah, alcanzamos un temita más y nos vamos a la pausa, ¿no? Un temita más y nos vamos a la pausa. Antes, les tengo que contar lo siguiente. 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Son los recuerdos. Por acá dice... Hola, Germán. La canción ¿Por qué te tengo que olvidar? De José Feliciano.
3: Escucho

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2: Esta es la hora en su Radio Carnaval, 12 horas con 13 minutos.
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1: 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Estaban los Jaivas en las tonaditas y también estaba Cantamar en las cuecas. 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
1: 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Hola, hola.
2: Don Germán, es imposible no reírse ni acordarse que Pinilla cantó esa canción junto a mi perro. Saludos, don Germancito, un besito de Yasni de acá de Santiago.
1: Es que ya ahora cuando uno escucha esa canción va a ser súper difícil sacarse el tema de Pinilla. Imagínese qué vamos a hacer. A ver, buenos días, Germancito, saludos, que tenga lindo día, viernes y un buen fin de semana. Besitos. ¿Me puede poner un tema de Diango? Cualquier tema a su gusto. Era para los recuerdos. Dejemos a Diango para las viejitas y bonitas, ¿le parece? Dejamos a Diango para las viejitas y bonitas. Le vamos a buscar algo de Diango. Hola, buenos días. Quisiera escuchar la canción de Los Ángeles Negros. Preguntaron por ti. Que tenga lindo día. Gracias. No alcanzamos. Germán, está cortado el tránsito de Carlos Condel entre Toromazote y Yungay. ¿No le puedo creer? ¿Razón, motivo, circunstancia? ¿Qué habrá pasado, oiga, que está cortado ahí? Pero muchas gracias por avisarnos, ¿ya? Muchísimas gracias. Está cortado acá Carlos Condel entre Toro Mazote y Yungay. No nos vamos a poder ir para la casa. ¿Y para qué nos vamos a ir si aquí estamos pasando más tiempo acá que en la casa? Para la próxima semana estamos analizando con el equipo armar un campamento ahí atrás. Estacionamiento. ¿Se acuerda usted del campamento Esperanza que armaron allá en la mina San José? Una cuestión así parecía. Por todos los días que vamos a estar acá, casi todo el día y hasta parte de la noche vamos a estar. La próxima semana estaremos de las 9 hasta las 2 de la tarde con el matinal y las noticias. Y después vamos a hacer el regreso a casa y el viva la noche. ¿Ah? Andate pesado. Andate pesado. Ya, ¿qué más tenemos por ahí a través de nuestro WhatsAppito regalón? +56 342 514238. Hola, buenos días. Buenos días, buenas tardes. Quería mandar un saludo a mis compañeras de trabajo, Silvia y Vicky. ¿Cómo está la Silvita? ¿Cómo está mi querida Vicky? Que están todo el día escuchando la radio y realizan una labor muy difícil. Atención al público. Y en realidad es difícil eso, ¿ah? Mucho cariño para ellas y harto ánimo porque son excelentes trabajadoras. Y ya es viernes, así que darle con todo a estas últimas horitas de trabajo. ¿Cómo últimas horitas de trabajo? ¿Trabaja mediodía, hermano? ¡Lujoso! Las quiero mucho, dice, y les mando muchos cariños. Un tema de elección. No me puso su nombre, pero ahí están saludando a la amiga Silvia y a la amiga Vicky que están trabajando ahí en atención al público. Complicaciones y dificultades, ¿qué es lo más difícil de trabajar en atención al público? Oh, y de repente hay que soportar a cada persona. No, en serio. Es feo que lo diga, pero en serio. De verdad que esa cuestión de que el cliente tiene siempre la razón. ¿A dónde la viste? No, no me vengan con cuentos y de repente no tienen la razón y hay que dar. No. Saludos a la chiquilla, mucho ánimo, mucho ánimo. Germancito, buenos días. ¿Me podría poner la canción de Karina? Sé cómo duele, por favor. Que tenga lindo día y un excelente fin de semana. ¡Paolita! ¿Cómo está la Paolita? Ah, está enojada la Paolita. Que pusimos canciones del recuerdo que le habían pedido en la ruleta. No las toca. Ah, se enojó la Paolita. ¿Ve o no? ¿Ve o no? ¿Pero qué dijimos cuando nos pidieron las canciones de la ruleta? Las pasamos para el otro lado, para el otro bloque. ¿Ya? Entonces, es buena idea también lo que está dando la Paolita. También es buena idea, corazón. Se la tomo como constructiva. ¿Sabes? Si las cosas hay que conversarlas, si es un aporte constructivo hay que tomar. Pero tiene toda la razón. Si piden canciones del recuerdo en la ruleta del amor, deberíamos patearlas para el lado y no tocarlas, ¿cierto? Porque no están respetando. Sí, tiene toda la razón la Paolita. Vamos a tomar su consejo. Hola.
3: El mantito está cortado porque hay una actividad en la plaza sábado y domingo, entonces tienes que arreglar todo ese tema.
1: Ah, claro, si lo habíamos anunciado que estaban cortando, que iban a cortar Salinas entre Prat y Merced. Y, pero Carlos Condel entre Toromazote y Yungay, allá no se iba a hacer la actividad. Mira, acá nos llega el reporte, dice Germán, el tránsito está cortado en Carlos Condel, la oficina de la discapacidad tiene un evento.
4: ¿Ves? ¡Qué eficiencia más grande! ¡Qué eficiencia nuestro reportero periodístico ahí en terreno! ¡Un lujo!
1: Ya lo saben entonces, no suban por Carlos Condel hacia Yungay, porque ahí en Toromazote hasta ahí nomás van a llegar, porque de ahí para allá está cortado, ¿ya? Muy bien, muchísimas gracias por la información. Ahí está la información completita. ¿Ay, qué dice la Paolita?
5: Gracias, Germancito, por tomarme en cuenta. ¿Sí? Besito, por eso te quiero mucho. Lindo día, chao.
1: Sí, por supuesto, cuando hay aportes constructivos hay que tomarlos en cuenta. Está bien. Lo vamos a analizar con el equipo, ¿ok? Muchas gracias, Paolita. Pero en parte tiene razón, sí, la Paolita. Había gente, o de repente hay gente que no sabe que está este bloque nuevo de las 11:30 y a veces nos piden canciones del recuerdo. Por ejemplo, la amiga Mari de allá de Chiloé no sabía que estaba el bloque nuevo de las 11:30. Entonces, por eso, igual por eso le tiramos el temita después de las 11:30 en el recuerdo, ¿cierto? Pero sí. Muy bien, si nos pide canciones del recuerdo, en la ruleta fueron buenos. Le avisamos al tiro. Germancito, que tenga buen regreso a casa, lo escucho hasta las 2. No, si nos falta harto para regresar a la casa todavía. Si es que regresamos. Vamos con música, compadrito. Nos vamos a ir a la música. Acá le estamos acompañando en el super matinal de su radio regalona, su radio carnaval. Día viernes, super día viernes. En vivo. Oye, chiquita.
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4: Esta es la hora en su Radio Carnaval, 12 horas con 38 minutos.

0: 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Atención. Se necesita chofer con licencia A4 para transportar materiales de construcción por la zona de los Andes, San Felipe y alrededores. Requisitos: 3 años de antigüedad demostrable, salud compatible con el cargo, hoja de vida del conductor. Enviar currículum al correo selección rgr2021@gmail.com. Empresa prestadora de servicios ubicada en el sector de Santa María. Requiere tractorista con experiencia en nebulización, con licencia de conducir clase D y carnet de aplicación. Contactar para coordinar entrevista al número +569 74 95 68 27, desde las 9 de la mañana y hasta las 14 horas. Datitos a esta hora: se busca personal para la temporada alta, idealmente con experiencia. Buscamos garzón, ayudante de cocina y maestro de cocina. Modalidades part-time y full-time. Los interesados, enviar currículum al correo restaurantcampanario@gmail.com o al número +569 98 79 49 07. Se necesita secretaria para oficina de contador. Requisitos: acreditar haber trabajado anteriormente con un contador, que tenga conocimientos en atención de público, declaraciones de IVA, remuneraciones, liquidaciones de sueldos, libros contables. Se requiere que tenga práctica. Acompañar un número de teléfono para tal efecto y el horario disponible. Se recibirán currículum en el correo archivo.office@gmail.com. Se guardará reserva. Se necesitan personas que quieran ganar dinero extra sin dejar su empleo. Los interesados, contactar vía WhatsApp al +569 42 83 71 99. Se vende patente de expendio de cervezas para local de comidas, restaurante, fuente de soda, cafetería, comida al paso, perteneciente a la Municipalidad de Los Andes. Valor: 8 millones de pesos, conversable. Los interesados, llamar al +569 96 10 30 19 o al +569 75 44 58 75. Se vende sepultura en Cementerio Parque El Almendral de San Felipe, con 2 capacidades, pagos al día en su mantención anual y totalmente pagada. Se venden 3.900.000 pesos conversable. Contacto al WhatsApp +569 86 52 59 81. Se vende colectivo auto Nissan Versa año 2017 con toda su documentación al día y patente de colectivo con documentación al día. Valor conversable. Interesados, comunicarse al 9 55 22 22 00. Hasta acá los datitos de su radio Carnaval. Vamos con el último bloque del matinal, como siempre. El último bloque lo iniciamos con Las Viejitas y Bonitas.
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0: Diango en las viejitas y bonitas de su radio Carnaval. Nos separan ya 14 minutos de la 1 de la tarde. Es que no puedo creer que se nos haya pasado la mañana, compadrito. Estamos de las 6 de la mañana. Nunca había sido tan bueno para la pega. ¿Quién se había mandado 8 horas al aire, compadrito? 8 horas al aire. Te lo encargo. 8 horas al aire, compadre. Un lujo. ¿Qué me dice? ¿Qué me dice?
1: ¡Que Dios!
0: No, a mí también. Ya después de 8 horas al aire, compadrito. 8 horas hablando cosas. Eso, tráigase algo para acá. Sí. Es para remojar el huerguero, ¿cierto?
2: Oye, no hay a estar tomando, que mañana hay huerta.
0: No, tranquilo, caballero. Amigo, tranquilo. Lo que pasa es que es para remojar un poquito porque... 8 horas hablando acá en la radio, vos, compadrito. Bueno, y nos quedan todavía, nos quedan las noticias. Ándate, pesado, después nos vamos a Calera. Pero ahí estamos, apañando. Poniéndole bueno. Más 56-342-514238. Nuestro WhatsAppito regalón de su radio Carnaval para este súper viernes.
3: Y me le ocurrió vos.
0: No, de repente su idea me dan susto, amigo. Me dan susto.
4: Claro, Germancito, que hay excepciones.
0: ¿Qué cosa?
4: De hecho, toda la razón. Besito, cuídate.
0: Ah, del tema de las canciones del recuerdo. Buenas tardes, Germancito. Linda tarde para ti, amigo. Muchas bendiciones. Patti de Curimón. ¿Me puede poner un tema en las viejitas y bonitas a tu gusto? Sí, le pusimos a Diango ahí. Nosotros sabíamos que estaba la patita ahí, entonces ahí pusimos a Diango. ¿Le gusta Diango? Creo que no le gusta Diango. Le mando un besito, mi querida patita. Ahí está en la sintonía de la radio Carnaval. ¿Quién más anda por ahí? En el WhatsAppito regalón. Hola.
5: Oiga, Germancito, está diciendo que lo están explotando en la radio.
0: No. Yo no he dicho nada. No ponga palabras en mi boca que yo no he dicho. No me estoy quejando ni nada. Yo aquí piolita nomás. No, aquí tranquilito nomás, compadrito.
6: Buena, Germancito. ¿Ah? ¿Cómo está mi guaso más encachao?
0: Mira quién llegó por ahí. No te lo puedo creer quién llegó. No sea sin respeto con ella. ¿Cómo está, Cita Meli? ¿Cómo le va? Oiga, tanto tiempo que no la quería ver. Tanto tiempo que no venía para acá.
6: Yo bien, po. ¿Eh? Preparándome ya para las fiestas patrias.
0: Ah, mira.
6: Estoy esperando el zapateo de fonda.
0: ¿Cómo? Zapatear en la fonda, quisiera decir. Ir a zapatear en la fonda.
6: No, o sea, sí. Eso también.
0: Oiga, ¿cómo se está preparando para la fiesta patria? ¿Ya tiene todo listo? Cuénteme un poquito.
6: Voy a ir a hacer las compras.
0: Ah, ya.
6: Porque desde la próxima semana va a estar la...
0: ¡No! Va a estar la embarrada mucha gente.
6: Eso mismo.
0: Sí.
6: Habrá mucha gente
0: desde la próxima semana. Oiga. En todos lados la gente comprando, ve que les va a llegar el aguinaldo. Y hay que ir a comprar la comida, la carne, todas esas cositas.
6: Sí, ¿qué? Y comprar los adornos.
0: Y los adornos.
6: Las banderitas para poner en la ramada.
0: Exactamente. Oye, se está preparando ya. ¿Cómo se llama la fonda suya, la ramada suya?
6: La fonda de la Parvularia Meli.
0: Ya.
6: A la hora que sea nos vamos para la montaña.
0: Mira. Oiga, y usted, amigo, usted, amiga, que está del otro lado del parlante, escuchando la Carnaval a esta hora, ¿cómo se está preparando para las fiestas patrias? ¿Hay alguien que ya se esté preparando para las fiestas patrias, que haya hecho alguna compra de algo, que ya esté ahí vislumbrando lo que se viene para la próxima semanita, para celebrar las fiestas patrias? ¿Hay alguien por ahí que tenga algún datito de algo que nos pueda servir? ¿Hay alguien que tenga algún datito por ahí? Cuéntenos un poquito cómo se están preparando para las fiestas patrias, si es que ya se comenzó a preparar. Si no, no nos cuenten ni una vez. Pero cuéntenos un poquito si se están preparando ya para celebrar las fiestas patrias, cómo se están preparando, cómo se debiera preparar el chileno ya para las fiestas patrias en este año 2026. Vaya ahí al WhatsAppito regalón al más 56-3-4-2-5-1-4-2-3-8. Ese es el WhatsAppito de la Carnaval en este súper, súper, súper, súper día viernes, compadrito. Estamos en vivo, terminando ya la semanita. Se viene el fin de semana. Oye, nos habían pedido algo de los Lumaquinos Alegres, ¿o no? Hace rato nos habían pedido a los Lumaquinos, a la horita que nos...
5: Buena, que Macito, oye, yo ya compré la carne, ya la compré en más cerdo, hermano.
0: Ájale.
5: Súper buena ahí. Un lujo. Caja por mayor sale súper barata.
0: Un lujo.
5: Y compré ya. Compré la cebolla, ahora compré los huevitos y día.
0: Ah,
5: sí. Y tengo las masas compradas, así que no, estamos ok ya para el 18. Lo único que falta comprar es el que sirve para la garganta, para refrescarla.
0: El agua. Eso falta.
5: El
0: agua.
5: Con el aguinaldo.
0: El jarabe, el jarabe. Caray. Oye, la cebolla está muy cara, la cebolla, está cara la cebolla, parece. No, no esa cebolla, la cebolla para comer, la empanada.

0: Oye, Germancito.
1: Diga.
0: Tengo unas ganas de pegarme una tranca con terremoto.
1: Oh.
0: Cosa de pegarme el show.
1: Yo, ¿sabes? Acostumbré a pegarse el show, pues. Para. 14.000 la malla de cebolla, oiga.
2: No importa.
1: Uy, si hacemos la empanada sin cebolla, mejor.
2: Llore.
1: Así no se repite.
2: Nada.
1: ¿Qué me dice? Mira, dice, hola, muy buenas, aquí ya estamos listos, empezamos hoy mismo a celebrar. Saludos desde San Felipe, me envían una foto porque ahí tienen las brochetas, los anticuchos, ya están listos, no están... ¡Onda, telesao! ¿A dónde eso mande la ubicación? Y las empanadas también. ¿Y qué onda, oiga? ¿Largo el 18 que va a tener usted? Desde hoy día ya, y la próxima semana, del lunes, oh, hasta el otro domingo, hasta el domingo 20. Le apuesto que es jefe.

16 grados la temperatura máxima pronosticada para el día de hoy según la Dirección Meteorológica de Chile acá en el Valle de Aconcagua. Se esperan posibles chubascos aislados.

0: No, es que estoy ya estoy desorientado. Ya estoy desorientado. Ya. ¿Qué hora? ¿Cómo soy? ¿Qué? ¿Cómo me llamo? ¿Dónde vivo? ¿Para dónde vamos? Ay.
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0: Ah, mira, me dicen acá, no somos jefes, trabajamos por turno. Oh, qué buena esa cuando te coincide justo el turno. ¡Un lujo! Justo nos toca trabajar la semana de las fiestas. Ah, no es nada lujoso. Vamos a celebrar hoy y justo coincidió con el cumpleaños de mi madre, que fue el 8, pero la celebramos hoy. Saludos para ella, Isabel Fritis, la mejor. Saludos para su mamita. Celebren, disfruten. Claro, porque lata. Debió haber tirado una licencia para la otra semana.

0: Porque yo la quiero nomás, por eso, ¿no?
1: Así me gusta, tan bonito mi niñito chiquito.
0: Ya vaya, vaya, vaya, vaya, vaya, vaya. Nos vamos, cita Beli.
1: No, po, ¿cómo? Yo me voy. Tú sigue trabajando, esclavo, oh. Chaito.
0: No hay para qué, no hay para qué irse en esa. En realidad, nosotros nos quedamos aquí. Me quedo acá porque creo que no me quiero ir nomás. No me quiero ir. Voy a dar las noticias yo también. Así que me quedo acá. Dejamos hasta acá el matinal. Esperamos que lo hayan pasado bonito, que hayan tenido una bonita mañana junto a la carnaval. Siga con nosotros. Se vienen las informaciones, se vienen las noticias. Buena tarde, buena tarde.

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8: En su Radio Carnaval, son las 13 horas con 14 minutos.

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tal? ¿Cómo están? Muy buenas tardes, señoras y señores. Bienvenidos, bienvenidas a las noticias, las informaciones de hoy, día viernes 11 de septiembre. 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Estos son los titulares el día de hoy. Biblioteca Municipal Hermano Emeterio José de los Andes reabre sus puertas tras importante proceso de remodelación. SAMU Aconcagua conmemora 27 años con reconocimiento a la trayectoria y educación preventiva en las plazas de Aconcagua. En los Andes, Seremi de Vivienda inspecciona buen uso de ocupación de viviendas sociales. Santoral del día de hoy recuerda a Orlando y Rolando. Nubosidad parcial variando a nublado, máxima de 16 grados. El pronóstico de la Dirección Meteorológica de Chile hoy día viernes acá en nuestro Valle de Aconcagua.

Un placer saludarles, amigos, amigas, bienvenidos, bienvenidas a las noticias, las informaciones en esta jornada del Super Día Viernes 11 de septiembre. Vamos a comenzar a revisar las principales noticias, informaciones, pero tengo que presentarlo a él. Ah, ah, verdad que no está. Miau, miau, miau, miau. No, bueno, está Joaquito. No va a estar el Joaco hasta después del 18. Claro, vuelve para el 21 de septiembre. Si es que volvemos el 21, porque ese día es el día del trabajo radial. Nadie sabe lo que va a pasar. Entonces, si es que vuelve ese día, y si es que estamos nosotros también. Ya, así que vamos a estar solitos como los perros negros. Cholos, cholos. Durante estos días acá en las noticias, las informaciones. Ok. La invitación es para que se quede ahí y se informe, por supuesto, con nosotros acá en la Radio Carnaval. Sí, se informe, si estas son noticias serias, por supuesto. ¿Cree que nosotros acá damos noticias falsas? Que no. No porque seamos un poco dicharacheros, van a ser noticias que no son reales. Son noticias, informaciones. Ahora, en septiembre siempre nos podemos, no, los chilenos nos ponemos un poquito más dicharacheros, ¿no? Más buenos para el deseo, ¿no? Sí, bueno, nos relajamos un poquito ya en septiembre. Primero porque es el mes de la patria, nos gusta el 18. Y después porque se pasan las fiestas patrias y ya falta poquito para año nuevo ya. Entonces ya en septiembre es como, ya, estamos casi llegando a fin de año ya. Entonces, un lujo septiembre. ¡Septiembre! ¡Ay, septiembre! Vamos a comenzar a revisar informaciones junto a la superdistribuidora Kiko Maxerdo y también David Auto. Comenzamos en Los Andes. Atención, la Municipalidad de Los Andes inauguró las obras de mejoramiento de la Biblioteca Municipal Hermano Emeterio José, marcando oficialmente su reapertura y poniendo nuevamente a disposición de la comunidad un renovado lugar para el encuentro, la cultura, la lectura y el acceso al conocimiento. El proyecto Mejoramiento Biblioteca Hermano Emeterio Los Andes contempló una inversión de 427.979.639 pesos, recursos provenientes del Fondo Nacional de Desarrollo Regional FNDR, y fue ejecutado por la empresa Garex Construcciones S.P.A. Las obras consideraron mejoras en los sistemas eléctricos y de evacuación de aguas lluvias, además de una completa intervención de arquitectura y obras constructivas. Entre los principales trabajos se encuentran la renovación de pavimentos en los distintos niveles del edificio, la instalación de nuevos pisos, mejoramiento de techumbres, cielos y lucarnas, y la renovación del escenario y auditorio, incluyendo la construcción de una nueva tarima metálica revestida en piso flotante. También se realizaron obras en muros, instalaciones sanitarias, climatización y espacios exteriores, además de complementarios. Mira, se hizo otra tarima, ¿eh? Una tarima nueva. Estaría bueno para ir con los poderosos de Chile a cantar, ¿eh? A la tarima nueva. La encargada de la biblioteca municipal, Magda Sánchez, destacó la alegría de recibir nuevamente a los usuarios en un espacio renovado y seguro. La biblioteca es un espacio que siempre ha sido muy cuidado por los andinos. La gente viene aquí, quiere su biblioteca, bien digo, y por eso estamos muy contentos. Tenemos espacios hermosos, seguros y bonitos para quienes nos vienen a visitar y también para nuestros libros. Me encanta la biblioteca. Me encanta. ¿Qué dice para acá en el WhatsApp? Hola, Germán. Te piteaste al Meche en la mañana. Ahora te piteaste al Juaco al mediodía y en las noticias. Te piteaste al Morocho en la tarde. Vamos, que se puede. Falta el puro Ricky en la tarde y quedas a vuelta completa. Excelente. Buen pedazo de serrucho tiene. No, no pasa nada, compadrito. Yo ya le dije, yo estoy haciendo una obra solidaria acá, tomando estos reemplazos aquí para que los niños vayan a descansar. Para que ellos descansen, para que ellos aprovechen con su familia, para que ellos salgan de paseo mientras yo me esfuerzo, yo le pongo el hombro aquí.

0: escucha. No, estábamos escuchando aquí. ¿Qué otro programa podríamos hacer? El latido ranchero, ¿no? El charro ya... No, mentira, no sea sin respeto con el charro. Charrito, lo más grande que tenemos acá. En edad. No, tampoco. No, no sea así. ¿Cuándo nos vamos a todo esto? ¿Cuándo nos tomamos vacaciones nosotros, compa? ¿Cuándo nos va a tocar a nosotros? ¿Cómo que fuimos buenos? Otra vez. Cuarto año consecutivo, la misma cuestión. Bueno, más noticias de nuestra provincia. Atención, al cumplir 27 años al servicio de la comunidad, el Servicio de Atención Médica de Urgencia SAMU del Valle de Aconcagua conmemoró el Día del Funcionario y la Funcionaria SAMU con una jornada marcada por el reconocimiento a la trayectoria y la cercanía comunitaria. Durante casi tres décadas de historia, la red prehospitalaria se ha consolidado gracias a la entrega cotidiana de sus trabajadoras y trabajadores. Como parte de la conmemoración, los equipos de la institución se desplegaron en las plazas de San Felipe, Los Andes, Yayay y Putaendo, donde dictaron charlas y talleres prácticos sobre reanimación cardiopulmonar, maniobra de Heimlich y el uso responsable de la línea de emergencia 131, con el fin de empoderar a la ciudadanía en la respuesta inicial ante alguna emergencia. El hito central de la celebración tuvo lugar en una emotiva ceremonia de reconocimiento donde se homenajeó formalmente a las y los funcionarios que cumplieron años de servicio en la institución, destacando su entrega cotidiana y temple en cada turno prehospitalario. A su vez, la jornada brindó un especial reconocimiento a las y los profesionales que iniciaron su proceso de jubilación. Ante la presencia de autoridades, familias y compañeros de trabajo, se les agradeció su valioso legado, su rol en la formación de nuevas generaciones y el uso con el que y el orgullo con el que llevaron la vestimenta institucional durante toda su trayectoria. Con estas actividades, el Servicio de Atención Médica de Urgencia SAMU reafirma su convicción de seguir protegiendo la vida de las personas, tanto desde la primera respuesta en terreno como a través del vínculo directo con las comunidades locales. Aguante el SAMU, compadrito. Sabe que no sé cómo estará ahora el ranking, pero en algún tiempo el SAMU Aconcagua fue uno de los mejores evaluados a nivel nacional. No sé cómo estará ahora la medición, pero en algún momento el SAMU Aconcagua fue evaluado dentro de los mejores de Chile, y eso es bueno. Así que saludos para todos los amigos y amigas que trabajan ahí en el SAMU. Nos vamos a Los Andes junto al equipo biprovincial del Servio. El Seremi de Vivienda, Marcelo Ruiz, llegó hasta el conjunto Brisas de Los Andes. Esto para inspeccionar la ocupación de los 600 departamentos y casas que el Mimbu entregó a familias del Valle de Aconcagua a comienzos del año 2025, bajo el programa de Fondo Solidario DS49. Durante la jornada inspectiva se notificaron diversos inmuebles deshabitados y sin la presencia de sus moradores, los cuales ya habían sido fiscalizados en ocasiones anteriores sin constatar con éxito su ocupación. Es por este motivo que los propietarios fueron citados para presentar sus antecedentes en las dependencias del Servicio de la Vivienda y la Urbanización. En caso de no poder acreditar el buen uso de la unidad, arriesgan perder la vivienda financiada mediante un subsidio habitacional. El Seremi Marcelo Ruiz sostuvo que el beneficio de recibir una vivienda tiene una responsabilidad. Los beneficiarios deben ser los ocupantes originales de los departamentos que el Estado chileno entrega, y por eso estamos haciendo acá en la región fiscalizaciones continuas para asegurarnos que estas condiciones se cumplan. La autoridad detalló que en el caso de Los Andes, en dos visitas a este conjunto, hemos detectado 13 departamentos que, por tercera vez consecutiva, no tienen a sus moradores presentes, por lo cual hemos dejado las situaciones correspondientes. Al tiempo que aseguró que seguiremos haciendo las fiscalizaciones que sean necesarias para asegurarnos que las viviendas sociales que entregamos sean utilizadas de forma responsable, indicó Ruiz. Según datos del Servio Regional, desde marzo de este año 2026 se han realizado casi 1,000 fiscalizaciones en todas las provincias de la región, con constantes constantes operativos en terreno por parte de los equipos para inspeccionar la ocupación en el periodo en que estas viviendas no pueden ser arrendadas ni cedidas y deben ser habitadas por el titular del subsidio habitacional que posibilitó la adquisición. Qué lamentable, compadrito. Ojalá que se pueda dar alguna justificación válida para que no pierdan la casita. Vayan a vivir a la casa, pues ya. Dios mío. Son las noticias, las informaciones acá en su Radio Carnaval. 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
0: Estamos de regreso, 13 horas ya con 33 minutos. Revisamos a continuación informaciones breves, cortitas, acá en su Radio Carnaval. Atención. Excelente convocatoria consiguió la jornada de reclutamiento laboral inclusivo organizada por la Municipalidad de San Felipe y una empresa privada. La iniciativa impulsada por la OMIL y la Oficina de la Discapacidad logró conectar directamente a vecinas y vecinos en situación de discapacidad con oportunidades de empleo, promoviendo así espacios laborales accesibles e integradores. Un aplauso para eso, tremendo, tremendo. Son las noticias a esta hora. La Dirección Meteorológica de Chile proyectó temperaturas que podrían superar los 40 grados para el verano próximo. Así es, podrían superar los 40 grados. ¡No! Seriedad, por favor. Bueno, verano que inicia el 21 de diciembre, lo que incrementa las amenazas de incendios forestales por las condiciones meteorológicas influidas por el fenómeno del Niño. Breves cortitas, con la proximidad de las celebraciones de fiestas patrias, la Dirección del Trabajo recordó las normas que regulan los feriados obligatorios e irrenunciables para los trabajadores del comercio. De acuerdo con la ley, los días 18 y 19 de septiembre son feriados obligatorios e irrenunciables para quienes trabajan en el comercio. El descanso deberá comenzar a más tardar las 21 horas del 17 de septiembre y terminar a las 6 horas del día 20. No me lo vayan a hacer trabajar feriado irrenunciable. Si no, hacemos protesta al tiro. Comenzaron las postulaciones para la tarjeta Banco Materiales para jefas de hogar, un subsidio que se entrega mediante una tarjeta digital para la compra de materiales de construcción para realizar mejoras de baja complejidad técnica en las viviendas y que espera beneficiar a 25.000 mujeres jefas de hogar y sus familias en todo el país. La postulación es completamente en línea a través de una plataforma disponible en el sitio web del Mimbu, www.mimbu.cl, utilizando su clave única. A continuación, revisamos informaciones breves, cortitas, pero del deporte, acá en su radio Carnaval. Aquí no tenemos el pito del Juaco. Y no tenemos un pito grabado como para no hacer ese ridículo. Suena harto feo. Por último, cuando vamos a ver el deporte, tírese el grito campesino. Ese por último. Por último. Informaciones breves, cortitas del deporte acá en su radio Carnaval. Este sábado, a contar de las 17 horas, en el Estadio Regional de los Andes, Trasandino de los Andes enfrentará a Brujas de Salamanca. Un compromiso clave para sumar de a tres y escalar hacia la parte alta de la tabla de posiciones en esta liguilla. Y un gesto digno para ponerse de pie es que la dirigencia de Trasandino informó que se dispusieron entradas a precio popular de 1.000 pesos. Acá en San Felipe no se la saben esa. Ahí nomás la voy a dejar. Tenemos programación de la fecha 26 de la Liga de Ascenso. Este día domingo 13 de septiembre, Magallanes recibe a Deportes Puerto Montt a las 12:30 horas en el Estadio Municipal de San Bernardo. San Marcos de Arica recibe a las 15 horas allá en el Estadio Carlos Ditbord a Curicó Unido. El día lunes 14 de septiembre, Santa Cruz recibe a Recoleta a las 18 horas en el Estadio Joaquín Muñoz. Rangers de Talca, por su parte, recibe a Deportes Iquique a las 20:30 horas en el Estadio Fiscal de Talca. Ranguerito que va remontando, compadrito, ¿eh? De atrás pica el Rangers. De atrás pica el completo mojado. Sí, a puro completo mojado nomás han ido remontando. Pura energía del completo mojado nomás. Y han ido ganando los de Rangers, que estaban bien complicados. Si está en una de esas, va a pasar hasta San Felipe. El día martes 15 de septiembre, San Luis de Quillota recibe a Deportes Antofagasta a las 18 horas en el Estadio Lucio Fariña Fernández de Quillota. Unión Española recibe a Deportes Temuco a las 20:30 en la Avenida Independencia, el Estadio Santa Laura. Sábado 26 de septiembre se retoma el fútbol. Unión San Felipe recibe a Deportes Copiapó a las 12:30 horas en el Municipal de San Felipe. Cobreloa recibe a Santiago Wanderers 15 horas en el Zorros del Desierto. Partidazo. Buen partido ese, compadrito. Indicadores económicos: el dólar 937 pesos, el euro 1088 pesos, la UF 40.901 pesos y la UTM 71.721 pesos. Vamos a revisar de inmediato el reporte meteorológico de la Dirección Meteorológica de Chile para hoy y para mañana. Hoy viernes, nubosidad parcial variando a nublado, máxima de 16 grados. Incluso veíamos en la mañana que podrían caer algunos chubascos acá en el valle. Para mañana se esperan cielos despejados con una mínima de 3 grados y una máxima de 20 grados Celsius. Es el pronóstico, el reporte de la Dirección Meteorológica de Chile hoy, día viernes, y también para mañana sábado acá en nuestro Valle de Aconcagua. Señoras y señores, llegamos casi al final de las informaciones. Estos han sido los titulares el día de hoy. Biblioteca Municipal Hermano Emeterio José de los Andes reabre sus puertas tras importante proceso de remodelación. SAMU Aconcagua conmemora 27 años con reconocimiento a la trayectoria y educación preventiva en las plazas de Aconcagua. En los Andes, Seremi de Vivienda inspecciona buen uso de ocupación de viviendas sociales. Orlando y Rolando de Onomástico en esta jornada del viernes. Damas y caballeros, señoras y señores, llegamos al final de las noticias. Gracias por informarse con nosotros. En la sala de prensa, don Henry Robert Aravena Pastén. ¡Nos queda poquito! 8 horas hablando acá. ¿Qué gana después uno sale de aquí con ganas de hablar? No. Llega a la casa, no habla, ni una cuestión. Mudo, mudo. ¿Por qué no habláis? Hablé 8 horas, básicamente. Amigos, amigas, viene la bolsa del trabajo. No se separe de la sintonía. Siga disfrutando de la programación de la radio que más se escucha. Su radio regalona, su radio carnaval. Que tengan todos y todas muy buenas tardes.
3: 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En Pomadas, noticias, datos, chismes y cagüines es todo por hoy. Junto al feo y al bonito, en la hora del manji, fueron las noticias en el inconfundible estilo de su Radio Carnaval. Por su compañía, muchas gracias. Y siga poniéndole el hombro junto a la radio que más escucha. Buenas tardes. 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
3: En su Radio Carnaval son las 13 horas con 46 minutos.

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1: Muy bien, vamos a revisar los datitos a esta hora acá en la Bolsa del Trabajo de su Radio Carnaval. Ponga mucha atención a los siguientes datitos. Se necesita chofer con licencia clase A4 para transportar, bien digo, materiales de construcción por la zona de los Andes y San Felipe. Además, alrededores, requisitos, 3 años de antigüedad demostrable, salud compatible con el cargo, hoja de vida del conductor, enviar currículum al correo selección rgr2021@gmail.com. Se necesitan raleadores de duraznos para este lunes 14 de septiembre. Solo varones. Se paga $1,200 la planta. Los interesados comunicarse al 977-39-1502. Solamente tenemos 12 cupos. Empresa prestadora de servicios ubicada en el sector de Santa María requiere tractorista con experiencia en nebulización, licencia de conducir clase D y carnet de aplicación. Contactar para coordinar entrevista al número +569-74-95-68-27 desde las 9 de la mañana y hasta las 14 horas. Se busca personal para temporada alta, idealmente con experiencia. Se busca garzón, ayudante de cocina y maestro de cocina. Modalidades part-time y full-time. Los interesados enviar currículum al correo restaurantcampanario@gmail.com o también puede enviar al número +569-98-79-4907. Se necesita secretaria para oficina de contador. Requisitos, acreditar haber trabajado anteriormente con un contador, que tenga conocimientos en atención de público, declaraciones de IVA, remuneraciones, liquidaciones de sueldos, libros contables. Se requiere que tenga práctica. Acompañar un número de teléfono para tal efecto y horario disponible. Se recibirán currículum en el correo archivo.office@gmail.com. Se guardará reserva. Se necesitan personas que quieran ganar dinero extra sin dejar su empleo. Contactar vía WhatsApp al +569-4283-7199. Se vende patente de expendio de cervezas para local de comidas, restaurante, fuente de soda, cafetería, comida al paso, perteneciente a la Municipalidad de Los Andes. Valor $8,000,000 conversable. Los interesados llamar al +569-96-10-30-19 o al +569-75-44-58-75. Se vende sepultura en Cementerio Parque El Almendral de San Felipe con 2 capacidades, pagos al día en su mantención anual y totalmente pagada. Se vende en $3,900,000 conversable. Contacto al WhatsApp +569-86-52-59-81. Se vende colectivo Auto Nissan Versa año 2017 con toda su documentación al día y patente de colectivo con documentación al día. Valor conversable. Los interesados comunicarse al 955-22-2200. Revisamos a las personas que se ofrecen para trabajar. Se ofrece dama para atención de público, hacer aseo o como ayudante de cocina. Ubicar al 986-86-3499. Se ofrece maestro panadero para San Felipe y Los Andes. Disponibilidad inmediata. Comunicarse al fono +569-44-58-0163. Se ofrece dama para trabajar como asesora del hogar, puertas afuera, como vendedora al mesón o ayudante de cocina. Concurso de manipulación de alimentos. Ubicar al 929-09-0154. Hasta acá los datitos en la Bolsa del Trabajo. El aplauso es porque hemos llegado al final de esta maratónica jornada de radio. Hemos estado desde las 6 de la mañana acá, compadrito. ¿Me presta un plumón? sí, y una agüita con miel, por favor. Muchas gracias. Esperamos que lo hayan pasado bien, que lo hayan pasado bonito. Nosotros felices y contentos de haberles acompañado. A partir del día lunes estaremos desde las 9 de la mañana. Y mañana estamos con las noticias, ¿cierto? Las informaciones. Del lunes a las 9 de la mañana estaremos haciendo el matinal. Y después en la tardecita a las 7 el regreso a casa y el viva la noche. Seguimos acompañándoles como siempre. Usted no se vaya porque en un ratito, en instantes, viene el Charro Papudano Sagredo. Nuestro querido y gran Charro Papudano con el latido ranchero de su radio carnaval. Usted no se lo puede perder. No se vaya, siga disfrutando de la radio que más se escucha. Su radio regalona, su radio carnaval. Que tengan todos y todas muy buenas tardes.
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3: En la Carnaval ya son las 14 horas con 4 minutos.
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0: ¿Cómo están? ¿Cómo les va? Muy, pero muy buenas tardes. Bienvenidos. Estamos comenzando ya nuestro programa Regalón Latido Ranchero a través de su radio Carnaval, como siempre, en la 98.3 para todo nuestro querido Valle Grande de la Concagua. Hemos iniciado con los charros de Putaendo y ese mic norteño cordillerano que ya vamos a detallar un poco más con respecto a ello, mis queridos amigos, dándoles desde ya la bienvenida a todos y cada uno de ustedes y las gracias infinitas por acompañarnos nuevamente en la sintonía ganadora de su Radio Carnaval. 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Se vienen las fiestas patrias, compadre, se viene la fiesta, se viene todo lo que tiene relación con nuestra independencia chilena. Ahí celebramos nosotros la independencia de Chile en las fiestas patrias, la gloria del ejército y tantas otras cositas que se vienen la próxima semana. Es decir, vamos a andar totalmente enfiestados, compadritos, ¿eh? Con ganas de ponerle algo entre peri y bigote. ¡Ay! Sí, pues ahí, ¿eh? Gritando el ganado, los rodeos y todo ello. Y aquí tenemos a un amigazo que viene acompañado de otro amigo y que en las fiestas patrias el hombre se manejan ahí, ¿eh? En cada baile le están acompañando. Recién he escuchado precisamente a los charros putando y aquí está el director de la agrupación, el hombre que hace del acordeón como que fuera parte de él. Sí, porque el acordeón te cacha que tiene así como unos rollitos, es más o menos parecido al acordeón, mi compadre, Eric Vargas. ¿Cómo está, mi buen amigo Eric?
1: Buenas tardes, charrito, por aquí, compañero. Venimos a checarle alguna sorpresa por aquí.
0: Eso, importante, güey. Bueno, los charros Putaendo ya llevan más de un año ya creados, ¿cierto? ¿Cuánto llevan?
1: La verdad que ya vamos a cumplir casi dos.
0: Dos años casi
1: como, ¿cierto? Charro de Putaendo.
0: Exactamente. Usted en la música, mejor ni decir, compadre.
1: Más de 30.
0: Uy, tiene harto año. Anda por ahí conmigo en la locución. 40, qué terrible, bro. Bueno, lo importante es que este proyecto ya se ha consolidado, ¿ya? Los charros Putaendo ya son reconocidos, la gente ya los ubica, la gente los contrata para diferentes eventos y, por supuesto, ellos van entregando todo su trabajo durante toda la noche. Y una de las cosas importantes que ocurrió precisamente este año fue estar presentes en el Festival de la Chaya de su comuna, de Putaendo. Y muchas veces uno no es profeta en su tierra, pero ustedes sí, compadrito, ¿eh?
1: Partimos bien.
0: Sí, de todas maneras. Partimos bien. Y eso yo creo que favorece a todo el trabajo que ustedes han desarrollado.
1: Bueno, la verdad, charrito, que empezamos el año pasado con mi amigo Joselo.
0: Claro.
1: Hicimos el primer disco con él. Y ahora ya he terminado la Chaya. Tomé la decisión de ingresar a unos muchachos ya más jóvenes.
0: Claro.
1: A cantar al amigo Chicote Sebastián.
0: El Chicote, el Sebastián, que está por acá con nosotros. Saludos para el Chicote. ¿Cómo está, compadre?
2: ¿Cómo está, charrito? Aquí estamos súper bien, gracias.
0: Qué bueno. ¿A usted le gusta que le digan Chicote o Sebastián?
2: Sí, es que a mí de chico me dicen Chicote.
0: El Chicote. Acérquese se va el micrófono nomás. Sí. Tírelo más para allá. Eso. Ahí sí, agárrelo más. Como cuando la agarra ella. Y enderécelo. Como le decía, enderécelo. Ahí sí.
2: Se ríe la gente.
0: Muy bien, compadre. Bueno, de chiquitito, ¿por qué? A ver, ¿a qué se debe el apodo por el Chicote? ¿Qué es lo que pasó?
2: Y la verdad. Hoy, en hace muchos años, ya de hecho tengo que haber tenido unos 8, 7 años.
0: ¿Ya?
2: Mi tío, que en paz descanse, el Mauro Silva de los Patelana.
0: ¿Ya?
2: Ese viejo un día me dijo, vos te vamos a ponerte Chicote. ¿Por qué? Le dije yo, tío, yo chiquitito.
0: Sí, claro.
2: Digo, a tu taita no le dicen el látigo, sí, a vos te falta para látigo.
0: Bueno, mi compadre, el vino entonces, porque el otro era el whisky, ¿cierto?
1: Sí, el whisky grande.
0: A pesar de que tu papá, hubo como una rareza en el apodo de tu papá, ¿eh? Porque él no era la palabra whisky. No, pues, tu papá era otro nombre, que era como whisky y una cosa así. Y él un día conversando me dijo, lo que pasa es que después como que evolucionó el apodo y todos le dicen whisky, pero era otro muy parecido a whisky.
1: Sí, la historia de verdad que yo la escuché de mi taito siempre fue claro. Que mi tío, el uno de los mayores, le decía whiskito.
0: Eso.
1: Cuando claro. Era chico. Y claro. Le dije, el whisky.
0: Exactamente, claro. Por ahí fue la evolución.
1: Y claro. Y obviamente yo cuando era chico empecé a tocar el acordeón, ya claro. Whisky chico. Y ahí me dejaron.
0: Totalmente músico nació, pues. Sí. Oye, Eri, bueno, cuéntame entonces, esta nueva etapa de los Charros Buitadentro ya han tenido varios temitas ya que han ido grabando, tanto en audio como también en video.
1: Bueno, la idea, como te decía recién, partimos este año y la verdad es que venimos hoy día principalmente presentando el último disco, que son 16 canciones, que se publicaron ya el viernes en Spotify. Ajá. La verdad es que tampoco son 16, son un poco más, porque cada canción viene sumada a otra.
0: Correcto, hay unos mix.
1: Sumamos también a los tíos Hermanos Valenzuela, al tío Pepe, al tío Mario.
0: De los Tigres de Sonora. Claro, los primeros, los originales.
1: Correcto, grabamos también con los muchachos de los Bananacicos que hicimos el año pasado un mix.
0: ¿Ya?
1: Y ahora estamos haciendo, con distintos grupos, estamos haciendo muchas
0: algunas ideas. Fusiones. Claro.
2: Estamos trabajando.
1: Qué claro, bueno. Estamos trabajando.
0: Qué bueno, eso es importante, ¿eh? Porque una vez que ustedes agarran un plus diferente, agarran otro público también diferente, ¿eh? Al captar fanaticada de ellos. Y muchos recuerdan obviamente a los Hermanos Valenzuela, al Mario del Pepe. Muchos años ellos, integrantes de los Tigres Sonora. Y obviamente es rico saber que ellos también participaron. El Pepe en la batería, el Mario en la primera guitarra. Entonces, de repente dice, ay, qué bueno. No solamente es escuchar los temas que hicieron populares los Tigres Sonora, sino que escuchar también a los originales tocando estas canciones.
1: He tenido mucha suerte con respecto a eso, porque yo los conocí de chico y después tocando en tuve 10 años en el Sauce.
0: Ajá.
1: Y ellos, primero que todo, son muy buenos músicos, claro. Excelentes músicos. Y cuando les he preguntado a cada uno de todos los que he ido haciendo, todos me han dicho que bueno al tiro, así que me ha parecido, eso es genial. También fuimos a la misma cordillera, hicimos unos videos, el Mix está, Norteño.
0: Está bonito el video de la cordillera, sí. Está muy bonito. Los viejos participaron al tiro, ¿ah?
1: ¿Eh? Sí, sí, porque los viejos se subieron en el medio chicha.
0: Ah, más, esos viejos estaban todos medio chichados. Para el frío, no para ellos.
1: Claro. ¿Sí? Así que, pero nos recibieron muy bien allá en la cordillera. La verdad es que el trabajo que hacen ellos es muy, muy arriesgado, muy
0: exacto,
1: sacrificado. Pues,
0: sacrificado es importante también.
1: Y ellos nos han apoyado mucho y ahora estamos presentando eso. Pues, la idea es que funcione. Ha ido funcionando perfecto. Tenemos harto trabajo. El viernes estuvimos en el Camino Internacional. Esta semana vamos a estar el 17 del Badén 21, vamos a estar ahí inaugurando la fiesta esparcia con el amigo Sebastián, el pariente.
0: ¡Ah, qué bueno, mire! Bien, me parece.
1: Vamos a estar la banda completa, viene mi sobrina, el saxofón, la majo, mi hijo también, vamos a estar todo, así que...
0: ¡Ah, qué bueno!
1: Saludos a todos los integrantes de los Charros Buitadentro.
0: Obviamente, escuchamos los Amores Fingidos, ¿le parece, no?
1: Ya, me parece perfecto. Y yo personalmente me despido, Charrito, porque ando haciendo un trámite, así que lo voy a dejar, lo voy a dejar con el amigo
0: Chico. Sí, si no, después ya, compárate. Sí, me imagino.
1: Que, muchas gracias. Saludos a todos los parientes, güey.
0: Muy bien, pues, variante. Vamos a escuchar los Amores Fingidos. Ahí seguimos conversando con el Chico.

0: Ahí estamos con los charros butaendo y esos amores fingidos. 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Bueno, por acá se quedó mi compadrito, el Chicote. Así la matía, el Chicote. ¿Cómo se ha sentido en el grupo, amigo Chicote? ¿Bien o no?
1: No, bien, súper bien acogido.
0: Todo bien. Sí. Bueno, ¿usted formó parte de algún grupo antes de integrarse a los Charros Putaendo o no?
1: Sí, formé parte ¿ya? de otra agrupación.
0: ¿Ya? ¿Y había cantado música ranchera alguna vez o no?
1: Sí, de hecho, el grupo que estuvo anteriormente ¿ya? era de música ranchera.
0: Ah, de música mexicana.
1: De cumbia ranchera.
0: Ah, qué bueno. Entonces, ¿no le costó tanto acomodarse?
1: No, bueno, no, hay que acomodarse al Eric en realidad.
0: Porque... Bueno, pero mi compadre Eric ahí le pone bueno porque el acordeón como que lo sigue a todo, entonces sí. Igual hay buen ambiente, está la Majo también poniéndole el talento con el saxo. No, yo he tenido la fortuna, gracias a Dios, de poder estar con la agrupación, hemos sido parte de algún video también y hemos compartido en el escenario el año pasado. Ellos precisamente estuvieron ahí en una fiesta guasa en Bellavista, ¿ya? Y ahí pudimos ver todo el talento, todo lo que ellos entregaban y la gente quedó pero feliz con lo entregado, pues. ¿Eh?
1: Sí, ustedes también salen ahí en YouTube, ahí en
0: sí, por el video de Abrazón Poste estamos, compadre.
1: Exactamente.
0: ¿Eh? Bueno, estas son bonitas experiencias porque ahora no solamente se graba en este de audio, sino que también se graba la parte de video, claro, audiovisual.
1: Todo lo que tiene que ver con el video, claro. Y el otro que atrae más a la gente.
0: Exacto. ¿Tú eres de familia de músico o no?
1: No.
0: ¿No?
1: No, de hecho.
0: El único
1: no.
0: que canta.
1: Sí.
0: ¿Y qué te dicen en la casa? ¿Les gusta que seas cantante, no?
1: La fiesta, ¿ya? La fiesta, el único que canta, ¿no?
0: Ah, bueno.
1: No, ahí mi hermano también, que le pone con la guitarra.
0: Ah, ya, ya.
1: Trata de cantar.
0: Ah, ya.
1: Un saludo a mi hermano, Patito Mesa. Bueno.
0: Ya. ¿A quién va a saludar entonces, amigo chico?
1: Ah, quiero saludar a mi familia que está allá en Chiloé. Nos están escuchando ahora.
0: ¿En Chiloé?
1: Sí,
0: en bonito. ¿En qué parte?
1: No en Ancud. Ellos están en Ancú.
0: ¿Ancú?
1: Ancú.
0: Ay, ¿por qué en Ancú?
1: Sí, le dicen allá a los chicos.
0: Allá.
1: Que estuvo de cumpleaños y de Estados Unidos también nos está escuchando un primo, Cristian Silva y Susana ¿ya? Herrera.
0: Mire, güey.
1: También nos están escuchando de allá de
0: para
1: Kansas
0: Cristian
1: City.
0: Silva, en Kansas sí. City, entonces, saludo tremendo para ellos, congratulations. Que nos manejamos. Oye, ¿sabía usted que usted ha ido a Chiloé o no?
1: Sí, sí, conozco.
0: Sí, Chiloé, una de las palabras que usa la gente en Chiloé, ¿sabe cuál es o no? Dice, me cago que está bueno esto.
1: Ahí sí que me tomaste.
0: No, en serio, ¿qué pasa? Yo, sí. Es que yo tengo amistades por allá, hay un primo y mi señora que vive en Achao, en la isla que está casi al último, ahí sí. En la isla grande de Chiloé, en Achao, y hemos tenido la oportunidad de ir varias veces allá a Chiloé, y ahí son muy simpáticos y hablan así como cantadito.
1: Sí. ¿Ah?
0: Ellos hablan
1: mi
0: como cantadito. Es eso, oye. una vez bailé, se llama, espérate, algo de los gualenes, no tengo una. Bailé una cuestión como guaracha de los gualenes, una cuestión así. No, yo allá también bailé, porque no, lo que pasa es que ellos tienen una agrupación de folclórica y obviamente bailan en música chilota, cueca chilota y todo eso, así que, no, entretenido, muy bonita la isla grande de Chiloé. Muy bonito, así que saludos tremendo para todos ellos. ¿Eh? ¿Alguien más que quiera saludar, amigo Chicote?
1: A mi señora que está en la casa, está escuchando también a Catalina.
0: ¿Ya?
1: También está.
0: Pues
1: si
0: no la saluda, nos cachetean, no se sabe.
1: Sí, no,
0: hay que decirle, si no, compadre, ahí nos quemamos, ¿eh? Esto es como cuando no saluda a la suegra, una cuestión así. Compadre, ha sido un agrado que haya venido por aquí a la radio, ¿eh? Cuando guste nomás, aquí están las puertas abiertas, cuando quieras, ¿ya?
1: Muchas gracias, Charrito.
0: Bueno, y vamos a despedirnos con esta canción, pues el mix que quería ahí escuchar mi amigo Eric Vargas. Homenaje a los Tigres de Sonora con canciones que fueron parte del repertorio de ellos durante muchos años y que nosotros las tenemos acá con la participación precisamente de Mario Valenzuela en la guitarra. Aquí le mandamos un tremendo saludo. Aquí canta usted, ¿y cuál es el otro vocalista?
1: El Mauri. Mauri, un saludo para el Mauri también que nos debe estar escuchando.
0: Ya, compañito, que esté muy bien, cuídese.
1: Igualmente,
0: feliz fiesta patria, que lo pase bonito, ¿ya?
1: Un lujo.

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6: En la Carnaval ya son las 14 horas con 40 minutos.

0: José Antonio el Charro, que nos traía ese corazón duro. Programaron esa canción, claro, dice Don Nilsson, soy Fernanda. Quería pedirle una canción de José Antonio el Charro, Corazón Duro, para mi madre Carmen Holguín. Ahí estaba Fernandita, totalmente complacida entonces con esa canción de mi buen amigo José Antonio. Corazón Duro para su mamita Carmen Holguín, a esta hora de la tarde en la carnaval. 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
1: Allí.
0: Vamos con los saluditos que tengo por acá, claro pues, con el WhatsAppeo de la number one. A ver, tengo audio de WhatsApp, ¿qué es lo que dice por ahí?
2: Buenas tardes, Charrito.
0: Buenas tardes.
2: ¿Me podría tocar la canción Las Dos Monedas, por
0: favor? ¿Dos monedas? Ya pues.
2: Soy una problema? Fiel admiradora de la carnaval.
0: Eso, muy bien, pues me gusta eso.
2: Nancy.
0: Saludos para gracias. Nancy. De nada, pues Nancy, Le vamos a buscar entonces Las Dos Monedas, compadrito. Ay, mi amigo el pistolón re chiquitito que está por ahí moviendo las perillas. No lo había saludado, mi compadre. Muchas discúlpeme que con esto de la visita de los charros, pues también de repente entonces se me había olvidado saludar a mi querido amigo del pistolón re chiquitito, poniendo la buena música a esta hora de la tarde, ¿ya? A ver, ¿qué más tengo por acá? Dice... A ver, mi amigazo, póngale, amigazo.
3: Buenas tardes, Charrito.
0: Buenas tardes,
3: quería pedirle un gran favor.
0: Dígame.
3: Si usted me puede saludar a la señora Eugenia Roja, que cumple 10 años fallecida.
0: 10 años ya.
3: Si le puede poner un temita.
0: ¿Ya?
3: Mil puñados de oro con los llaneros de la frontera. A usted, Charrito.
0: Sí.
3: Que esté muy bien y muchas gracias.
0: Muy amable. Gracias, mi amigo. Ya pues.
3: Ahí, Charrito, ¿sí? Me le olvidó una parte que ella tenía antes, la Quinta El Torito acá, po.
0: Ya.
3: En Tierra Blanca.
0: Ah,
3: entonces
0: mire.
3: Hacían buenos bailes,
0: me imagino.
3: Bueno, un balón, como le llaman antes, a todo
0: exacto,
3: ritmo.
0: Sí, pues.
3: Pero ahora no pasa nada,
0: no.
3: Porque ahora no, ya no funciona esas quintas ya.
0: Ah, no, pues ya no pasa
3: pero
0: nada.
3: Pero ahí vamos, ¿qué vamos a hacer? Pues si no, vamos a tener que pasar más seco que escupo momia.
0: Ya. Ya estamos en la cuestioncita. Yo me acuerdo ahí en Tierra Blanca, muchos oficiales rancheros estuve donde el pelado bueno. Sí, pues donde el pelado bueno. Bueno, para ponerle nombre. Pero así se llama la quinta, por si acaso. La quinta. Ya. Mi buena amiga Nilda nos manda un audio por acá. Nilda.
4: Querido amigo.
0: Dígame.
4: Nelson Sagredo.
0: Sí.
4: A través de mí y de mis hijos, quiero darles las gracias a cada uno de mis amistades que me acompañaron en la despedida de mi querida madre, a usted, a Trini, y a cada una de mis amistades, de mi parte y de mis hijos. Gracias infinitas a cada uno de ellos.
0: Ajá.
4: Y ustedes, no los puedo nombrar uno por uno, porque fueron bastantes. Ayer fueron los funerales de mi madre y en realidad yo estoy tranquila.
0: Qué bueno.
4: Mis hijos, mi hijo Cristian también, pero la más afectada es mi hija Martinela.
0: Sí, me imagino.
4: Y así que quisiera darle las gracias a través de su programa a cada una de las personas que me dieron un abrazo. Hay que seguir adelante, porque sé que mi mamita, donde está, donde quiera que esté, ella va a estar bien. Así que muchas gracias a cada uno de ustedes. Abrazos. Y si usted pudiera colocarme una canción bonita.
0: Bueno.
4: Para ella. Puede ser despedida de una madre.
0: Ya.
4: No sé. Por favor. Muchas gracias, querido amigo. Y ya iré a dejarle su tarjetita allá a la automotora. O el lunes. Muchas gracias. Muchas gracias, Nelson. Como ya sabe, mi madre se llamaba Margarita Rosa Sandoval Santibáñez.
0: Muy bien, pues, Nilda, pues nada, no se preocupe, ahí estamos acompañándole en este momento tan complicado como fue la despedida de su querida mamita de este mundo terrenal. Aquí hay una hermosa canción para recordarla a ella.

0: lo llenó la frontera y por mil puñados de oro. 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Y estamos listos para irnos con más saluditos aquí en la Carnaval. Charrito, un tema dice... una aventura con el cuyano, el Tapia de Palomar. Saludos para el Tapia de Palomar. La Josefina Idurra, ¿qué es lo que dice?
1: Buenas tardes.
0: Hola, Josefina, buenas tardes.
1: ¿Cómo está usted? La
0: bien, familia, bien.
1: Espero se encuentren bien.
0: Sí, todo. Oiga, bien, gracias.
1: Un saludo a mi esposo, por favor.
0: ¿Ya?
1: A mi yerno, a mi hija y a mi hermano Alfonso.
0: Ajá.
1: Con la canción Malos Parcatres.
0: Ay, oye.
1: Si ya. Se puede, por favor. Gracias, Nelso, que esté.
0: ¿Que esté qué? Ya, don Luis Ortiz dice que quiere escuchar ese señor es mi padre, de Ángel Medina. Saludos, dice por acá don Luis Ortiz. Gracias, don Luis. Saludos también tremendo para usted, mi querido amigo. Por acá dice, hola, buenas tardes. Quiero mandar un saludo a mi madre, Magalia, a mi sobrino Cristóbal, a mi tía de San Rafael, Callejón del Bosque, a mi tía Lola, a su pareja el Pancho y a la Ana Valdivia de la Pirca, también a su hijo Noé. Los saludo el Cocholo de los Campos Rinconadas. Saludos para el Cocholo. Con un tema de María José Quintanilla, la canción nueva, dice. Muy bien, pues, ¿cuál será la nueva? La buscaremos por ahí, ¿ya? Así que saludos para la mamá Magali, el sobrino Cristóbal, la tía de San Rafael, Callejón del Bosque, la tía Lola, a la pareja de ella, el Pancho, a la Ana Valdivia de la Pirca, el hijo Noé de Bar del Cocholo. Por acá tengo un audio de WhatsApp. Vamos a escuchar qué nos dice.
2: Hola, Charrito.
0: Hola.
2: No manches, güey.
0: No manches. ¿Qué pasó?
2: Oye, Charro, pon la canción de las monjas que le gusta a la Dani.
0: Esa. Mamá, por favor, la de las monjas. ¿Ya?
2: ¿Qué pasó? Charrito, papudano, güey.
0: ¿Y ahí? ¿Ah? ¿Ya?
2: Ándale, ándale, arriba.
0: Anda por ahí con el Charro piñiñento en la lenta. Charrito, puede poner debajo del sombrero o tu olvido de Pireña 4. Gracias, salud. Buen fin de semana a todos. Por supuesto, también buen fin de semana para ustedes aquí en la Carnaval. Pireña 4 y en colores. Esta la canta el Jonathan. Debajo del sombrero.

Nos habían pedido las dos monedas. Nos vamos entonces con este temita. Gracias por todo. Feliz viernes, que lo pasen bonito. Mañana sábado, 2 de la tarde, más Latido Ranchero. Gracias, buenas tardes, hasta mañana.

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2: En su radio regalona ya son las 15 horas con 12 minutos.

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Hola, ¿qué tal? ¿Cómo están? Buenas tardes, tardes buenas. Muy buenas tardes. ¿Cómo está la muchachada? ¿Cómo está la galla del día de hoy? ¡Viernes! ¡Viernes y nuestros cuerpos lo saben! Saludos para todos los que están en la sintonía a esta hora de la tarde en esta jornada de día viernes. Sí, viernes 11. ¿Juiste bueno entonces? Hoy día queremos saludar a todos los Orlando y Rolando. Rolando y Orlando que están de nomástico, ¿ah? Sí, para todos los que llevan por nombre Rolando y Orlando. Mira, es lo mismo, pero tenéis que cambiarle la O con la R, así. Se dan vuelta ahí. Se dan vuelta ahí. ¿Cómo está mi padre, mi amigo, mi compañero, mi Fiorinari? ¿Cómo está mi guacho pelado? La

Oye, póngame música porque hoy día vamos a leer, vamos a entregarle el horóscopo 18ero. Así que, para todos los que están en la sintonía, vayan mandando ya sus signos zodiacales.

0: ¿Ya vivo a Chevelao? ¡Yiste vivo a Chevelao! ¡Atención! De este momento usted tiene que enviarse el signo zodiacal, ¿ya? ¿Qué signo zodiacal es usted? ¿Ya? Y yo le voy a decir... Ponga atención. Yo le voy a decir... ¿Qué tipo o qué trago eres tú según tu signo zodiacal? Así como jugando nomás, así como que te voy a ver la suerte. ¿Ya? Así que si usted quiere saber qué trago es usted en estas fiestas patrias, bueno, solamente tiene que decirme: Ricky, yo soy Aries, Tauro, Géminis. Según su signo zodiacal. ¿Ya? Se ha tenido un día ahí, dije yo, uy, inventaron una cuestión. Entonces, yo voy a ir a la música mientras ustedes, ¿ya? Mientras ustedes mandan su signo zodiacal. Sí, pues, mientras mandan su signo zodiacal, yo voy a ir a la música, ¿ya? Voy a hacer un alto musical para que de ahí revisemos ahí los signos zodiacales. Los signos zodiacales del día de hoy. ¿Ya? Póngale nomás, Tutito, usted. Hoy día es viernes. Así que hoy día tenemos chipe libre. Hoy día es viernes 11. Sí, yo estoy para ti, también para ti.
1: También duro conmigo, ¿ok?
0: Ok.
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0: Cuéntale.
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0: Ya tenemos habilitado. Habilíteme el WhatsApp, Totito.
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ya me la sé. Ya, vamos a revisar el primer el horóscopo. Según el trago, ya, y según su signo zodiacal. Por ejemplo, los Aries. Para todos los Aries, atención para Aries, representante de el terremoto. Claro, Aries, terremoto. Sí, terremoto. Parece inofensivo. Escuche con atención. Parece inofensivo, pero contigo nunca se sabe. Es el Aries, pues, ¿ah? Es el terremoto. Cállate esa, ¿ah? Atención con Tauro. Atención todos los Tauros que están en sintonía. Atención todos los Tauros. Clásico y confiable. En realidad, vas bien con lo que sea. Mira. Le va bien con lo que sea nomás. Es el Tauro, ¿eh? El Tauro. La piscola. Es el trago representante de Tauro. Piscola. Ya, vamos con Géminis. Atento, Géminis. Ponga atención, Géminis. Es alegre, divertido y lo mejor, te adaptas a todo. O sea, Géminis vendría siendo el ponche. Ese que hacen las tías, las mamás en la ponchera ahí, con duraznito y vinito blanco. Se toman tres vasos y andan contentos todo el día. Ese es el Géminis, ¿eh? El Géminis, Géminis. Atención con Cáncer. Ponga atención, Cáncer. Con cuidado, porque eres dulce, pero lo dulce te engaña. O sea, el Cáncer viene siendo la vaina. Viene siendo como una vaina loca. Sí, vos. Sí, porque en cualquier momento, es que es dulce, se hacen las dulces nomás, pero en cualquier momento te engañan, ¿no? Así que saludos para Cáncer. Su trago representante es la vaina.

las piedras. Así empiezan. Despacito por las piedras, porque parece suave, pero tiene mucho carácter. O sea, Leo viene siendo el pichuncho. El pichuncho. Se va despacito por las piedras, tranquilito por las piedras, pero parece suave, pero... Y después... Ya te digo, ya...

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4: En su radio regalona ya son las 15 horas con 34 minutos.

cuando la morena, la morena que va del brazo con la rosa y el clavel. Le pegaron a Guatón Loyola otra vez. Ya me quedé, Totito, ¿dónde me quedé? Ah, ya, pues vamos de inmediato entonces. Vamos de inmediato por acá con los siguientes signos. Signos. Los signos correspondientes a los tragos dieciocheros. O los tragos. O el significado de cada signo por su trago. No, mío, todavía no aparece. Mío no aparece. Atención que me voy con Virgo. El Virgo. Eres livianito y suave al principio, pero después... ¿Quién sabe? Después, ¿quién sabe? O sea, usted, Virgo, representa al trago Clery. Clery. Es rico eso con una torrejita de naranja y... Oh. Lo que me han contado a mí, lo que me han contado. Atención con el siguiente signo zodiacal, que es Libra. Dicen que es dulce y fresco por fuera, pero peligroso por dentro. Ay, peligroso, ¿de qué es peligroso? Es peligroso, ya. Atención que Libra, su trago es el melón con vino. Melón con vino. Dulce y fresco por fuera. Y peligroso por dentro, ya te digo. Atención con todos los que tienen el signo Escorpio o Escorpión. Los escorpiones. Le voy a decir al tiro nomás, los escorpiones. Ponga atención. Es intenso, con un carácter, ya saben a lo que vas. Dicen que era la segura, pero... Así que el Escorpio es la chicha. La chicha. Por la chicha. Saludos para todos los escorpiones. Atención, Sagitario. ¡Ay! Atención, mis colegas sagitarios. Escuchen, listo para todo. Nosotros estamos siempre listos para todo. Eres infaltable en cada lugar. Sí, nosotros somos infaltables en cada lugar. Sí. Estamos listos para todo. O sea, nosotros somos fan chop. Sagitario, somos fan chop. ¿Qué te creías?

Atención Capricornio, todos te quieren, porque eres fino y elegante, y lo sabes. ¡Oh! Eres fino y elegante, bueno, ya después de los tres copetes ya... Ya no es tan fino de ya. Capricornio, su trago es el vino tinto. Vino tinto para Capricornio. Atención con Acuario. ¡Ay, Acuario! Acuario va a tener que andar con como con tres rollos de confort. Dice, eres especial, pero solo para quienes quieran algo distinto. ¿Cómo está esa? ¿Cómo está esa? Eres especial, pero solo para quienes quieran algo distinto. Yo quiero algo distinto. Acuario, su trago es la chupilca. ¡La chupilca! Y nos vamos con el último, ¿ah? Mira, el Piscis. Atención, Piscis. Piscis. Es nostálgico, dulce, todos te aman. Aunque no lo admitan, pero todos te aman. Sobre todo, Pascua y Año Nuevo. Atención, Piscis, que su trago es el cola de mono. El cola de mono. Así que ahí estaban los 12 signos zodiacales del día de hoy, viernes. Sí. No, eso no ocurrió, no, es inventar cuestiones.

Dice, oh, Riquito, soy Capri Capri. No me gusta mucho el vino, pero... pero es lo que le tocó nomás, po. ¿Dónde está Capricornio? Vino tinto. Claro. Ah, por eso dice, mira, todos te quieren. Todos te quieren porque eres fina y elegante. No, de que tiene, era fina, porque una señorita ella. Todos la queremos, todos la queremos. Sí, todos la queremos, todos la queremos. Por acá, ¿quién tengo? Dice, mi signo es Géminis. ¿Pero alcanzo a escuchar Géminis? Hoy alcanzaron todos a escuchar su signo, ¿no? Ya, coméntenme ahí si todos escucharon su signo, ¿ah?

Tengo un servicio de utilidad pública. Acaban de venir a dejar ahí una billetera o una chaucherita a nombre de Ana María Lascano. Ya, si alguien conoce a la señora Ana María Lascano Curiqueo, ¿ya? Dígale que acá en la radio está su licencia de conducir y su carnet de identidad. ¿Ya? Acá tenemos su carnet de identidad y su licencia de conducir. ¿Ya? Que la extravió, vinieron ahí de los muchachos de los colectivos de la línea 11. Ya ahí vino el chofer, dijo, para que lo entregue, Así que hacemos el llamado ahí. Quien conozca a la señora Ana María Lascano Curiqueo, ahí, ¿ya? Que vinieron a dejarse acá sus documentos, que están acá en la radio, el estudio de Radio Carnaval, están todos sus documentos.

0: Por acá dice, mi signo es Géminis. Yo no he escuchado mi signo. Géminis. A ver, deme Géminis, por favor, tutito. Sí, lo mismo. Dice, Géminis, alegre, divertido y lo mejor es te adaptas a todos. Géminis, su trago es el ponche. Géminis representa al ponche. Ponche, ese con duraznito y vinito blanco con azúcar flor. ¡Qué rico! Hola Ricky, Tutito, ¿cómo están? ¿Nos puede colocar una canción del Charro de Ñuble? Estamos trabajando, partiendo nueces acá en Cerrillo Catemu. Ya, pues si de ahí viene el toque del tirito, pues ahí vamos a poner las canciones. ¿Ya? Ya, acabo de dar Géminis. Sí, y Géminis, acabo de dar Géminis. Para los que no han escuchado Géminis, ya acabamos de darlo.
1: Me gustó el trago que soy.
0: El trago que ya. Es Virgo. Oiga, salió bueno Virgo, ¿ah? ¿A dónde está? A ver, búscame Virgo, por favor, Leo Virgo, el Clery. Porque eres livianita y suavecita al principio, pero después eres una fiera. Te conviertes en fiera, Clery Virgo. Saludos para Chabelita. ¿Cómo estás, Chabelita? Hola,
2: mi vida, qué hermoso. Yo no creo mucho en el horóscopo, pero primera vez que salió cierto el...
0: ¿Ya?
2: Mi horóscopo Piscis.
0: ¿Piscis?
2: Porque a mí no me gusta el trago, pero alcohol en mono sí me gusta.
0: ¿Ve?
2: Pero
0: ¿veo, no?
2: No
0: ¿ve?
2: Gusta nada que ¿ve? Alcohol, pero alcohol en mono sí.
0: Sí, vos ves.
2: Es que me sale algo cierto en el horóscopo.
0: Ve. Si yo digo la verdad. Yo soy como un astrólogo. Después le voy a adivinar, por ejemplo, no sé, qué tipo de carne son, qué tipo de comida típica. No, sí, ya las tengo todas. Hoy día solamente dimos a conocer ahí lo que eran los tragos. Por acá, gracias bellos, somos de Viña Rasuris. Hola, quiero un saludo de cumpleaños a nuestra compañera Liana, de parte de sus compañeros. Póngame cortina de cumpleaños, por favor, que le vamos a cantar el cumpleaños feliz ahí a nuestra cumpleañera Liana.

0: Elianita, muchas felicidades, Elianita, que lo pase bonito. De parte de todas sus compañeras, dice con la canción El Chapalele. Ya, por un ratito más, ahí el toque ratito viene El Chapalele, ¿ya? Así que vienen los pedidos musicales. Así que saludo para Elianita ahí, que está de cumpleaños el día de hoy. Dice, somos de Viña Raspberries, que le van a preparar la mansa fiesta de día. Saludos.
1: Todos los días de la semana.
0: A ver a quién tengo por acá. Buenas tardes.
2: Soy Pedrito de Rinconada. Mi suegra es cáncer.
0: A ver, espera.
2: Buenas, Juanquito. Soy el Pedrito de Rinconada.
0: ¿Ya?
2: Mi suegra es cáncer. Mi señora es Sagitario. Y yo soy Virgo.
0: Ya,
2: y una canción de Bad Bunny.
0: Bad Bunny. Ya, pues, rey, no hay problema, le vamos a poner un temita de Bad Bunny, ¿ya? Así que en el toque del tirito viene ahí Bad Bunny. ¿Con quién tengo por acá? Buenas tardes, profesor Ricky, inspector Tutito. Quisiera saludarlos y desearles un buen fin de semana para todos en la radio. Y mi signo zodiacal es Libra. Le saluda de Putaendo, Cintia. ¿Cómo está mi querida Cintia? Buenas tardes. Saludo para nuestra querida Marisela. Virgo, ya lo dijimos, Virgo, ¿cierto? Ya, ok. Ya, hemos dicho todo. Obvio. Y todo, han escuchado ya su signo. Sí. Por algo están conectados a esta hora de la tarde a través de la Radio Carnaval. Póngame algo movidito.

0: Sí, vamos preparándonos ahí para el toque de los tiritos, por favor. Vámonos preparando para el toque de los tiritos. Recuerde que el día viernes, le recuerdo que el día viernes no hay canciones románticas. Sí, el día viernes no hay canciones románticas. Por si acaso. ¡Aló! ¡Aló!
1: ¿Con quién tiene una rosita en la escuela?
0: ¡Aló!
1: ¿Con la carnaval? ¡Aló!
0: ¡Aló! ¿Sí? ¿Con quién tengo el gusto?
1: Con Amada.
0: Amadita, ¿de dónde me llama Amadita?
1: De Putaendo.
0: De Putaendo. Cuénteme, Amadita, ¿quién va a saludar a esta hora de la tarde?
1: Yo voy a decirle el signo mío.
0: ¿Ya? ¿Cuál es su signo, Amadita?
1: Libra, y me gusta mucho el melón, le asustó con mi nieto. Mira,
0: ve, si yo les dije, si yo soy astrólogo, oiga. Sí, sí, yo voy a ser como el próximo Yolando Sultano. Sí, yo voy a ser Nostradamus.
1: Ay, qué bueno.
0: Ay, ¿qué sí, le pasó? ¿Qué le pasó a esta enfermita?
1: Estoy enferma.
0: Ay, un sudor de pecho, ahí va. Con a la antigua, con cambuchito, con velita, mentolatum.
1: Muerto para velita, tiene que ser una chicha bien fuerte.
0: Oiga, ¿se acuerda que antiguamente las abuelitas a nosotros los niños les ponían ahí papel de diario con esperma de con vela? Esperma
1: y mentolato.
0: Claro, y mentolato. Oiga, pero santo remedio.
1: Oye, eso era bueno.
0: ¿Y qué otro más? ¿Algún secreto que tenga usted?
1: ¿Ah?
0: ¿Algún secreto que tenga antiguo para alguna enfermedad?
1: Ay, no tengo nada secreto.
0: ¿No tiene el secreto de la abuelita?
1: No.
0: Ya, pues mi querida Amadita, le mando muchos besitos, muchos cariños. Oye, se me cuida.
1: Oye, Riquito.
0: Dígame.
1: Lo quiero mucho y es muy alegre.
0: Muchas gracias, yo también la quiero mucho, mi amadita. Qué lindo.
1: Un saludo para la señora Nadia de Santa Rita.
0: Ya, por mi corazón. También un besito para usted.
1: Y un saludo para la señora, para la abuelita. ¿Cómo se llama la abuelita de...? Ay, no me acuerdo la abuelita.
0: Ay, la abuelita. Bueno, para todas las abuelitas, porque tengo que estar en sintonía. Sí, tenemos hartas abuelitas que están escuchando la radio, así que... Más de alguna abuelita se va a acordar.
1: Mucho cariño, que lo pase muy bien.
0: Igual usted también, mi amor. Un besito, te quiero mucho, ¿ah? ¿Eh?

Oye, nosotros nos vamos a la pausa. Ya, nos vamos a la pausa. Porque ya se viene el toque de los tiritos, ¿ah? Donde usted ya puede comenzar a programar sus canciones para el toque de los tiritos de su radio carnaval.

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2: Hola, ¿qué tal? Buenos días, bienvenidos a nuestro tercer boletín del día de esta jornada. Junto a Carnes Car revisamos informaciones breves de hoy. La Municipalidad de Los Andes inauguró las obras de mejoramiento de la Biblioteca Municipal Hermano Emeterio José, marcando oficialmente su reapertura y poniendo nuevamente a disposición de la comunidad un renovado lugar para el encuentro, la cultura, la lectura y el acceso al conocimiento. Al día en la Carnaval. Al cumplir 27 años al servicio de la comunidad, el Servicio de Atención Médica de Urgencia SAMU del Valle de Aconcagua conmemoró el Día del Funcionario y la Funcionaria SAMU con una jornada marcada por el reconocimiento a la trayectoria y la cercanía comunitaria. Carnes Car presenta las 4 ediciones diarias de Al Día, en la que más se escucha. Recuerden, para Carnes Car. Excelente convocatoria consiguió la jornada de reclutamiento laboral inclusivo organizada por la Municipalidad de San Felipe y empresa privada. La iniciativa impulsada por la OMIL y la Oficina de la Discapacidad logró conectar directamente a vecinas y vecinos en situación de discapacidad con oportunidades de empleo, promoviendo espacios laborales accesibles e integradores. Al día. Para finalizar, la Dirección Meteorológica de Chile proyectó temperaturas que podrían superar, escuche bien, los 40 grados para el verano, que inicia el 21 de diciembre, lo que incrementa las amenazas de incendios forestales por las condiciones meteorológicas influidas por el fenómeno del Niño. Llegamos al final de nuestro boletín de Al Día en la Carnaval, el tercero de hoy. Volvemos a las 8 de la tarde, 20 horas. Gracias. Muy buenas tardes.
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0: Esta es la hora en la Carnaval, 16 horas con 12 minutos.
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2: Está bueno el tema de Américo, lo nuevo de Américo. 4 de la tarde con 18. 4 de la tarde con 18 minutitos. Me voy de inmediato a revisar el WhatsApp para los pedidos musicales a esta hora de la tarde. Ya, ¿con quién me voy de inmediato por acá? Me voy para Catemo, para el sector alto de Catemo. Por acá, para las chiquillas que están partiendo nueces por allá. Si quieren escuchar al charro de Ñuble. Ya, pues mis chiquillas bellas, les mando muchos besitos, muchos cariños.
3: Señoras,
2: me enamoré de ustedes. Para ustedes, chiquillas bellas. Partidoras de nueces, sector Cerrillos, Catemo. Aquí está el llanero de Ñuble.

0: Ahí estaba el charro de Ñuble para la chiquilla allá en Catemo. Sí, para el sector Cerrillo, que están partiendo nueces a esta hora de la tarde. Voy de inmediato como saluditos a través del WhatsApp.
1: Manita, ¿qué está pasando? Y tú no sabes por qué. 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
0: A ver, ¿a quién tengo por acá? A ver, ¡ay! Anita, éntrate para adentro, Anita, por favor. ¿Qué está haciendo afuera, Anita? Usted está recién operada. ¿Qué anda haciendo afuera? Por Dios, señor, que me hace pasar rabia, Anita. A ver, a ver, a ver, a ver. ¿Qué dicen por acá? A ver, vamos a escuchar al tiro nomás. Yo, ¿no?
2: Míreme, corazón, corazón hermoso, mi Ricky.
0: ¿Qué pasó?
2: Mire, ¿a dónde anda diciendo? Recién operado, mira, ¿a dónde anda diciendo?
0: ¿A dónde anda diciendo?
2: Ahí está con el bastón, mire, recién operado.
0: Recién operado y anda en la... ¡Ay, por Dios, señor! Anita, por Dios, ¿qué anda haciendo? Señor, Dios mío. Me va a dar un soponcio acá con la Anita para pasar rabia, por Dios. La echamos para la casa recién, nomás y anda ya en la calle. Mira, ahí encima está ahí en toda la sombra.
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0: te doy todo mi corazón. Aló, buenas tardes, ¿con quién tengo el gusto por allí? Aló.
4: Buenas tardes, ¿me podría tocar la canción? Es aquí, es el camionero en la carretera, por
0: el
4: favor.
0: El camionero en la carretera.
4: Gracias.
0: Listo, aquí nos vamos con los peregrinos del amor. Los peregrinos.

no se me aparten de la sintonía. Nosotros vamos a hacer una pequeña pausa. Sí, y ya regresamos para continuar con los pedidos musicales que tenemos a través de nuestro WhatsApp. El WhatsApp de su radio.

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0: Esta es la hora en la Carnaval, 16 horas con 35 minutos.

0: Vamos de inmediato a revisar los datitos a esta hora de la tarde en su Radio Carnaval. Ponga mucha atención. No, los datitos. Por favor. Sí, los datitos. Ya, vos pesado. Ya, me voy a enojar con... Oye, que esta gente está esperando, hombre. Atención, porque tenemos hartos datitos que entregar hasta hora de la tarde. Se necesita chofer con licencia A4 para transportar materiales de construcción por la zona de los Andes. Esto es San Felipe y alrededores. Requisitos: 3 años de antigüedad demostrable, salud compatible con el cargo, hoja de vida del conductor. Enviar currículum vitae al correo selección RGR2021. Anote, selección RGR2021 @gmail.com. Empresa prestadora de servicio ubicada en el sector de Santa María requiere tractorista con experiencia en nebulización, con licencia de conducir clase D y carnet de aplicación. Contactar para coordinar entrevista al siguiente número telefónico: +569 74 95 68 27, desde las 9 de la mañana a 2 de la tarde. Se busca personal para la temporada alta, idealmente con experiencia. Se busca garzón, ayudante de cocina y maestro de cocina. Modalidades part-time y full-time. Los interesados, enviar currículum vitae al correo restaurantcampanario@gmail.com o al número +569 98 79 49 07. Seguimos con más datitos a esta hora de la tarde en su Radio Carnaval. Se necesitan personas que quieran ganar dinero extra sin dejar su empleo. Contactar vía WhatsApp al +569 42 83 71 91. Se vende patente de expendio de cervezas para local con comida, con comidas, restaurante, fuente de soda o cafetería y comida al paso, perteneciente a la Municipalidad de Los Andes. Valor 8 millones conversable. Interesados, llamar a +569 96 10 30 19 o al +569 75 44 58 75. Y por último, se vende sepultura en el cementerio Parque El Almendral de San Felipe. Consta con 2 capacidades, pago al día en su mantención anual y totalmente pagada. Se vende en 3.900.000 pesos conversable. Contacto por WhatsApp al +569 86 52 59 81. Fueron los datitos a esta hora de la tarde en su Radio Carnaval. Nosotros continuamos de inmediato con el Tóquelo al Tirito.
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1: Así es, el Toque Lo Altirito de su Radio Carnaval, 4:44 PM. 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Oye, quiero enviar un saludito tremendo a esta hora de la tarde para allá, para el hospital Gustavo Friki. Sí, para mi querida Jimenita Flores. ¿Cómo está mi Jimenita? Le mando muchos besitos, mucho cariño. Pucha, yo este año pasé por la casa, le toqué el timbre a la bicicleta, no salió. Pucha, otro año más que me deja con las ganas de llevarla en bicicleta para el carnavalazo. Yo que me estaba preparando para llevármela en bicicleta para el carnavalazo. Pero le mando mucho cariño para que se recupere pronto, Jimenita. Muchos besitos, muchos cariños, que tenga una pronta recuperación. Saludo para usted, para su hija que está en este momento ahí acompañándola allá en el hospital, allá en Viña. Me imagino que no se anda paseando por los pasillos con esas batas que se le ve la parte de atrás. Claro, se le va a ver partida la espalda, ¿verdad?

Así que cuidado, Jimenita, con andar tentando a los viejos ahí en el... Besita, mi querida Jimenita, gran auditora, que está ahí un poquito delicada de salud, así que le mandamos todas las buenas vibras, todo el cariño ahí para que se recupere pronto, ¿ya? Así que, besitos, Jimenita, mucho, mucho, mucho cariñoso. Sí, ahí le vamos a poner un temita bien bonito para ella, ¿sí? Sí, sí, le vamos a poner un temita bonito para ella. A ver, ¿a quién tengo por acá? Dice, hola Ricky, gustaría que complaciera con la canción El Africano de... Pero lo pusimos, po. En La Viejita y Bonita pusimos El Africano, po, oiga. Puede ser otra de Pachuco, ¿no? Puede ser otra de Pachuco. Busquemos otra de Pachuco ahí para la... Para nuestra auditora, sí, porque habíamos puesto ahí en La Viejita y Bonitas una de El Africano de Pachuco, po. Pero para que no se quede con las ganas... Le complazco con Pachuco para todas las abusadoras.

Buenas tardes, Ricky Tutito. Saludos, que tengan una buena tarde de viernes. Ricky, ¿me puedes poner un temita de Malagata? Arrepiéntete. Besitos y muchas bendiciones. La Marcelita.

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1: Ay, señor, ya vamos de inmediato con más saluditos a través de nuestro WhatsApp. Ahí está ahora esta jornada de día viernes. Ya, ¿con qué me voy de inmediato a mi Chanchi Perry? Ya, a ver. Oye, le pido calma a todos los auditores. Tengan calma, paciencia. Si vamos a poner todos los saludos y todas las canciones, ya me tienen que tener un poquito de paciencia, por favor. Ya, por favor, tranquilo, John Way. Por acá tengo saludos de cumpleaños. Mi querido Tutito, póngame cortina de cumpleaños. Dice lo siguiente: hola, amigo Ricky, hoy es un día muy especial, donde quiero saludar a mi madre, la señora Fresia. ¿Cómo está mi querida Fresia? No queríamos quedar fuera en este tremendo día. Muchas felicidades. Dice, quiero decirle que es una mujer admirable, una mujer incondicional, y que si tuviera que volver a nacer, le pediría a Dios que ella fuera nuevamente mi mamá. Agradecida de todo su amor, paciencia, cariño y apoyo, ¿ya? Así que todo el cariño para ella, con mucho, mucho, mucho amor. Dice, el apoyo que nos brinda a nosotros, sus hijos, y ahora a su nieta también. Gracias por ir guiando siempre nuestros pasos. Hoy solo me queda desearle un feliz cumpleaños. Que Dios siempre la bendiga con amor. La saluda sus hijos Paulina, Camilo y su nieta Francisca con la canción Señora, Señorita. Mi querida Fresia, te mando mucho, pero muchos cariños. Muchas felicidades en este día. De parte de Tutito, de parte mía y de todo el equipo acá de Radio Carnaval, eres una fiel auditora. Te deseamos que siga cumpliendo muchos añitos más. Y por supuesto, este día para que lo aproveches al máximo junto a tu familia.

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0: Ya, me voy de inmediato con los siguientes saluditos a través de nuestro WhatsApp. Por acá tengo a la Sandrita Martínez. ¿Cómo está, Sandrita? Gusto saludarle. ¿Cómo está, Sandrita? Gusto saludarle a esta hora de la tarde, mi querida Sandrita. Hace rato que no saludaba, a ver.
1: Buenas tardes, querido Vicky. Está muy entretenido el programa. Está bonito. Aquí escuchándolo como siempre. Oiga, Ricky, yo soy Sagitario por si acaso.
0: Ah, Sagitario. Ah, ¿verdad que usted es Sagitario?
1: Mi signo también. Besito.
0: Besito, mi querida Sandrita. ¿Verdad que somos Sagitario los dos? Pues Sandrita Martínez. Somos del mismo mes de noviembre.
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0: Por acá dice: hola, buenas tardes, tío Ricky, inspector Tutito. ¿Me pueden regalar una cueca de Jorge Yáñez, por favor? Saludos, Alejandro de San Felipe. Alejandrito, amigo mío, le voy a complacer al tiro su pedido musical junto al gran Jorge Yáñez.

Paso palabra. Saludos, Janito, que tenga buena tarde. Ahí estaba el folclore junto a nuestro querido Jorge Yáñez. Hola, buenas tardes. Un saludo para mis compañeritas, las más trabajadoras de aquí de Los Huesillos: Piguchín, la Maiga, la Calila, la Mojojojo. Gracias por alegrar mis días. Son los más mejores. Ya queremos el tema Ni Parientes Somos. Por supuesto, pues mi amor, al tiro le voy a colocar su tema. Sí, porque este otro niño fue a comprar. Entonces, de aquí a que llegue. Aquí están los Tigres del Norte. Ni que parientes fuéramos, pues. Ni parientes somos. ¿Qué tipo de pariente es usted, Gancho?

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1: Si viene la pincelada. Si viene la pincelada.
2: No, estamos para pincelada. Estoy enfermito, ¿cómo estar tomando cervecero? No sea malito, no.

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1: ¿Qué voy a comprar?
0: Galletita, ¿de cuál sacaste esa casa? Ah, que son ricas, ¿eh? Vámonos pa'l
1: mou. Dieron ganas de comer galletas, dieron ganas de comer galletas.
2: Ella es como ella, le pone cumbia de control. ¿Ya dónde están? ¿Ya dónde están? ¿Ya dónde están los que
0: vienen? Hola, muy buenas tardes, Ricky. Espero que esté muy bien. Un temita de Juan Gabriel. Cualquier temita, Ricky. Estábamos escuchando la radio con mi mamá, ¿ya? Con mi mamita Anita y Angélica. Somos del sector del 21 de mayo. ¿Cómo que te metes a Juan Gabriel? Sí, sí tenemos bio. Sí, sí tenemos bio. De Juan Gabriel. A ver, ¿cuál puede ser? Ese, sí, puede ser. Sí, ya, plántale, ese nomás, dale.

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4: Esta es la hora en su Radio Carnaval, 17 horas con 36 minutos.

0: de semana. Ay, buena, buena. La cueca. A mí me encanta la cueca. No, si yo sé bailar cueca. Yo sé bailar cueca. No, no, cueca, no sueca. Vamos, que baila en la sueca. Tutito, ¿me tiene un saludito por ahí? Pásame el saludito al tiro, por favor. Para que no se me vaya a quedar, ¿ah? Oye, saludo para la abuelita Titi de la hermandad. ¿Cómo está la abuelita Titi? Dice que escucha la radio todo el día. Saludos ahí para mi querida abuelita Titi. ¿Cómo está mi abuelita Titi? Le mando un besito para la abuelita Titi de ahí, el sector de la hermandad. También para la señora Nadia. ¿Cómo está señora Nadia? Como que nadie la conoce. ¿Dónde? No te da falta el respeto. ¿Cómo estás así con la gente? No seas tonto. ¿Cómo se llama, señora Nadia? Gusto saludarle. Y estos saluditos van para ella con mucho cariño de parte de la amadita de Putaendo. ¿Cómo está, amadita? Oiga, me contaron que se puso feliz, mi querida amadita. Estaba contenta porque estaba hablando con Tutito, ¿ah? Cuidadito, va. No, porque vos soy bueno para andar pidiendo cosas. Así que saludo para mi querida amadita, para la señora Nadia, para la abuelita Titi. ¿Ya? Ahí le pusimos ahí un piecito de cueca de... ¿Cómo se va lo que estábamos? Del grupo Maiwen. Maiwen. ¿Ya? Ya, ¿por dónde me voy también por acá? Porque tengo saluditos pendientes por acá. A ver, hola mi querida Lidia. ¿Cómo está tanto tiempo, mi querida Lidia? Había desaparecido.
1: Hola, hola.
0: Olivia.
1: Buenas tardes, querida.
0: Chuta.
1: Saludos cordiales primero que nada para usted, para Tutito.
0: Gracias.
1: Y para todas sus auditoras, auditores en general. Yo le cuento, como siempre, por acá en sintonía, pues, escuchándolo solamente, como siempre, en la compañía de ustedes.
0: Muchas gracias.
1: Quisiera, si me puedes, dígame, incluir un temita de los quién? Talismanes.
0: ¿Ya?
1: Talismanes.
0: ¿Ya?
1: Del amor.
0: ¿Ya?
1: Del ritmo y del sabor, algo así se llama.
0: Talismanes del ritmo.
1: El tema se llama Cuéntale.
0: Ya, mi amor.
1: ¿Quién le habla por acá?
0: Olivia.
1: Saludos, besitos y que tengas una excelente tarde.
0: Igual usted, mi querida Olivia. Chao. Era Olivia, pon. Olivia. Es que me acordé de la señora Lidia. Mi querida Lidia, mi querida Olivia. Todas nuestras auditoras las queremos mucho. Sí, a todas les tenemos tremendo cariño. Oye, por acá tengo otro saludito, ¿ah? Para que te salte el tiro.

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1: 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Ya, oye, tengo un saludo de cumpleaños. Sí, tengo un saludito de cumpleaños por acá que están esperando ese rato. Sí, voy a tirarlo. Oye, aprovecho de saludar ahí a mi querida Elisa. Hola, ¿cómo está, Ricky? Tengo un problema. ¿Qué problema tiene? ¿Qué problema? Dice, tengo que encerar y no tengo ganas. ¿Puede poner un temita otra? O un temita para darme ánimo. Ya le vamos a dar ánimo. Ya, póngale río, póngale que la casa le quede limpiecita. Claro, ¿cómo andar ahí a día, a última hora? ¿Dónde está el saludo? ¿Dónde me dejaste el saludo? Sí, pues saludo ahí para el pequeño que está de cumpleaños. ¿Sí? ¿Dónde está? Ahí está, aquí está, ya, tírame el audio. Tira el audio, pues, niño. Ya, pues, déjate. Uy, déjate lisiar, pues.
2: Hola, Ricky. Quiero mandar un saludo de cumpleaños ya, para mi hijo Alonso, Alonso Iturrieta,
1: ya,
2: que hoy cumple 10 más 1.
1: Ya, 11.
2: Decirle que lo amo mucho, que es un hijo excelente, que gracias a él he aprendido a ser mamá.
1: Qué lindo.
2: Y que es lo mejor que me ha pasado junto a su hermana.
1: Qué bueno.
2: Él es el mayor.
1: Ya.
2: Y que a la tarde lo llegamos a celebrar.
1: Mira,
2: que cumpla muchos, muchos más. Qué que lindo. Cumpla todos sus sueños. Y que lo ama mucho, mucho, mucho a su mamá Bárbara.
1: La Barbarita.
2: Y si le puedes poner una canción de Kid Voodoo.
1: Destello. Listo.
2: Eso, no hay problema. Muchas gracias, que tenga un buen día.
1: Igual usted de corazón, pero le vamos a cantar el cumpleaños feliz como corresponde. Porque aquí nosotros cantamos el cumpleaños feliz. Sí, porque nosotros cantamos. Póngame el cumpleaños feliz ahí para... Sí, para el pocho.
3: Ay, ay, ay, Susana.
1: Y dice, sí, que lo vamos a cantar así, apretadito.
3: Cumpleaños feliz. Cumpleaños feliz.
1: ¿Cómo se llama?
3: ¡Cumpleaños feliz!
1: Oiga, muchas felicidades para su hijo. Mire, encima es día 11 y está cumpliendo 11. ¡Qué casualidad de hoy, ¿va? Hoy 11 cumple 11. ¡Qué bueno entonces! Aquí está la música de Kid Voodoo. 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

0: comme des pesos de l'al. Don Henry, disculpe que estábamos haciendo algo con el Germán y se nos pasó. Disculpe, no, don Enrique, disculpe, no. Le pedimos disculpas, disculpe. Disculpe, profe. Con respeto, profe. Estábamos haciendo algo y se nos pasó ahí. No nos dimos cuenta de lo que estábamos haciendo. Nadie nos carte tampoco.
1: Porque el fin de semana quiero bailar.
0: Llegó el fin de semana. Ah, que falta respeto. ¿Cómo que eso? No. Eso es una falta de respeto. Y un respeto por los compañeros de trabajo.

0: Oye, Tutito, ¿y si hacíamos algo así como entretenido a esta hora de la tarde?
1: ¡Oiga, compa! ¡Hagamos fiesta!
0: ¡Hagamos fiesta nomás que tanto que estamos solos! Sí, lo vamos de las chiquillas. Cuando te las estaban, dices, qué rico. Ya, listo, ya. Ya, ni que los pueden retar, o sea. Oye, tengo servicio de utilidad pública. Dice, hola Ricky, me lo acabo de encontrar en el colectivo. Se subió en el centro y bajó en la 11 de septiembre. Por si alguien te llama, la tengo en mi poder. Ya se encontró tarjeta cuenta RUT. ¿Ya? Se encontró tarjeta cuenta RUT a nombre de Antonia López Albornoz. No, Albornoz, no, Albornoz. Ya, Antonia López Albornoz. Ya, así que ahí está el poder, ¿eh?, de nuestro amigo Don Gabriel. Así que si alguien conoce a la señorita o la señora, ¿ya?, de nombre Antonia López Albornoz, dígale que se comunique con nosotros para nosotros darle contacto de Don Gabriel. Y él tiene su tarjeta de cuenta RUT. ¿Cómo que no tiene plata? Hagamos una fiesta, hagamos una fiesta, hagamos una fiesta. Ya, vamos a hacer una fiesta.
2: Una troca salió de Durango a las 2 o 3 de la mañana.
0: Vamos a hacer fiesta, Diego. Vamos a hacer fiesta nomás. Total.
3: ¡Viva México!
0: El gato ya se juega y los ratones. Vos ponelo nomás. Plántate a mezclar nomás como te enseñó el Henry Robert.

Mario, muy chiquitito el perro. ¿Cómo se le ocurre pedir ese perrito, Nacho? Nosotros nos vamos a una pausa. Vamos a ir a buscar al perrito, vamos a ir a buscar al perrito. Oye, consulta, antes que nos vamos a la pausa. ¿Está bien la música, chiquillo? ¿No? ¿Está bien? ¿Sí? ¿Está bien o no? ¿O la cambiamos? Digan al tiro, ¿hablen ahora o callen para siempre? Sí, porque quiero saber, pues, si está bien la música o si no, la cambiamos al tiro. Sí, y hacemos un espacio romántico en la próxima media hora. Como día viernes. Ya, manden sus mensajes de texto mientras tanto estamos en la pausa. Y ahí vamos a revisar. Sí. Mientras voy a buscar al perro chiquitito.

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8: En la Carnaval ya son las 18 horas con 36 minutos.

0: Vamos a revisar los últimos datitos de la tarde en su Radio Carnaval. Ponga mucha atención con los últimos datitos. Atención. Se necesita chofer con licencia A4 para transportar materiales de construcción por la zona de los Andes y San Felipe y alrededores. Requisitos: 3 años de antigüedad demostrable, salud compatible con el cargo, hoja de vida del conductor. Deben enviar su currículum vitae al correo seleccionrgr2021@gmail.com. Reitero, seleccionrgr2021@gmail.com. Empresa prestadora de servicio ubicada en el sector de Santa María requiere tractorista con experiencia en nebulización, con licencia de conducir clase D y carnet de aplicación. Contactar para coordinar entrevista al número +569 7495 68 27, desde las 9 de la mañana hasta las 14 horas. Se busca personal para la temporada alta, idealmente con experiencia. Se busca garzón, ayudante de cocina y maestro de cocina. Modalidades part-time y full-time. Los interesados deben enviar currículum vitae al correo restaurantcampanario@gmail.com o comunicarse vía +569 98 79 49 07. Se vende patente de expendio de cervezas para local con comidas, restaurante, fuente de soda, cafetería, comida al paso, perteneciente a la Municipalidad de los Andes. Valor 8 millones conversable. Interesados, llamar al +569 96 10 30 19 o al +569 75 44 58 75. Sigo con más datitos. Se vende sepultura en el cementerio Parque El Almendral de San Felipe con 2 capacidades, pagos al día en su mantención anual y totalmente pagada. Se vende en 3.900.000 pesos conversable. Contacto por WhatsApp al +569 86 52 59 81. Y por último, se vende colectivo auto Nissan Versa año 2017 con toda su documentación al día y patente de colectivo con documentación al día. Valor conversable. Los interesados, comunicarse al fono 955 22 22 00. Ahí estamos los datitos a esta hora de la tarde en su Radio Carnaval. Nosotros continuamos la fiesta junto a DJ Tutito aquí en su Radio Carnaval.
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0: Vamos con línea telefónica, línea telefónica. A ver. ¡Aló!
1: ¡Aló!
0: ¡Hola! Y así saludamos a todos los del país. ¡Aló! ¡Buenas tardes!
1: Estoy en
0: los
1: al aire, ¿cierto?
0: Sí, estamos al aire.
1: Ay, perdón, después llamo. Chao,
0: gracias. Ok, chao, chao.
2: Y más contagiosos que nunca, primo. ¡Vuelven los grandes de la Cuba!
0: Estamos al aire, estamos al aire, estamos al aire. Mira por acá, dice, está súper. ¿Quién está súper? ¿Quién está súper? Por acá dice, está buena, buena, buena. Está como para 18 de septiembre. Está como 18 de septiembre, ¿cierto? Estamos como 18 de septiembre. ¿Cierto? ¡Cierto!
3: ¡Ricky! Me encanta esa canción. Gracias. Aquí estoy trabajando.
0: ¿Qué canción le gusta?
3: Rellenando alfajores para los pedidos.
0: Oh,
3: un abrazo, amigo. Un abrazo.
0: Me dieron una ganas de comer alfajor. Me dieron ganas de comer alfajor ahora.
4: Y antes que me vaya, yo llamo a mi compita a decirle que me...
0: Amiguito, está muy buena la música. Hasta las 7, ¿eh? Hasta las 7 le ponemos bueno. Hasta las 7.

0: volviendo loco aquí. Aló, buenas tardes, ¿con qué tengo el gustazo por ahí?
1: Oiga, amigo.
0: Dígame.
1: Amigo mío.
0: Dígame.
1: Mi Ricky querido.
0: Dígame.
1: No llore.
0: ¿Por qué?
1: Tendrá sus alfajores para pasar el 18. Usted va a llevar algo rico y dulce a donde vaya.
0: ¿No? ¡Qué rico! ¡Qué rico!
1: Oye, Ricky, te cuento algo más. Ya,
0: ¿Qué pasó?
1: El gran Lisa de hombres. Conseguí una nueva amiga.
0: ¿Ya?
1: Que es.
0: Ah, me cambiaste.
1: Haitiana.
0: Me cambiaste.
1: Es una niña muy simpática.
0: Ah, una niña.
1: Tiene un año menos que yo.
0: Ya, cuidadito. Cuidadito, que no te pille.
1: Por favor.
0: Que no te pille, que no

0: gusta.
1: Ay, señor, que esta cosa se prendió, ¿eh? Ah, ahora se prendió. ¿Qué dice el público? ¿Nos vamos? ¡No! ¡Nos quedamos! ¡Sí! ¡Nos vamos! ¡No!

0: Ya, ¿cómo estamos? ¿Cómo estamos? ¿Qué dice la gente? ¿Nos vamos o no nos quedamos?
1: A ver. Oiga, amigo. Amigo mío.
0: Dígame.
1: Mi Ricky querido.
0: ¿Qué quiere?
1: No llore.
0: No, si no estoy llorando. Estoy resfriado. Estoy resfriado. Estoy para el gato. Estoy para el gatucho.
1: El primero o segundo de este mes estaba de cumpleaños. Dos personas importantes de mi papá y yo.
0: ¿Ya?
1: Estaba de cumpleaños su hermano mayor, ¿ya? El Rodrigo, que le dio cariño, le hicimos Rorro, el hermano mayor de mi papá.
0: ¿Ya? ¿Y qué pasó? ¿Por qué no mandó saludos?
1: Su mamá, que es la abuela Liana,
0: ¿ya?
1: La abuelita, la mamá de Johnny. Por si acaso, más adelante
0: ¿ya?
1: Estará de cumpleaños el Juan, Tata Juan, el papá de mi papi.
0: ¿Ya?
1: Y el Juaco, el hermano menor de mi papá.
0: Ah, bueno. Ya mi Chanchiberri.
1: Saludos.
0: Ya mi Rorro. Mirrorro. Excelente programa, amiguito. Que tenga un buen fin de semana y que te mejores. Dios te bendiga y te dé mucha salud. Un abrazo grande. ¿Eh? Yo también mejorando. Ya poquito, sí. Me voy a tirar a la cama.

0: ¡Nos vamos! Ya no estoy poniendo más cuestiones, ustedes. ¡Nos vamos! No, si nos vamos, nos vamos, nos vamos, nos vamos. Nos vamos. Nos vamos. Dejándonos cordialmente invitados para que sigan la sintonía de su radio Carnaval. ¡Nosotros regresamos el lunes! ¡Sí, regresamos el lunes!
1: Mi amigo Ricky, un placer escucharlo. Que tenga buen descanso.
0: Gracias.
1: Un lindo
0: gracias,
1: fin
0: gracias.
1: De semana, un abracito.
0: Gracias, gracias.
1: Mucho y prepárese que viene mi cumple.
0: ¡Oh, chau, verdad! Chau. A ver, es su cumpleaños. ¿Dónde lo va a hacer? Cuéntame dónde va a hacer el carrete, va a llegar allá.

Nos reencontramos el lunes. Nos reencontramos a partir de las 3 de la tarde acá en su Radio Carnaval. Ay, no, pero ¿cómo voy a terminar con eso? Dale a tu cuerpo alegría, Macarena. ¡Ey, Macarena! Tú no tienes remedio. Tú no tienes remedio y no tienes el perdón de Dios. Mi querida muchacha, mi querida callada, hasta el lunes. Besitos, que va a ser un lindo fin de semana. Para todos los que están enfermitos, a recuperarse. Yo también. Espero que lo hayan pasado bien, ¿ah? Sí, espero que lo hayan pasado bien. Se han entretenido. Tratamos de hacer lo mejor posible. Aunque estábamos enfermitos, pero aquí estamos poniéndole el hombro.

Saludo para Camilito, ¿eh? Para Claudita. Buenas tardes, Ricky y Tutito. Qué gusto escucharlo. Qué linda música. Sí, es linda como ellos. ¿A mí me dicen música ahora?

¿Qué dice la Angeliquita? Está re buena la música, que llegue muy bien a su casita junto a su familia. Gracias por alegrarnos la tarde, la vida. Bello, un 10 por el programa. Angélica.

0: tantas lunas sin saludarte, Ricky, pero todos los días en el trabajo, de que vamos a trabajar, estamos con ustedes hasta que los venimos. Nosotros salimos a las 6, pero de ahí vengo a la casa y pongo la carnaval. Ya, mi Ricky, muchas bendiciones, que tengas una linda tarde junto a todos tus compañeros que son los mejores de la carnaval. Les deseo de todo corazón harto saludo, hartas bendiciones para todos ustedes, son los mejores de la carnaval. Rosita Caneo, siempre escuchándolos, Ricky.
1: Saludo a mi Rosita, que pase un lindo fin de semana, mi amor. Te queremos mucho, Rosita, te queremos mucho.

0: pena. Se va, se va. Termina acá el espectacular y gran estelar de la tarde. Pero no se preocupe, mañana a la misma hora y en el mismo dial seguirá el espectáculo lleno de risas y locuras. ¡Hasta pronto!
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2: En su radio regalona ya son las 19 horas con 10 minutos.

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0: amigos. Muy buenas tardes, buenas tardes, buenas tardes, buenas tardes, buenas tardes, buenas tardes, buenas tardes. Ya estamos listos para comenzar una tarde más aquí en su radio Carnaval, en el regreso a casa del día viernes. Viernes 11 de septiembre 2026. En la cual le vamos a estar entregando la mejor música, la mejor entretención, los mejores... No, no. Los mejores tragos, mujeres gratis, entran hasta las 23 horas. Me acuerdo de las promociones de la discoteca en aquellos años. Uno chiquitito en ese tiempo. La escuchaba, no, la escuchaba. Buenas, buenas, Monochito, ¿cómo estás? Muy buenas tardes. Buenas tardes, Monochito, saludos, Pablito, acá. Le mando un recuerdo, a ver. Oh, tremendo recuerdo, viejo, ¿eh? De pensar que yo entré varios meses en esta puerta cuando recién llegué a Radio Carnaval, querido amigo, sí. Por allá por el año 2017, 18, por ahí más o menos.
1: Buena, buena, Molochito, ¿cómo está, compadre?
0: Buena, compadre. ¿Cómo está, querido amigo?
1: Ya nos fuimos arriba del techo, ya movemos la antena y
0: ya estamos listos. Compadre. Buena, juegue. Un gran saludo para mi gran querido amigo Davis. Desde Antofagasta. ¿Qué pasó aquí? ¿Qué pasó?
2: Y el problema es que cuando uno se opera de la vesícula... Hola, soy ya. Pamela, de Santiago.
0: ¿Ya?
2: Cuando yo me operé de vesícula...
0: ¿Ya?
2: Y el problema es que nunca el doctor, el cirujano...
0: ¿Ya?
2: Nos dice qué clase de enzimas, porque yo he visto que... He leído mucho que hay que tomar enzimas.
0: ¿Ya?
2: No lo han dicho, qué enzima tomar...
0: ¿Ya?
2: Para que no tengamos ese problema... que todo, por lo menos yo, que todo lo que como me molesta igual el estómago.
0: ¿Ya?
2: Vivo inflamada.
0: ¿Ya?
2: Y esa es mi pregunta, ¿qué enzimas tomar para no tener dolores igual de la boca del estómago? Gracias.
0: Ya. Ya, oye, para. Pero para. Está bueno que uno esté haciendo programas con secciones nuevas. Pero que yo sepa, en todos los años que llevo haciendo radio, yo... Nunca me la he dado de médico así. Pero si tú quieres que entre a una nueva sección de acá en su Radio Carnaval, por supuesto, encantado de la vida. ¿Tienes algún problema en tu cuerpo?
3: No.
0: ¿No sabes qué es lo que te pasa? Contáctate con el doctor Morocho. Podremos aliviar tu dolor. Así que déjame tu mensaje de voz acá. Y yo te puedo atender, ningún problema. Desde aquí, desde la radio, te puedo atender con el doctor Morocho. Tenemos un caso. A ver, buenas tardes.
2: Y el problema es que cuando uno se opera de la vesícula...
0: ¿Ya?
2: Hola, soy
0: Hola.
2: Pamela.
0: Buenas Santiago. Tardes, Pamela, cuéntame.
2: Cuando yo me operé de vesícula...
0: ¿Ya?
2: Y el problema es que nunca el doctor, el cirujano...
0: ¿Ya?
2: Nos dice qué clase de enzimas, porque yo he visto que... He leído mucho que hay que tomar enzimas.
0: Perfecto.
2: No lo han dicho, qué enzimas.
0: ¿Perdón? ¿Dónde tiene que estar enzimas?
2: Para que no tengamos ese problema, ¿ya? Que todo, por lo menos yo, que todo lo que como me molesta igual el estómago.
0: Perfecto, ya. Ningún problema, contacta.
2: Vivo inflamada.
0: Ya.
2: Y esa es mi pregunta: ¿qué enzimas tomar para no tener dolores igual de la boca al estómago?
0: Claro, claro. Yo creo que lo primero que debería salirse la otra persona de encima. Entonces, acá estamos. ¿Alguien más tiene alguna consulta aquí con el doctor Morocho, acá está ahora? Consulte nomás.
4: Oye, Morochito, sí, una pregunta.
0: Dígame.
4: Hace días que me duele el dedo chico. ¿Me puede dar una receta para ver
0: Por
4: qué
0: supuesto.
4: Puedo tomar para que se me quite el dolor del dedo chico?
0: Perdón. ¿Por dónde dijo? Ah, perdón, perdón. Ah, perfecto, ¿eh? Tenemos un problema ahí con el... perdón, con el dedo... La nueva sección... Contáctate con el doctor Morocho. Sí. ¿Alguien tiene alguna dolencia por ahí?
3: Oye, está bien que el Morocho esté en el último día para irse de vacaciones. Está bien que llegue tarde igual.
0: No. Sí, amigo, pero ¿tiene alguna dolencia? Contáctese con doctor Morocho, no hay problema.
5: Buenas tardes, Morochito.
0: Buenas tardes.
5: Aquí de Cartagena.
0: Dígame.
5: Hace días tengo un dolor de garganta.
0: Ya.
5: ¿Qué me recomienda para ese dolor?
0: Tomar. Tome. Tome el medicamento que yo le voy a recetar a la vuelta. Si no se me

Después me cuenta cómo le va. Después estamos acá compartiendo con el doctor Morocho esta tarde. Buenas tardes, señoras y señores. Háganse esa, vamos.

0: 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En su Radio Carnaval estamos compartiendo hasta ahora con el doctor Morocho.
1: Muy buenas tardes, Morochito Sabrosón.
0: Soy el doctor Morocho.
1: Yo quería preguntarle como médico, ¿qué puedo hacer para mi dolor de columna, Morochito, que me duele tanto? Hoy ya no me puedo ni mover. No, fíjate tú, estoy aquí sentada en la máquina y me duele mucho, mucho mi espalda. Ya. Eso, Morochito, bienvenido al programa.
0: Muchas gracias. ¿Dolor de espalda? Yo creo que debería hacerse una frieguita ahí con... Una frieguita ahí en la espalda. Una cosa que es así, de este portecito, así como un pote de mantequilla, más o menos. Y en ese es así, es un producto así de plástico, que aparece su foto. No, nada que ver. No, sí está bien, ya. Hacemos una

0: Ayer pasé por tu casa y salía olor asado. 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
7: En su radio regalona ya son las 19 horas con 42 minutos.

0: Morochito, ¿cómo estáis? Feliz de la vida. Morochito, ¿cómo estás? Muy buenos días. ¿Cómo buenos días? Ah, buenos días para usted allá en Melbourne, Australia. ¿Qué estará tomando la Mary Tyler? Aquí comenzando el día sábado en Australia, el día sábado. Que tenga una hermosa jornada de trabajo junto a sus compañeros de trabajo. Ya, espera un poquito. ¡Cabro! ¡Salud, manda la Mary Tapia! Ya ahí estamos, muchas gracias. Muchas gracias. Monochín, ¿cómo estáis? Bien preparado para el listo fin de semana. Digo, con Elga por acá, les saluda. Muchas gracias.
1: Oiga, Morochito, sí, nosotros ya superamos cierta edad, así que ya estamos en tratamiento permanente.
0: ¿Ya?
1: El tratamiento es que mi marido trata y yo miento. ¿Ah?
0: Tratamiento. Ah, ustedes están conversando. ¿Ustedes quieren hablar con doctor Monocho hasta ahora? Bueno, ¿por qué la gente se preguntará, Juanito, pero por qué estáis hablando así como el doctor Morocho? Lo que pasa es que ustedes saben que estábamos viendo los mensajes y todo eso, y nosotros pinchamos un mensaje el día de hoy, y este mensaje dijimos, los van a mandar la buena vibra, que tengamos buen fin de semana, pero ¿qué es lo que pasó? Escuchen a continuación, junto al doctor Morocho. Buenas tardes, vecina, cuénteme, ¿qué le puedo ayudar?
2: Y el problema es que cuando uno se opera de la vesícula...
0: Sí, sí.
2: Hola, Pamela, de Santiago.
0: Ah, de Santiago.
2: Cuando yo me operé de vesícula...
0: ¿Ya?
2: Y el problema es que nunca el doctor, el cirujano...
0: ¿Ya?
2: Nos dice qué clase de enzimas, porque yo he visto que... He leído mucho que hay que tomar enzimas.
0: Claro, muchas veces hay que ponerse enzima también. Y bueno, y eso...
2: ¿Qué enzima tomar?
0: No, si enzima es...
2: Para también que no tengamos ese
0: depende
2: problema...
0: Depende del momento.
2: Entonces, por lo menos yo, que todo lo que como me molesta igual el estómago.
0: Ah, perfecto.
2: Vivo inflamada.
0: Ah.
2: Y esa es mi pregunta. ¿Qué enzimas tomar para no tener dolores igual del agua del estómago?
0: Perfecto, no hay problema. Gracias. Muchas gracias. Ahí tenemos. No, nadie. Cualquier consulta con el doctor Morocho hasta ahora. ¿Alguien tiene algún problema? Buenas tardes.
3: Hola, Morochito, lindo.
0: Buenas tardes.
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4: Vale, usted sabe que... Doctor, no, usted es afilador nomás. Sí, esa es la pega que le ha
5: hecho. ¿Usted lo toma?
0: Sí, no, sí. Está escuchando. Sí. Porque duele. Sí. Lo está escuchando. Perfecto.
6: Sí, me lo dijeron. Así que voy a ir ante ti.
0: No soy el doctor Morocho hasta ahora. Yo soy el doctor Morocho hasta ahora. ¿Cómo?
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0: No, vamos, de regreso.

0: la enzima es Víbrame.
1: Entonces, ¡no, no! ¿Qué está hablando, oiga?
0: La enzima es Víbrame.
1: ¡No!

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Hacemos una pausa

0: 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Uy, estoy tosiendo hace rato. Parece que voy a tener que llamar al doctor Morocho. Así. Una, dos, voy a tener que no, llamar al doctor Morocho o voy a tener que mojar la garganta, no me hago perder.
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2: Hola, ¿qué tal? Buenas tardes, bienvenidos a nuestro cuarto y último boletín de esta jornada para quedar al día en la carnaval. 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
3: Con la proximidad de las celebraciones de fiestas patrias, la Dirección del Trabajo recordó las normas que regulan los feriados obligatorios e irrenunciables para los trabajadores del comercio. De acuerdo con la ley, los días 18 y 19 de septiembre son feriados obligatorios e irrenunciables para quienes trabajan en el comercio. El descanso deberá comenzar a más tardar a las 21 horas del 17 de septiembre y terminar a las 6 de la mañana del día 20. Al día en la que más se escucha este sábado 12 y domingo 13 de septiembre, en la Plaza de Armas de San Felipe, a partir del mediodía, llega la tercera versión de la Fiesta de la Cueca, la Chicha y el Charqui, con dos jornadas llenas de música, folclor y entretención para toda la familia. Además, habrá juegos típicos, organillero, food trucks, viñas, cervecerías artesanales, feria artesanal y el espectáculo del titiritití varieté. 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Justicia ordena habilitar retorno en Ruta 5 Norte en peaje Las Vegas en Yayay.

0: Titulaciones completamente en línea a través de una plataforma disponible en el sitio www.minbu.cl utilizando clave única. Llegamos al final del cuarto y último boletín de esta jornada, siempre junto a Carnes Car. Les invitamos a quedarse con nosotros. Recuerden que estamos de regreso alrededor de las 7 de la mañana de mañana. Gracias por acompañarnos. Buenas tardes.
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4: Esta es la hora en su Radio Carnaval, 20 horas con 13 minutos.
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1: 20 con 18 minutos. Estamos en vivo, estamos en vivo, estamos en vivo. Hola, ya me olvidaste, Juanito.
2: A ERS.
1: ¿Usted pidió una hora con el doctor Morocho?

0: ¿Aló?
1: Hola, Marecito, ¿cómo estás?
0: Muy buenas tardes.
1: Espero que estés muy bien.
0: ¿Cómo estás, estimada
1: contribuyente? Felicitaciones por tu hermoso programa que tienes todos los días.
0: Muchas gracias.
1: Pero aún, toda la semana pasada te escribí para preguntarte dónde te dejaba el regalo. Si te lo dejaba en el kiosco y nunca me respondiste.
0: Estamos mal. ¡En el kiosco!
1: Por lo menos yo no respondí, no escuché que me hayas respondido.
0: Mi amorcito, tengo un mensaje suyo del 4 de septiembre y el sábado. El sábado por problemas climatológicos. Pero ahí en el kiosco no van a poner.
1: Así que, como ahora te vas, vas a estar una semana fuera.
0: Sí, pero... pero no estoy muerto. ¿Puedo venir? Usted, vos dale nomás, flaca. Flaquita, vos dale nomás.
1: Será después del 18.
0: ¡No! ¡No antes! Flaquita, ahí en el kiosco nomás, vos dale nomás. Monochito desde Cartagena. Hoy me junto con mi pololo y me duele la cabeza. ¿Qué me recomienda? ¿Quieres conversar con un... uy, vale, tiene varias atenciones el doctor Morocho. Buenas tardes, Monochito, ¿cómo estás? Saludos de acá de Cartagena. Querido doctor Morocho, hoy me junto con mi pololo y me duele la cabeza. ¿Qué me recomienda?
2: No.
0: Primero saber cómo se llama, porque de ahí vamos a poder sacar queremos saber el nombre. Lisbeth. Ahí se llama, ella se llama Lisbeth. Perfecto, Lisbeth. Bienvenida aquí a la consulta del doctor Morocho. Dice Libet que hoy día se junta con el pololo y le duele la cabeza. ¿Qué me recomienda? ¿Qué le recomendamos a nuestra amiga? Bueno, muy fácil, querida Lisbeth. Solamente tienes que llamarlo y... júntate con él. Y después que te haya llevado al cine a cenar con una comida rica... y después de haber ido a tomar helado frente a la playa, tú le dices, ¿sabes qué? No te había contado, pero desde que me fuiste a buscar a la casa, que me duele la cabeza. Anda a dejarme, por favor. Y ahí tú te vas para tu casa, ¿vale? Así que, vos dale también.
3: Un Penedol.
0: No. Se está divirtuando esta cosa. Oye, ¿qué onda la? Bueno, Chito, ¿cómo estás? Quiero que darle un gran saludo a mi pareja, que mañana está de santo. María, del 15 de septiembre está de cumpleaños. Y si lo vamos a celebrar el domingo, estás invitado. Saludos de Patricio Campos y Quilpué. Y también a María Consuelo. ¿Cómo estás, María Consuelo?
4: Buena, compadre Morocho. Un abrazo para usted, sí. Para mi compadre DJ. Usted ahora como
0: doctor
4: facultativo.
0: Sí.
4: Su compadre Yanni andaba buscando a alguien que le hiciera el examen de la próstata.
0: No le

0: Bueno, queridos amigos, quiero contarles que para todos los fonderos que van a estar trabajando en estas fiestas que ya se avecinan, ante cualquier cosa, ustedes también me pueden llamar, ¿ah? ¿Eh? Sí. Bueno, Chito, ¿pero aquí lo vamos a llamar? ¿No? Para que... Bueno, si no me va bien como doctor, porque estoy viendo que ha tenido muchas consultas el doctor Morocho.
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0: Si no, voy a volver a mi...

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0: Muchas gracias, muchas gracias. Hoy quiero mandar un saludo para todos los que están enfermitos hasta ahora de la tarde. Los que escuchan la radio Carnaval. Así que le mandamos desde aquí un abrazo fraterno de recuperación pronta y que estén bien alentaditos, chicos, de verdad. Muchas gracias, muchas gracias. Muchas gracias. Bici por acá, hola Monochito, ¿cómo estás? Quiero mandarle un saludo a mi mamá Kenita Tapia y a mi papá Cristian y a ti. Y un abrazo grande a ti también. Gracias, gracias, gracias. Mira, le quiero elegir una canción, por favor, se llama Gabriela de Cats Seal. Por favor. ¿Y usted cómo se llama? Bueno, Monochito, un saludo para mi hijo que el domingo viaja a México a competir por karate. Uy, qué bueno, mira qué bueno. Karate One You League Guadalajara 2026, Ricardo Vergara, mira qué lindo. Ricardo, desde aquí, desde la Radio Carnaval, te enviamos un gran saludo, querido amigo. Que te vaya bien. Y nada, ya. ¡Nos vamos a México! ¡Pues los vamos a Guadalajara! ¡Eso! Un gran saludo ahí para Ricardo Vergara, que se va a México. ¡Cabrones! Bueno,
2: ¡aló! Hola, Borrecito, por aquí, el Jolero. Quiero, antes te vayas, mandarle un gran saludo a mi madre, que está de santo y cumpleaños, la María.
0: María.
2: Así que quiero que la sube, por favor.
0: No hay problema, amigo.
2: Aquí estamos en Santa Julia trabajando, Borrecito.
0: Ya, compadre, puede ser. Un saludo, querido amigo.
2: Saludos,
0: máquina.
3: ¿Cómo estás? Marachito, compadre, que tenga unas excelentes vacaciones, páselo bien, goce, tome, baile y todas las cuestiones. Ya, y muchas gracias por compadrito, por toda la compañía que nos dio sus vacaciones, así que a disfrutar ahora, ya, porque es bien pesadita la pega suyo, gallo.
0: Sí.
3: Así que Germancito ya dijo ya, Morochito, pues está bueno.
0: No, está bien, está bien, está bien. Va a quedar en buenas manos el programa, va a quedar en buenas manos.
4: Oye, Morocho, mándale saludos al Gualo, vos, que estamos en el Club de Granizo haciendo unos tutitos, una ala, unos tutitos cortos aquí en la parrilla.
0: Mira. Mira, mira, mira.
5: Cerveza que...
0: Mira, mira.
5: Morochito, dile al Gualo que ya viene la cerveza que está haciendo ahí para pa el turno del Club Deportivo Granizo. Está haciendo la excavación para hacerle la caseta al turno.
0: Ya.
5: Ya.
0: Ah, güey.
5: Está en zona seca.
0: Oye, tremendo hoyo que está haciendo el Gualo, ¿eh? No voy a pasar pa' donde los chinos, ¿no? ¡Cálmate, Gualo! Bueno, Chin, ¿cómo estás? Héctor Bravo por acá, desde Maipú, escuchándote con mis hijas, la Ignacia, la Antonia Bravo y mi señora Karen Hernández. Estamos haciendo unas pizzas por acá para la nochecita y también estoy enfermo. Pero de sed. ¡Bien! ¡Yo preocupado! Así que póngale una buena, compadre. Un saludo, querido amigo. Vamos, muchas gracias, comiendo pizza, bueno. Pizza, pizza, pizza, pizza, pizza, bueno. Los amigos de San Antonio me comentan que, Morochito, si usted tiene problemas de cardiología, la verdad que hace poco me fui a hacer una revisión técnica, estoy bien, ¿eh? Agenda tu hora, Monochín, con la doctora Luciana Rodríguez. 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
9: Esta es la hora en su Radio Carnaval, 20 horas con 46 minutos.

0: Estamos en vivo en su radio. ¿Seguimos, no? No, pero coloca la cortina ese del... Seguimos, ese.
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0: Aquí estoy. Gracias. Morochito, ¿cómo estás? Muy bien. Mira, quería pedirte un favor. Si puedes saludar a Lautaro, que más tarde cumpleaños el martes 15 de septiembre. Cumple 10 años, lo saludan por adelantado sus papás. Supe que te vas de vacaciones, por eso le estoy pidiendo el saludo adelantado. Mira que le... Bueno, la verdad, la cosa que así como tan, vacaciones, ¿no? Lo que pasa es que ustedes saben que mi comuna de Quintero va a estar celebrando la fiesta costumbrista, en esta fiesta que ya se avecina. Y este pequeño cabullito tiene un rol importante ya en la comuna de Quintero, así que vamos a estar ahí el 17, el 18 y el 19. Vamos a estar en la compañía también de... Me pidieron un animador, un aprendiz, ¿sí? Así que... Vamos a llevar a un aprendiz en esta oportunidad a la costumbrista y... No, pero bien. Vamos a llevar a un alumno en práctica para allá. Así que muchas gracias. Y cualquier cosa, chiquillos, voy a estar en Quintero, Barça Casa, ¿eh? Para que vayan a la fiesta costumbrista 17, 18, 19. Gastronomía, juegos inflables, juegos mecánicos. A partir del mediodía, el 17, el 18, 19. Señora, amiga, ¿para qué va a cocinar? Vaya Quintero. Y ahí va a haber un show desde el mediodía, de 2, 3 de la tarde hasta la noche. Así que aproveche de estar todo el día, se lleva un charlón. Puede dormir la mona en el pasto del estadio. Así que no, todo bien. Así que le vamos a mandar un saludo para nuestro queridísimo amigo que está de cumpleaños. Este próximo...

0: facultativo Morocho, ¿por qué no cuenta la realidad y diga que está tapado en pitutos para la otra semana aquí a descansar?
1: Lo acabo de decir. De hecho, los pitutos parten mañana, viejo. Estoy juntando plata para comprarme una micro.

0: Pancito, aquí estamos en la casita ya, escuchándote como siempre. El Manu, el Tomás, mi hijo está en Santiago, así que un saludito.
1: Eso.
0: Un saludito para ti, para el DJ.
1: Muchas gracias, muchas gracias.
0: Muchas gracias. Y ya estamos con sed, ya.
1: No,

0: ¿Qué pasó?
1: Soy pesado, viejo de México, ¿no?
0: ¿Qué pasó, compadrito? ¿Qué pasó?
1: No, estoy reír acá, viejo de México. Felicitaciones, doctor.
0: ¿Qué pasó,
1: doctor Morocho?
0: No, se llama doctor Morocho.
1: Vale, viejo,
0: eso. Se va. Un abrazo nuevo para mi compadre ahí. Andrés, que está en la sintonía, me está diciendo: Monochito, ya que estoy en doctor el día de hoy, me recomendaron una azule. ¿Cómo una

La verdad que yo le puedo, yo soy el doctor Morocho hasta ahora de la tarde, pero no puedo dar receta. Anda viendo receta para comprar. Morochito, tenés receta para la azul, ¿no? ¿Qué es eso, viejo?